0: a Rangers de Talca. El gol fue anotado por el canterano Bastián Muñoz tras habilitación de otro canterano del elenco de Deportes Ñublense. Pese a no anotar, estuvo muy activo en ofensiva Esteban Calderón, nuevo refuerzo de Ñublense para la presente temporada. Ñublense jugará con Puerto Montt en la próxima etapa correspondiente a octavos de final de la Copa Chile. Y hoy día también tenemos informe del básquetbol acá en Todo Deportes. Hacemos la pausa y estamos de vuelta en la 92.1.
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0: ¿Cómo están? Bienvenidos al trabajo de Todo Deportes. Iniciamos una nueva edición. 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Vamos a tener contacto ya con nuestro compañero Germán Rojas para compartir esta edición y analizar lo que fue la victoria ayer de Ñublense 1-0 sobre Rangers de Talca, que le permite quedarse con el primer puesto del grupo del grupo F, y le vamos a pedir ahí a don Germán que se pueda meter de nuevo para tener la comunicación. Lo ganó Ñublense 1-0, lo estaba ganando el elenco de Curicó 3-0 y después 3-1 a la Universidad de Concepción, que todo esto cambió de director técnico, no sigue Riveros, Gustavo Ricardo Viveros, vuelve la Nona Muñoz al representativo de la Universidad de Concepción. Yo no sé, la Nona Muñoz se fue, los dejó ahí, y de igual manera vuelve, no sé si lo de Viveros era tan bajo como para no haber seguido con el técnico que estaba hasta hace poco. Lo ganó 3-1 en el elenco de Curicó y estaba poniendo en jaque la participación de Ñublense como puntero del grupo. Si hubiese quedado segundo Ñublense, jugaba con Deportes Concepción, que fue el puntero del grupo H, pero al ganar se queda con compromiso con el elenco de Puerto Montt. Un partido donde Ñublense pudo mostrar nuevas caras, donde Ñublense pudo mostrar otros jugadores, y lo ganó con anotación de Bastián Muñoz, hombre formado en la cantera de Deportes Ñublense, de la captación ahí de don Manuel Pepe Lara. El gol nace precisamente de un centro de Vicente Guzmán, que va precisamente ahí a una zona donde arremete muy buena manera Bastián Muñoz para meterse casi a la altura del vértice del área chica y con un certero cabezazo enviarla al fondo de la red. Era el primer minuto de descuento, parecía que Ñublense no iba a poder salir de aquello, pero termina precisamente con una victoria, una importante victoria para el elenco de Deportes Ñublense. Vamos a escuchar algunas declaraciones de lo que fue este triunfo del elenco rojo, que lo mete precisamente ahí en octavos de final de esta competencia de la Copa Chile. En primer término, vamos a escuchar las declaraciones de Vicente Guzmán, quien fue autor del centro para el gol de Bastián Muñoz.
1: Familia, todos, yo creo que me están apoyando ahí desde la casa, también mi familia que está aquí, entonces muy contento. Bueno, yo inicié la sub-15 acá en Ñublense y el 2023 subí a una pretemporada y ahí me fue muy bien, fui, bueno, escalón por escalón, muy contento, el profe Coto me ha dado la confianza, entonces eso es muy bueno. Bien, Chucky, un gran referente. Él me enseña bastante, me ayuda bastante en cada entrenamiento. Bueno, igual tengo otros compañeros, igual la mayoría me ayuda. Sebastián Valencia igual, Osvaldo Bozo, ellos me ayudan bastante. Muy buenas noches, que esté bien.
0: Hasta ahí las declaraciones de Vicente Guzmán después de lo que fue este triunfo de Ñublense 1-0. Recordemos que el elenco rojo en la jornada de ayer alineó con Hernán Muñoz en la portería. Estuvo en esta oportunidad Hernán Muñoz. Los centrales en esta ocasión fueron los jugadores Diego Céspedes, Carlos Salomón y Felipe Campos. En rigor, Felipe Campos, Diego Céspedes el líbero y Carlos Salomón por el sector izquierdo. En la zona de lateral, el volante por derecha estuvo el jugador Diego Sangüesa, por izquierda estuvo Vicente Guzmán y en el corte estuvieron Daniel Saavedra junto al jugador León Mancilla. dejando en la salida al mediocampista Matías Plaza, que ayer jugó contra su hermano Diego Plaza, ambos ahí en la zona media, ambos responsables precisamente de los lanzamientos de las pelotas detenidas, tanto de Rangers como del elenco de Deportes Ñublense. En la zona creativa estuvo ahí Matías Plaza, y en ofensiva Esteban Calderón y el jugador Alec Valdés. Con mucha participación en el juego, Esteban Calderón, por ahí en el primer tiempo tuvo un remate a tres dedos en una pelota que la pincha en la salida de Ñublense, y en la contra, de aproximadamente unos 30 metros, le pega de revés, y esto genera que el balón se vaya precisamente al horizontal. Estamos con Marcelo Tapia. ¿Cómo está, Marcelo? Un gusto tenerlo acá en Todo Deportes. Estamos comentando el partido Ñublense y la actuación de Esteban Calderón y ese zambombazo que, de haber sido gol, pudo haber sido uno de los mejores goles de la temporada. ¿Cómo está, Marcelo?
2: Hola, Nelson, ¿cómo estás? Un gusto saludarte, por supuesto, a todos nuestros auditores y colegas que están compartiendo una noche un poco fría de invierno.
0: Sí, acá en Chillán con mucha lluvia, prácticamente no ha cesado de llover. Hacía mucho tiempo que no habían tantas precipitaciones por tantos días y de manera tan continua durante cada jornada.
2: Sí, ha sido la tónica de estos ríos atmosféricos, como se le llaman hoy día, estos temporales que se han presentado. Acá te puedo decir que por lo menos hoy día en la tarde, hoy día en la mañana, como a las 10 de la mañana, comenzaron las lluvias suaves, después tuve un pulso bastante fuerte hasta las 16 horas aproximadamente, y bajó el viento y ahora se levantó un ventarrón fuerte. Se estima que van a haber rachas de viento de hasta 70 kilómetros por hora acá en el borde costero, así es que por lo menos ha dejado llover. Va a haber un por lo menos estos trenes de río atmosférico o de frente al tiempo que se me daban anteriormente, nos van a dar una pausa por lo menos en unos 10 días que, de acuerdo a los pronósticos, van a bajar la intensidad de la lluvia, el viento, por lo menos en el borde costero. Yo sé que en la zona interior de Biobío y Ñuble hoy día van a estar bastante fuertes, y mañana también en Maule. Así que, pero contento de lo que vi ayer de Ñublense, me parece que un amigo lo comentaba anoche, que es bueno ver a tres canteranos jugando en el primer equipo y que participaron los tres canteranos para dar el gol del triunfo a Ñublense. La primera pelota que toca el Chico Muñoz, ¿cierto? Lo de Esteban Calderón, que ya no es nuevo, lo venimos viendo hace bastantes partidos en la Copa Chile, que ha estado a buen nivel. Lo de Lucas Molina, que ayer cuando entró marcó una diferencia. Y lo de Esteban Calderón, ese palo que tuvo, unas intervenciones que tuvo por ahí también Campestrini, le impidieron que pudiera marcar, y bueno, el penal mal ejecutado, absolutamente. Yo creo que no debería mermar su capacidad. Mostró algo que es interesante y por tanto creo que podría ser una buena incorporación.
0: Sí, a mí me parece que va a ser una buena alternativa en un Ñublense donde todos están en sintonía. Ayer lo comentábamos, Marcelo, no hay jugador que usted diga, acá este jugador no nos va a servir, este jugador no rindió Ñublense, y en eso es mérito del cuerpo técnico, ¿eh? Todos los que han jugado han entregado algo. Uno no puede decir acá este jugador no juega más, no es aporte, y ese es un enorme mérito del cuerpo técnico, que ha tenido, yo diría, una rotación de gente joven. Yo no recuerdo algo por el estilo, ¿eh? Porque hoy día están jugando con cierta frecuencia, a pesar de que uno esperaba un poco más, el chico Daniel Saavedra. Vicente Guzmán también está jugando con relativa frecuencia. Se está consolidando Lucas Molina. Ahora le dieron el tema a Bastián Muñoz. Le queda mucho camino por recorrer, pero ya anotó. Está el chico Justin Poblete, que también tuvo buenas actuaciones cuando estuvo. Está el caso en menor medida de Christopher Montesino. Digo en menor medida porque tenía menos minutaje. Pero el caso de Guzmán, yo diría que se comienza a transformar en una alternativa real. O sea, yo creo que con Guzmán, en la medida que crezca, ya usted para el próximo año no va a estar diciendo necesitamos otro lateral para que cubra al Chucky Campuzano. O sea, ya con Guzmán se gana un jugador que le va a pelear a Campuzano, que va a ser la alternativa de Campuzano. Saavedra, a nuestro juicio, está para tener más continuidad, pero hay gusto técnico. Y en el caso de Lucas Molina también es un hombre que ya comienza a ser una alternativa válida, lleva 3 goles en la temporada, y ahora ocurre con la situación de Bastián Muñoz, que tiene mucho por recorrer, con lo de Justin Poblete, pero ha hecho rotar una serie de jugadores jóvenes que no se daba con otros cuerpos técnicos, Marcelo.
2: No, para nada. De hecho, recuerden ustedes que técnicos anteriores miraban canteras de otros equipos para llegar o para poder tener jugadores que completaran el minutaje sub-20. Y en ese aspecto, hoy día, todas las personas que te mencionaste, o todos los jugadores, me parece que, claro, Lucas Molina ha tenido una continuidad y me parece que tiene que aprovechar, y lo está aprovechando, ¿eh? Creo que puede dar un poco más, dado que no está Ábalos. Y Lucas Molina es el hombre que hoy día, recordemos que por minutaje, tiene que completar Ñublense en promedio casi 80 minutos por partido con sus 20 en cancha para no tener la pérdida de puntos. Pero creo que Lucas lo está haciendo bien. Lo de Guzmán ya está a otra. Yo creo que lo que ha hecho durante estos partidos de Copa Chile, que lo ha hecho bastante bien, me tocó verlo personalmente acá frente a la de Conce, y es un chico que juega muy bien, los movimientos que tiene, cuando tú puedes ver algo en pantalla, la cámara sigue donde va el balón, pero los movimientos que hace este chico son bastante buenos. Él lo dice, está aprendiendo de Campuzano, y me parece que es algo que tiene que seguir madurando. Ahora, si tú lo apuras un poquito más, yo creo que es una opción más que real para el próximo año en el evento, por ejemplo, que Campuzano, esto es un ejemplo, Campuzano no siguiera en el equipo, o si Campuzano tuviera alguna lesión rebelde, que esperemos que no sea así, Vicente Guzmán, yo creo que hoy día madura un poquito más, le das un poquito más de rodaje en los partidos de la primera A, y es una alternativa, pero hoy día ya real, y falta ese cachito para que se consolide, porque si él estuvo en selecciones menores, como ustedes lo mencionaban ahí en las transmisiones, muchachos, ha sido nominado, ¿cierto? Ha estado permanentemente arriba en el primer equipo, ha estado jugando, ha estado entrenando, está siendo alternativa en partidos no solamente Copa Chile, sino que también en Copa de Liga, en donde ha ido en varias situaciones. Entonces, hoy día yo creo que hay que ocuparse de

0: que no se pierda como tantos otros.
1: Efectivamente.
0: Entonces, si tiene la madurez y tiene un cuerpo técnico que lo pula, que, de una base que está formando Carlos Felipe Pedemonte al primer equipo, y el técnico que está en el primer equipo lo tome y empieza a rescatar las cosas positivas de los centros delanteros que están ahí, yo creo que puede ser un tremendo y buen aporte para Ñublense.
1: Efectivamente. Vamos a escuchar lo que declaró el técnico Juan José Rivera sobre lo que fue esta victoria y el hecho que terminaron puntero del grupo con este triunfo en los descuentos.
2: Sí, lógicamente Ranger ha mejorado un montón. Conversaba con el profe Ivo, que tengo una muy buena relación. Mejoró muchísimo sus dos partidos del campeonato. Es un equipo agresivo, fuerte, y sabíamos que nos iba a poner, ¿no es cierto?, en algunos pasajes del partido en aprieto. Empezamos bien el partido, tuvimos ocasiones que pudimos concretar. Es diferente cuando uno ese dominio lo lleva un poco a quedar en ventaja, el partido se abre y se torna otro partido, pero cuando no convierte, se van un poco, en el fondo va favoreciendo un poco lo que hace el rival, y después se nos fue no complicando, pero fuimos menos punzantes en ataque, fuimos disminuyendo nuestros ataques. El segundo tiempo pudimos retomar, también nos pudimos haber puesto en ventaja, pero lamentablemente también estuvo muy bien Caspestrini en sus intervenciones, tuvo muchas tapadas de buena forma. Yo creo que lo meritorio es insistir hasta el final. Con errores, con virtudes, insistir, ocasiones tuvimos, la mejora hoy día es la contundencia. Y en eso tenemos que hacer hincapié. Los partidos pasan por dominios de uno u otro equipo, más tiempo o menos tiempo. Los dominios de los equipos, por lo general, es bueno llevarlo a ponerse arriba en el marcador, porque después los rivales no te perdonan. Eso es una de las enseñanzas que nos deja este partido, que tenemos para corregir un par de días antes de enfrentar a Audax. Pero yo siempre destaco la entrega del equipo, el insistir hasta el final. El equipo se mata en la cancha por el compañero. Son una familia los muchachos adentro, y lo traspasamos a la cancha, y eso siempre es positivo.
1: Ahí estaba la conclusión de el Coto Rivera. También vamos a escuchar lo que declaró el técnico Ivo Basay, que ayer hizo un partido bastante interesante, pero sigue este Rangers de Talca sin sumar puntos, y ahora se concentra en mantener la categoría en la primera vez, donde en 18 fechas suma 5 empates y 13 derrotas. Esto declaró el hueso Ivo Basay una vez concluido el compromiso. Vamos a ver si podemos tener a Ivo Basay.
3: Más allá del resultado, sobre todo un equipo completamente nuevo en cuanto a formación, sí hay errores que contra equipos de primera se pagan caro. Por ahí, cuando viene el gol, quieren salir jugando por el medio, una situación que al revés, que hay que tratar de alejar el peligro, y sobre todo con un equipo que te presiona. Pero en general, los chicos que jugaron mostraron condiciones que obviamente hay que ir sacando, hay que ir aumentando, pero se pararon de igual, compitieron, corrieron, y no fue un partido más, sino que compitieron a full todo el partido ante un muy buen equipo.
1: Ahí estaba Ivo Basay, que ahora se concentra en lo que es mantener la categoría con Rangers de Talca, Marcelo.
0: Antes de ir con lo del Coto, claramente ayer el equipo que presentó Basay no es un equipo titular, absolutamente. Ellos están guardando para el campeonato.
1: El de Ñublense
0: seguramente
1: tampoco,
0: Sí, de igual manera, pero por ejemplo Rangers tiene 5 puntos. Su más cercano, porque estamos un poquito más arriba, es Deportes Santa Cruz con 12 unidades, San Felipe 16, Iquique 17 y Curicó 19, en orden de abajo hacia arriba. Y el próximo rival es con Curicó, por lo tanto, tiene que empezar a sumar. No, Ivo, creo que el equipo ha ido mejorando, y ayer complicó bastante Ñublense. Ñublense tuvo la tenencia, ojo que Ñublense, y aquí tomamos el equipo, lo de Ñublense. Ñublense es el segundo equipo con menor tenencia durante la Copa de la Liga, con un 45% o 45 minutos en promedio lo que tiene Ñublense de tenencia. Por lo tanto, no es un equipo que está acostumbrado, pero sí es un equipo que cuando sale quiere llegar rápidamente al arco rival, quiere tratar de acercarse de manera mucho más efectiva. Lo dijo el Coto Rivera, probablemente no es de tener tanto la pelota, pero sí de cuando llegar arriba tratar de hacer daño. Y lo de ayer, en el primer tiempo, Ñublense se generó 6 oportunidades, 6 o 7 oportunidades, Campestrini, palo nuevamente,

0: por ahí algunas pelotas que fueron levemente desviadas. Y en el segundo tiempo, Newlands también se genera, o sea, y bastante, claro. Rangers también empezó a mostrar lo suyo, empezó a mostrar más cuando se vio que podía hacerle daño a Newlands, que se podía acercar. Tuvo ahí una posibilidad de le quitó la pelota a Newlands, se la escondió, lo empezó a mover de un lado a otro, pero Newlands tuvo la sapiencia. Y como lo ha dicho el Coto Rivera, es decir, hasta el final Newlands tiene que seguir atacando. Y eso ha sido lo que hemos visto durante todo el campeonato. Pueden haber partidos muy buenos y pueden haber partidos muy malos. Pero la raya para la suma o para la resta, yo diría que Newlands está... No en vano está ahí en la quinta ubicación, está en zona de Copa con un partido pendiente. El próximo domingo o el próximo lunes enfrenta a un equipo complicado, modo italiano. Entonces, me parece que las lecciones están aprendidas. Y con lo que tiene Newlense, creo que para el próximo partido le puede servir. Para el término de campeonato hay que recuperar las personas que están lesionadas porque se va a venir dura la segunda etapa.
1: Vamos a escuchar a Esteban Calderón, que tuvo un debut, yo diría, bastante aceptable. Si bien está lo del penal, me parece que fue un jugador que buscó bastante, se mostró y que va a ser, no tengo dudas, que va a ser alternativa frecuente para el técnico Juan José Rivera.
2: Con el pasar de los días me vaya sintiendo aún mucho mejor y poder plasmarlo dentro de la cancha.
1: Vamos a ver si tomamos un poquitito más atrás este diálogo.
2: Muy feliz de poder jugar y coronarlo con un triunfo. Como tú dices, faltó el gol, pero eso ya pasa aparte porque el funcionamiento del equipo creo que estuvo muy bueno. Estuvimos muy bien a la hora de presionar, a la hora de juntar pases, entonces creo que nos sentimos súper bien dentro de la cancha y qué mejor después el Basti coronó con ese gol al último minuto, así que muy feliz por vestir esta camiseta y por haber debutado ganando. Sí, como usted dice, es una característica mía que siempre me ha gustado hacer gol, quiero siempre hacer goles, independientemente a veces salga, a veces no, pero mi idea siempre está en el arco en mente, así que de ahí ya tenemos que ir a afinar un poco la puntería, pero creo que vamos por muy buen camino. Hay dos semanas en las que me he sentido de maravilla, esa es la verdad. Desde que llegué, mis compañeros me han tratado como uno más, como si yo hace muchísimo tiempo, y eso obviamente hace que te desarrolle mucho más fácil en la pega que haces. Entonces, no, la verdad que muy feliz. Como tú dices, el semestre pasado me tocó jugar muy poco, pero nada, estoy muy feliz de estar acá, muy feliz por la confianza que me han dado todos, principalmente el cuerpo técnico y, para qué decir, mis compañeros. Así que espero que con el pasar de las semanas, con el pasar de los días, me vaya sintiendo aún mucho mejor y poder plasmarlo dentro de la cancha.
1: Ahí estaba Esteban Calderón, jugador que, reitero, me parece va a ser muy útil en lo que viene para Deportes Ñublens. Marcelo.
0: Sí, hoy día Ñublens no tiene un centro delantero, sabemos que está lesionado Rami y Geraldino, y por tanto esa doble función, por ejemplo, como un doble nueve, podrían hacerlo de buena forma Esteban Calderón con Greciani. Son opciones que tiene el cuadro de Ñublense para...
1: Se nos quedó pegado el audio ahí, Marcelo, para que vea el tema, no nos está llegando.
0: ¿Y ahora?
1: Ahora sí.
0: ¿Por ahí sí?
1: Sí, tengo un problema. Vamos a escuchar a Bastián Muñoz, autor del gol de la victoria.
3: Marta Brunet. Sí, me va bien. ¿Regular? Sí, estudio todos los días.
4: En el Marta Brunet.
3: Sí, me va bien. ¿Regular?
4: Pepe Lara me fue a ver allá donde estudiaba, a los 10 años me fue a ver. Y allá en el Porvenir de Cato, allá en Cato. Y allá me trajo Ñublense, fui a un mundialito, después... La pandemia, después me costó volver y después del año pasado quedé en Ñublense. Y ahí de ahí seguí para arriba.
5: ¿Cómo es que está la gente de Conada de Cato, Rivera Ñuble, Los Montes, Quinquegua con este gol?
4: Feliz, yo creo.
5: ¿Feliz?
4: Sí.
5: ¿Tu especialidad es la banda o también te especializas como centro delantero con
4: estatura? Sí, por la banda y igual juego por el medio, por el centro. Que picaran al espacio y no bajar el ritmo.
1: Ahí estaba Bastián Muñoz, autor del gol de la victoria en el día de ayer, Marcelo.
0: Sí, ¿me recibe bien ahora?
1: Ahora sí.
0: Ya. Sí, bueno...

0: Lo decía vos, pues lo de Bastián, pues lo de Basti, como dice Esteban Calderón. Yo creo que si escucha los buenos consejos de la gente que está arriba, del cuerpo técnico, puede ser un real aporte en el futuro, y lo que comentábamos antes, ojalá no se pierdan el camino como tantos. Y lo de Esteban Calderón, voy a insistir en esto, me parece que hoy día es una buena alternativa para jugar, para ser como un doble 9 con Graciani en esa zona. Que en algún momento le dio resultado a Ñublense cuando Esteban Graciani se manejaba por esa zona, y por tanto pueden ser cartas y opciones muy válidas para enfrentar el próximo lunes a Audax Italiano. Esteban Calderón se mueve bien, eso, tiene velocidad, creo que marca bien los espacios, y eso va a ser determinante a la hora de cuando ya entra el ritmo de juego, cuando empiece a conocer bien la metodología de trabajo, las diversas tácticas que emplea el Coto Rivera dentro del campo de juego, y conociendo a sus compañeros, me parece que debería ser un aporte esta incorporación.
1: Sí.
0: Mención una cosa, y quiero mencionar, hay algo que es súper importante también destacar. Yo creo que Ñublense hoy día, la gente que ha estado entrando, han estado a la altura de los partidos. Ayer, me parece que Alex Valdés andaba un poquito con el tarro, no siendo un mal elemento, siendo un buen jugador. Creo que ayer se mufó, se quemó, tuvo posibilidad de marcar, por ahí tuvo una posibilidad cuando entró solo y venía Esteban Calderón por el costado derecho solo, que le puedo explicar el centro hacia el medio, el decidió rematar hacia el arco, la tapa Campestrini. Entonces creo que Valdés es un jugador que no ha ido evolucionando en la última fecha, ha ido involucionando, pero me parece que por ahí sigue siendo un factor a considerar en este esquema de Ñublense y para el Coto Rivera, que es técnico del Diablo Rojo.
1: Vamos a ir a la pausa, tenemos compromiso con el básquet en la segunda parte, hacemos la pausa y ya estamos de vuelta en la 92.1.

0: cariñosa. ¿Cuál es la temperatura?
1: ¡10 grados!
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9: Estamos para la segunda parte de Todo Deportes acá en Radio Cariñosa en la 92.1 junto a Dental Life, que tiene para ustedes grandes promociones en 4 y 6 carillas, también en blanqueamiento con ozono a tan solo 150.000 pesos, y por supuesto Sitio Vete, que ahora es veterinaria, farmacia y alimentos para mascotas. Tenemos diálogo en esta parte del programa con Tiare Domínguez. Ella es monitora del proyecto Básquetbol para Ñuble, campus de entrenamiento para series menores que cuenta con el apoyo de fondos del gobierno regional y que está precisamente, es un proyecto que logró impulsar y también ganar la gente del CD Municipal de Chillán de Básquetbol. ¿Cómo está, Tiare? Un gusto tenerla acá en Todo Deportes. Para que nos cuente lo que han estado haciendo en la última semana. Sabemos que tienen una serie de verdaderas clínicas de básquetbol en distintos puntos de la región. ¿Qué han hecho los últimos días? La saluda Nelson Valladares y Marcelo Tapia, quien está viendo ahí. Nosotros tenemos acá un pequeño inconveniente, pero no se pierde mucho con que no me vea. Así que yo diría que sale ganando. ¿Cómo está, Tiare? Un gusto de tenerla acá en Todo Deportes.
10: Hola, Nelson. Igual, un gusto. Sí, bueno, esto de los campos es una iniciativa que surgió para potenciar el básquetbol aquí en la región. Nuestro primer campus ya se realizó, fue en San Ignacio, y la idea es recorrer 9 comunas para llevar todos estos tipos de campus que ya se inició en San Ignacio y ir con todo el staff y poder llegar a todos lados. Así los chicos también pueden llegar a conocer el básquet, trabajar con el staff completo, que no es solamente un entrenador, sino que también se cuenta con un preparador físico, kinesiólogo, psicóloga. Así que es un staff muy completo para abordar todo lo que es el campus.
9: Tiare, ¿esta semana han podido hacer algo o las lluvias han imposibilitado todo?
10: Y con la lluvia se nos ha hecho un poco complicado, así que ahí estamos planificando ir buscando obviamente la mejor opción donde todos puedan, porque si bien a lo mejor el gimnasio está en las condiciones, pero los caminos y el cómo llegar al recinto es lo que se complica, por lo que lo hemos aplazado un poco ese tema.
9: ¿Cuál es la próxima comuna que viene para hacer este taller?
10: Aún estamos en espera por lo mismo, como estamos viendo la fecha, estamos ahí en conversaciones para ver cuál va a ser la más cercana.
9: Tiare, ¿dónde está ahora que se escucha? ¿Está entrenando que se escucha ahí?
10: Sí.
9: ¿Dónde?
10: Sí, tenemos entrenamiento de la categoría adulta.
9: ¿En la Casa del Deporte o no?
10: No, estamos ocupando otro gimnasio. La Casa del Deporte no se podía ocupar hoy día.
9: Ya. Y bueno, usted, ¿cuánto tiempo en el básquetbol, Tiare? ¿Cuánto tiempo relacionada con el CD Municipal Chillán? Cualquier consulta, Marcelo, estamos atentos.
10: Sí, yo de chica, de los 9-10 años que estoy inversa ya en el básquetbol como jugadora, luego ya como entrenadora de hace como 4 años, y ya he iniciado aquí en el proceso junto al proyecto de Municipal. He estado más en el rol de asistente y un par de veces también en reemplazo de algunas de las entrenadoras principales, y ahí me he mantenido dentro del staff de entrenadora en la rama femenina.
11: Hola Tiare, ¿cómo estás? Un gusto saludarte. Marcelo Tapia por acá.
10: Un gusto.
11: Tiare, mira, te escuchaba, uno de tus objetivos o de los... del objetivo de ustedes es dar a conocer la disciplina con un staff bastante grande. Esto está asociado a la vida sana, pero también proyectarlo a que jugadores pequeños vayan madurando y proyectarlos seguramente en algún momento al básquetbol profesional en esta liga que se juegan acá en Chile.
10: Claro, la idea del proyecto va enfocado en niños de 9 a 16 años, niños y niñas, y claro, dar a conocer la disciplina.

0: disciplina, desde lo más pequeñito hasta lo más grande, y si también buscan ya los más grandes, normalmente ya quieren empezar a competir, buscar otras también oportunidades, y ahí darle y abrirle las puertas también a que conozcan lo que es el club, ya que tanto en varones como en damas competimos Liga Nacional y distintos tipos de competencias. Entonces, acercarlos más a ese también profesionalismo también que podrían aspirar a llegar.
1: ¿Y cómo ha sido la recepción en general del público, de los papás, de los chicos, en las comunas donde te ha tocado participar?
0: No, súper receptivo. Bueno, en San Ignacio nos tocó la persona que nos ayudó de parte de la municipalidad. Súper buena disposición. Los chicos llegaron con súper también buena disposición junto a los papás. Se le hicieron unas charlas, también una actividad, incluyéndolo a los padres, para que también vean que no solo son los niños, sino que también los padres se involucran en el proceso. Así que no, fue una jornada muy linda, se hizo larga, pero fue muy enriquecedora para ellos y para nosotros también.
2: Tiare, bueno, usted hace 4 años es entrenadora, ¿por qué asumió este rol? ¿Qué le gusta de todo esto?
0: Siempre me ha gustado querer dejar una huella. Bueno, soy jugadora actual también todavía de liga y estoy en la categoría adulta, que vamos a empezar pronto lo que es Liga 2. Entonces me gustaría poder llevar también todo este conocimiento y experiencia a los niños y niñas. Es por eso que me gustó tomar el rol de entrenadora y estudiar y prepararme también para poder tener las herramientas para poder explicar también a los chicos.
2: ¿Cuándo comienza la Liga 2?
0: Todavía no tenemos fecha clara, que deberían haber unas reuniones ahora ya en agosto para empezar, al menos el año pasado empezó a fines de agosto, septiembre.
2: ¿Ustedes como sede municipal ya están completando su cuarto o quinto año?
0: Como Municipal Chillán estamos desde el 2022 ya activos, lo que es la rama femenina primero menores, y el 2023 se creó ya la adulta.
1: Tiare, ¿cómo han estado los apoyos, por ejemplo, de las autoridades, del mundo privado, para poder? Porque me imagino que para todos ustedes necesitan dinero, ya sea para los traslados, para poder mantener un equipo, más allá de los aportes que pueden recibir de la municipalidad, pero también se necesita algo más para poder estar motivado, estar incentivado y llegar a los chicos de las comunas con no solamente con las ganas, sino que también con implementos para que ellos puedan desarrollarse y aprender, conocer más de esta actividad.
0: Claro, esto fue a través de un proyecto con el GORE, el gobierno regional, que pudimos postular y obtenerlo, y ahí también obtuvimos lo que es indumentaria y todo para poder realizar estos campos. Ahí también va el tema del traslado, poleras, bonos, textos como para defender, toda la implementación que sea necesaria para que el campus se realice de la mejor forma. Y ahí también eso no, y la municipalidad también nos ha ayudado siempre con los proyectos, en lo que es con las categorías menores y los varones.
2: Tiare,
0: sin el apoyo de eso en realidad no sería nada. Nosotros podemos tener muchas ganas, pero en realidad siempre el apoyo es necesario y siempre se hace corto en todo caso.
1: Bueno, Camilo Benavente es el alcalde Chillán es un deportista exiguo, o sea, mucho deporte. Me imagino que él debe estar feliz con apoyar esta actividad.
0: Sí, no, él lo ha apoyado bastante, ha participado varias veces también en las actividades que tenemos, como torneos, copas que hemos realizado, así que no se nota el apoyo tanto de él y como también de la municipalidad en general. Siempre están preocupados y presentes también de nosotros.
2: Oye, Tiare, el sede municipal es como proyecto, y porque usted lo apoya el municipio y se metieron en la Liga 2 Nacional. ¿Siente que en estos 4 años que estén participando en el básquetbol profesional ha tenido la repercusión en el básquetbol local que ustedes esperan en cuanto a masividad de jugadores, en cuanto a nivel de básquetbol?
0: Ha aumentado mucho la cantidad, hay más niñas, mucha gente va a ver el básquetbol ahora. Bueno, nosotros en Dama somos dos los clubes también que hay, entonces ya se nota que ha crecido el básquetbol femenino, y hay más torneos. Este fin de semana tenemos torneos, empezó también, se reactivó la asociación, se está generando la liga de la asociación, Entonces ha crecido mucho más la cantidad de

0: De niños también. En la asociación se juega una liga desde la U13 hasta la U18. Entonces se va a generar mucho movimiento de básquetbol en Chillán ahora. Así que no, ha crecido mucho. Con esto de los campus se va a dar más de que la gente se motive a hacer deporte. Así que ha crecido harto en este tiempo, al menos los 4 años, los 3 años que yo he estado aquí, ha habido un crecimiento potencial.
1: Bueno, y bajo ese crecimiento, disculpa Nelson, y bajo ese crecimiento han ido necesitando, me imagino, más profesionales para seguir complementando lo que ustedes han estado desarrollando, me imagino.
0: ¿Cómo?
1: Que bajo del crecimiento que tú mencionabas, eso también ha significado que, me imagino que se ha ido incorporando más gente, sumando más profesionales para este proyecto.
0: Claro, tenemos el staff del campus, que como comentaba era psicóloga, PS, kinesiólogo. Bueno, se creó desde este año también la categoría U23 en damas, y ahí también nos sumamos al staff. Somos 3 entrenadoras que estamos ya rotando con las categorías hasta la 23, y en la adulta también hay otro profesor, así que la necesidad ha generado que busquemos más entrenadores también. En caso de alguna lesión, tener convenio, buscar ahí apoyo también para las chicas. Así que sí, la necesidad ha crecido también la gente de trabajo, tanto en varones como en las damas.
2: Tiare, volviendo a lo que va a ser la participación de ustedes en la Liga 2 Nacional en la serie femenina, entiendo que esta sería la tercera participación ya de ustedes en la Liga 2 Nacional, ¿no es cierto?
0: Este es nuestro tercer año.
2: ¿Y cómo les fue los 2 años anteriores y cómo siente que llegan para esta tercera oportunidad?
0: El primer año salimos segundas. Bueno, yo no participé ese año por otros motivos, pero el equipo sacó segundo lugar a nivel zona sur y casi a opciones de subir a Liga 1. Y este año quedamos en la fase de playoff. Pero el nivel era mucho más alto, se habían sumado equipos de Concepción, entonces, y de otras comunas, que el nivel el año pasado subió, así que esperamos que este año, de ahí hacia arriba, estamos con harta ansia y el equipo igual ha crecido harto, así que hemos tenido ya harto roce juntas, harta experiencia juntas, así que ya queremos como luego que empiece para ver cómo nos va a ir.
2: Tiare, para la gente que no es del básquetbol, para la gente que escucha el programa deportivo, que tal vez es más de fútbol, ¿cuáles son las jugadoras, entre comillas, top de Chillán hoy día? ¿Cuáles son las jugadoras que son las de mejor nivel hoy día en el básquetbol local?
0: Ay, que eso es difícil de decirlo. yo creo que somos varias las referentes que hay aquí en el básquetbol femenino. Hay varias que de pequeñas, por ejemplo, está la Rafa, que ha trabajado y ha estado mucho desde las categorías menores. De hecho, esa es la idea, de que las mismas niñas menores se genere esa identidad y estar jugando ahora en la adulta. La hace ya una referente a ella para las mismas niñas más chicas, que ella ya vivió ese proceso. Tenemos a Javiera Nova, que el año pasado era también dentro de las capitanas, que es profe y entrenadora también. Y Sofía Mendoza, que es una de las entrenadoras de las categorías menores también. Así que estoy yo, que también está dentro del staff, que de entrenadores. Así que está Nicole Ulloa, que también tiene mucha experiencia. Ella jugó en Conce también, Liga 1. Y ahora está acá en Chillán para representar a la región. Y así tenemos varias jugadoras que han jugado Liga 1 y que ahora están aquí representando a Chillán. Y la idea es seguir potenciando el básquet acá.
2: O sea, con esas jugadoras...
1: Disculpa, Alonso. Algo que es súper importante, la constancia. ¿Cada cuánto tiempo se juntan para entrenar ustedes, Tiare? Para competir en Liga 2 o para prepararnos para lo que viene.
0: Estamos con 2 sesiones de cancha y con 2 sesiones de pesas fijo, mínimo. Y ahí una que otra sumamos, bueno, las que son de la 18 entrenan 4 veces a la semana, porque entrenan 2 veces su categoría. Las de la 23 también suman otro día más. Y así vamos buscando otra opción de entrenar. Pero fijo, tenemos 2 de cancha y 2 de pesas.
2: Tiare, usted decía, están estas jugadoras que ya vuelven a Sillán, son jugaron Liga 1. O sea, con lo que tienen, ¿tiene un equipo como para soñar en algo importante en la próxima competencia de Liga 2?
0: Sí, no, totalmente. Confiamos en las chicas que es Liga 1, que han tenido experiencia, y las que vienen de más abajo también con las nuevas generaciones. Tenemos un mix ahí, pero que se ha armado una buena cohesión. Así que, no, por eso, por lo mismo, estamos ansiosas ya de querer demostrar de buena forma todo lo que nos hemos estado preparando. Llevamos meses igual ya preparándonos, así que la idea es pronto poder mostrar lo que hemos estado trabajando.
2: Bueno, estamos conversando con Tiare Domínguez. Se nos perdió la imagen de Tiare, vamos a ver si la puede recuperar. Bueno, Tiare, estas son entrevistas que están dentro del marco de este proyecto que se ha adjudicado la SD Municipal Chillán, que ahora los distintos proyectos exigen un plan de difusión, que lo estamos haciendo a través de Todo Deportes. Y también una entrevista, nosotros entregamos dos, pero les piden una ahí donde se habla precisamente del proyecto. Nosotros acá también aprovechamos de hablar un poquitito más de lo que pasa en el básquetbol. Así que agradecemos al gobierno regional de Ñuble que ha posibilitado este proyecto Básquetbol para Ñuble, campus de entrenamiento para series menores, que tiene a todo este staff de profesionales, jugadoras que son técnicos, jugadoras que son kinesiólogos, jugadoras que son dirigentes, porque hay que ponerle el hombro para que esto funcione. Nosotros también estamos muy pendientes de ustedes. Está el CD Chillán, que son ustedes son CD Municipal Chillán, y está el Club Deportivo Chillán, que son parecidos los nombres, pero también trabajan muy duro al igual que ustedes. Así que la felicitamos, Tiare, por todo el esfuerzo que hacen para darle este crecimiento importante que ha tenido el básquetbol en la región de Ñuble en el último tiempo.
0: No, muchas gracias a ustedes igual por la oportunidad y poder difundir más lo que es el deporte. La idea es que cada vez sea más atractivo y llegar de una u otra forma a todos los niños y personas que estén interesados, en verdad. Así que muchas gracias a ustedes.
2: Muchas gracias, Tiare, por estos minutos. Ahí estaba Tiare Domínguez dialogando con Todo Deportes. Gracias, Tiare. Un gusto tenerla acá en esta edición de Todo Deportes. Oye, y tenemos a don Germán, que le costó hoy día llegar, pero
1: tenía
2: un tema tecnológico, pero lo importante es saber llegar. Ese no lo dijo ningún poeta, si es de la música mexicana.
1: No importa cómo se comienza, es cómo se llega.
3: Sí, lo importante es que llegué, ¿o no? ¿Me escuchan, no?
2: Sí, lo escuchamos, hermano. Lo último que me hice pasar es que no lo escucharon, mamá. Sí.
3: No, tuve que pedir ayuda por todos lados.
1: Oye, aparte de saludar a Germán, de paso, me imagino que veía eso. A ver, Kiko Quimbo le está ganando al cuadro de Arica por 1-0 en lo que es el grupo A de la Copa Chile. Y esto ya con esto está asegurando prácticamente la clasificación a octavos de final. No está escuchando Germán.
3: No, sí lo escucho. Sí, te escucho, sí. Bueno, es que Coquimbo en realidad a la gente de Coquimbo no está gustando mucho el rendimiento de Coquimbo en este último tiempo, ¿eh? Como que ha tenido su bajón ahí, de partida la derrota con Palestino dolió mucho.
1: Sí, pero se mantiene vigente los tres torneos, pues el campeonato nacional, torneo Copa de la Liga y Copa Liga, ¿cierto? Lo que este campeonato, el tercer campeonato que se creó acá en Chile, y Copa Chile también, por lo tanto, están los tres frentes. O sea que yo creo que es natural que todos los equipos enfrenten un bajón cuando han tenido bajas y cuando los planteles son muy largos. Entonces, la gente tiene que estar tranquila. Yo creo que Coquimbo está haciendo bien las cosas hace bastante tiempo y por lo tanto ya va a disputar la final de la Copa de la Liga, Copa Liga, ¿te acuerdas? Con O'Higgins. Entonces, no es menor, pues. Asegurando de ganarlo asegura inmediatamente un cupo al torneo internacional, pero en el Chile 3, si no me equivoco, de Copa Libertadores.
3: Sí, tiene un buen plantel, y lo otro que conversamos hace poco con Nelson en el programa, de que Palestino viendo, analizando jugador por jugador, el equipo de Palestino tiene tremenda plantela, ¿no? Y no sé algunos jugadores que llegaron después, ahora que se integró a Grigo también en el medio campo, ¿sí? Tiene para cambiar centro delantero, entra uno, sale el otro, entra Fernández y así, tiene jugadores por ahí. Entonces fue un gran mérito de Ñublense de haber ganado aquí con toda claridad, digamos. ¿Sí?
2: Bueno, lamentablemente esto es como entrar en el minuto 90, Germán, pero mañana nos despedimos.
1: Oye, a lo Bastián Muñoz nomás, pues.
2: Este fue un ingreso. Lo de Nelson Sepúlveda fue una sacada antes del minuto 45. Bueno, mañana nos desquitamos, Germán, estamos ya. Si había alguna complicación para mañana, está absolutamente claro.
3: Pero mañana está ningún problema, ya está todo solucionado. Muy
2: bien. Nos vemos, Marcelo.
1: Nelson, un gusto, muchachos. Un abrazo.
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8: Son las 21 horas, 8 minutos.
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0: cariñosa. ¿Cuál es la temperatura?
1: Ocho grados, cuatro décimas.
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1: Son las 21 horas, 56 minutos.
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0: cariñosa. ¿Cuál es la temperatura?
1: Siete grados.
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1: Son las 22 horas, 55 minutos.
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0: cariñosa. ¿Cuál es la temperatura?
1: Cinco grados, ocho décimas.
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1: Son las 12 de la noche. 2 minutos.
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0: cariñosa. ¿Cuál es la temperatura?
1: Seis grados, una décima.
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1: Son las 12 de la noche, 57 minutos.
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1: Cariñosa, ¿cuál es la temperatura?
2: Seis grados.
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1: Son la 1:00 a.m, 58 minutos.
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1: Son las 2 de la mañana, 55 minutos.
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0: cariñosa. ¿Cuál es la temperatura?
1: Seis grados, una décima.
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1: Son las 3 de la mañana, 57 minutos.
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0: cariñosa. ¿Cuál es la temperatura?
1: Cinco grados, cinco décimas.
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1: Son las 4 de la mañana, 59 minutos.
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0: cariñosa. ¿Cuál es la temperatura?
1: Cuatro grados, una décima.
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1: Son las 5 de la mañana, 55 minutos.
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1: Son las 6 de la mañana, 26 minutos.
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1: Son las 6 de la mañana, 55 minutos.
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2: Muy bienvenidos a esta mañana de nuevo, una mañana linda. Mira, y posiblemente, si miras afuera, está todavía un poco nublado o falta que aparezca más fuertemente el sol. Pero en tu corazón hay sol. En tu corazón, si hoy te pusiste de pie, hay una nueva oportunidad. Y he meditado mucho acerca de triunfar. Y el triunfo no llega por casualidad. Es el resultado de muchos días de esfuerzo, de lucha, de lágrimas, de ánimo, de decisiones valientes y de no rendirse cuando el camino se vuelve difícil. Oye, sí, ¿quién no ha tropezado? Quien alcanza una meta sabe muy bien que detrás de cada éxito hubo sacrificios, hubo paciencia y mucha fe y también perseverancia. Por eso, si hoy estás luchando por un sueño, quiero invitarte a que no te desanimes. No, cada paso que das, aunque parezca pequeñito, aunque tú sientas que ay, lo diste a pena, te acerca a la victoria que tanto anhelas. Entonces, el triunfo no siempre es llegar primero. Muchas veces es tener el valor de seguir caminando cuando otros se detienen. Entonces, cree en ti, persevera y disfruta cada paso del camino. Porque, ¿sabes? Un día vas a mirar atrás y vas a decir, oh, cuánto me tropecé, cuánto me costó, pero estoy aquí gracias a mi esfuerzo, gracias a mi perseverancia. Hoy puedo disfrutar de este tremendo triunfo.
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Hola, ¿cómo están, chiquillos? Buenos días, señoras y señores. 7 de la mañana ya con 8 minutitos. ¡Ay, que está helado! Está helado, ¿cierto? Sensación térmica, 2 grados tengo por acá. ¡Ay, ay, ay! Está helado, ahora viene, ahora se viene el frío. Ahora se viene el frío, señoras y señores. Buenos días. Bienvenido, bienvenidas. Versión de día jueves, se me ha hecho larga la semana. Hoy este mes de agosto, se me ha... ¡Oh, maestro, pero larga! ¡Larguísima, larga! Buenos días.

0: 7 de la mañana con 15 minutitos. 7 de la mañana con 15 minutos. Hoy es el Día Internacional, señoras y señores, de la miel. ¡Qué rico! Día Internacional de la miel. Oye, llega la radio y me refiero. Puta la lecera, yo no quería una mierda. Estaba invicto, invicto todo el invierno. Llego a la radio y me resfrío, güey, al tiro. Todos los males. Hoy es el Día Internacional de la Miel, 6 de agosto. Qué rico. ¿A usted le gusta la miel? Me imagino que sí.
1: No hay nada que así sería mejor.
0: Voy por acá a la línea de WhatsApp para saludarnos el día de hoy. Buenos días.
2: Buenos días, buenos días, buenos días, buenos días, buenos días. Buenos días. Buenos días. De acá, para allá. El Lucho, por aquí está.
0: Hola, amigo Lucho, ¿cómo estamos?
2: Otro de los oyentes. Saludos a todos los que están escuchando. Y saludo a usted también, pues, Ivancito. Que lo está acompañando, ¿qué? Alegrando la mañana por la mañana y de tarde por la tarde.
0: Bien helada la mañana.
2: O sea, lo levantamos con cuna y lo acostamos con cuna ahora. Con respeto. Ya, saludo a todos los auspiciadores y todos los escuchas. Y saludo a mi esposita también. Por aquí la tengo al lado, esta chiquilla. Tiene paciencia con el viejo este.
0: Está bien, ya. Está bonito, chao, está chao. Bonito, bonito. Bonito eso de alguna otra forma de acompañarse. Y de estar ahí en las malas, porque en las buenas cualquiera está, ¿eh? Ojo, y eso es muy cierto, pero en las malas no cualquiera está. Así que no, felicitaciones a su esposa, a su señora, por estarlo apoyando precisamente en esa enfermedad, en ese tramo de la vida que le tocó pasar a amigo Lucho.
3: Qué buen día, de Iván. Yo creí que se quedara en la casa donde llovió tanto, caja.
0: ¡Buena, vecino! No, oye, de hecho, voy a contarle algo, pero yo quiero que de aquí de la radio no salga así para que no andemos con pelambre ni una cuestión. Pues. Yo no puse me desperté por inercia. ¿Cachai o no? Así como que estaba soñando pura. Y por eso me desperté, si no pasó. 5 pueblos más abajo, pues. Ah, si fueron 20 días, pues, guayo, entonces no. ¡Qué despertador! ¿A dónde colocar ahora? No me acordaba, perdí el teléfono en esos 20 días. No tenía idea dónde tenía teléfono. Un día así, porque... Oh, ¿verdad que tengo que ir a trabajar? Dije, oh... cuando uno está con licencia, abandona todo ese tema de los horarios y todo. Qué increíble cómo es el cuerpo, ¿eh? Perdón, me quedé dormido.

0: 22 minutitos, 7 con 22 minutos.
1: Muy buenos días, Ivancito.
0: Hola, hola.
1: Espero que tengas una excelente jornada. Saludos para todos los radioescuchas y abrigarse porque está muy, muy, muy, muy helado. Yo ya trabajando aquí en Kiosco Marita, esquina Arauco con Bulnes. Un besito, el kiosco, abrazos.
0: El Kiosco Marita. Arauco con Bulnes. Oye, está helado, Marita. Que le vaya muy bien hoy día, que tenga. Vayan donde la amiga Marita. Oye, Marita, ¿qué es lo que tiene el kiosco? Mándame un audio. ¡No, mándame un audio! Bueno, me imagino que tiene de todo el kiosco.
2: Buenos días. Oiga, Guachito Cucuna, aquí estoy escuchando su radio, su sintonía. Y qué bueno que esté aquí otra vez por andar contigo. Y le quiero mandar un saludito a todos los parientes y nietos de ahí, del campo. Si están escuchando ahí. Y también a don Manolete, que no es ningún amarrete. Y usted también, porque pueda estar bien, calentito. Y no se vaya a resfriar, ñori.
0: Oye, no me digáis nada de esa cuestión. Y yo llegué acá y se me soltaron al tiro los loros. ¡De una!
3: Don Ian Alexis, tenga usted un buen día, señor. Por fin ha llegado para subir el rating ahí a la radio. Ahora ya hemos encontrado todos nuevamente el dial 92.1. Parientito, que tenga buen día. Aquí vamos con don Felipe Lobos a hacer algunos supermercados acá en Chillán y unos clientes particulares. ¿Ya? Así que tenga buen día.
0: Gracias,
3: poco fresca
0: amigo.
3: La mañana, pero no hay nada que un buen tinto con harina lo pueda solucionar. Que tenga buen día. Saludos a la señora Lechuga, que haya Jande, la señora Ana, que tiene que estar escuchando la radio. Saludos, fíjese.
0: Oye, un saludo grande para ti, querido amigo, ¿eh? Buena ruta. Oye, me pasó algo bien curioso en la mañana. Estaba el cielo claro. Incluso vi hasta el lucero de la mañana. Vi el lucero de la mañana. Hace tiempo que no veía ese desgraciado. Porque a mí me gusta mirar las estrellas, me gustan las nubes, el cielo. O sea, ando mirando. Loni. Pero estaba bien estrellado el cielo en la mañana.
4: Siempre.
0: Y la luna. Luna, tú que la ves. Dile. Oye, estaba muy bonita la luna. Pero después se me perdió la cuestión. Ando buscando la luna y dije, ¿dónde estará? Se me perdió la luna. Pero en la mañana estaba bien hermoso. Bueno, con estos días nublados era muy difícil ver las estrellas. Te voy a hacer ver las estrellas. ¡Oh, si amanecí, pero poeta! ¡Poeta! Voy al WhatsApp, amigo mío. Buenos días. Un saludito especial para mi Darwin, que se cuide en la ruta. Que tenga un buen y lindo fin de semana. Cuídense mucho. Rico desayuno de campeones. A ver, el desayuno de campeones, María. Ay, ay, ay, nomás. Huevo. Ah, una sopita. Desayuno de campeones, po. Consomé con huevito cocido. ¡Qué rico! ¡Qué rico! No, eso es para agarrar al tiro. Fuerza al tiro, ¿no? Bueno, para salir al tiro a 50 por hora. Son las 7 de la mañana con 25 minutos. 7 con 25 minutos. ¡Levántate, cabro porquería! ¡Mamá, no quiero ir a clase! ¡Levántate bien!

0: clientes que pasan muy tempranito, así que con harto cariño, con mucha espíritu positivo, que eso es lo que se necesita hoy en día acá. Así que siempre va a haber un buenos días aquí, que le vaya bien, que tenga un excelente día, a levantar el ánimo, que es lo que hace falta hoy en día. Así que eso, Ivancito, desde las 6:30 de la mañana trabajando aquí tempranito.
1: Mira qué bueno, no tan solo de los diarios y las revistas, me sorprendió, bien. Bueno, así el emprendedor de alguna otra forma se reinventa todos los días para salir adelante. Un saludo muy grande para todos los emprendedores que todos los días que abren su local, de alguna otra forma muchas veces las ventas no son buenas, andan ahí al 3 y al 4, como bien se dice. Y a veces ni siquiera como que alcanza como para poderte dejarse algo para ellos. Están ahí dando la vuelta con los mismos recursos. En nuestro país emprender es un desafío. El ser emprendedor es un gran desafío en nuestro país. Así que un abrazo muy grande para todos los emprendedores que todos los días salen adelante, todos los días se le colocan el hombro, tienen la esperanza y se encomiendan a Dios o a lo que quieran creer ellos para poder salir adelante con el sustento de su familia, sino mucho emprendedor también es solito, emprender solo.
2: Hola, Gavisito, ¿cómo amaneció? Espero que
1: buenos días.
2: Que tenga un maravilloso día, muchas bendiciones para ti, y me alegro mucho escucharte de nuevo y que sigas adelante nomás, cuidándose para tu público que te necesita. Te extrañamos mucho, así que mucho éxito para adelante. Muchas bendiciones, que tengas un maravilloso
1: buenos
2: día.
1: Buenos días. Gracias, Maruca, un abrazo grande para ti, bonito día. Hoy vamos a tener cielos despejados, es lo que dice, no es hacer que al mediodía se pase una nube negra, bueno, con tormenta, porque últimamente hasta los tornados hemos tenido. ¿No se dice que va a caer nieve? O sea, se emitió como una alerta que es probable que en Chillán, pero en la zona central, en el casco urbano iba a caer nieve, no sé si... Sí. No sé si sea, no, es que en realidad con el tiempo uno nunca sabe. Yo estuve con el tema, hace 20 días atrás estuve con el tema del tiempo, de que cuándo va a llover, y yo dije, un día de esto se va a acumular esta cuestión, va a quedar, yo decía, el tiempo está acumulado, decía yo, está acumulado el tiempo, y se acumuló, pues. ¿Ves lo que pasó, no? Vaya a comprar parcela ahora. Ahora es el momento de ir a comprar una parcela. Este es el momento. ¡Preciso!

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1: 3 grados, 6 décimas.
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0: Son las 7 de la mañana con 45 minutos. Qué rico, parece que vamos a tener un sol increíble. Pero este sol también hay que tener cuidado, ¿ah? No, porque este sol es golpeador, ¿ah? Pero mira, me pasó algo bien raro en la mañana. Más que raro, fue similar. Yo que soy una persona que sabe del tiempo. Perdóneme, yo tengo las bolas del tiempo, señor. Para que calle nomás. Me pasó en un momento y yo dije, estos se parecen a los días de septiembre. Se me pasó así como se parecen a los días de septiembre. Y yo, yo le dije, qué increíble, cómo llegamos tan rápido, dije yo, era, pero sí, pues en realidad y hoy día vamos a tener como ese tinte al mes de septiembre. Septiembre, como dice un amigo, septiembre. A mí me gusta septiembre. Bueno, en esta pasada en el mes de septiembre. No van a ser tantos días de festejo. Oye, el año pasado, una semana, yo decía, ¿de dónde iba a sacar tanta plata, weón? Claro, pues yo decía, ¿de dónde iba a sacar tanta plata para todos los días comer y y tomar mote con huesillo? A eso me iba a referir. ¿De dónde iba a sacar tanta plata? Ahora van a ser 2 días, 3 días, así como máximo. ¿Sí o no? Ahí se notó el cambio de gobierno, dijo un amigo. Yo le dije, ¿por qué o no? Porque al otro le gustaba el huevo, mira. No, y a este le dije, no, este es más cagado, weón. Entonces, me dio ese parecer que estábamos en el mes de septiembre. Capricho. Vamos a la.
1: Hola, abuelito Buncuna, el Carlos por acá. Aquí saliendo de Hules con destino a Concepción, Coronel, Hualpén y Huiltechillán. Oye, aquí en Bulnes está despejadito, pero ¿sabes qué? Saliendo de Bulnes hacia Concepción,
0: ¿ya?
1: Hay neblina. Nosotros vamos saliendo aquí, bueno, para lo que ubican, vamos llegando aquí al sector de El Espinar y todavía hay neblina. Así que, pero muy helado, sí, muy, muy helado. Parece que cuando salga el solcito vamos a tener que estar como lagartija pegado ahí en la carrocería del camión. Oye, con respecto a lo que dices tú, no sería raro que nevara. Yo me acuerdo años atrás, puta, no sé cuántos años harás, pero yo me acuerdo que ya estaba casado. incluso nevó hasta cerca del puente del Roble.
0: Mira.
1: Porque aquí en Bulnes también nevó. Pero hace años atrás, ya no te voy a decir que fue una gran nevazón como para que viniera el chino con las propularias, pero nevó. Años atrás.
0: Pero nevó, po. Oye, de verdad que yo no he visto nunca nevar, ¿eh? No, si, no se rían, po. No se ríen, pero si es verdad. Yo la única nieve que conozco es la de mi refrigerador, po. Calla, po. A ese nivel, po.
2: Buenos días. Bueno, con esas bolas que tení, dejaste la pura embarrada nomás, po. No las saquís más.
0: Ahora le tengo miedo. No, si de verdad la última vez cuando tiré las bolas aquí encima de la mesa, no. No, la pura embarrada, imagínate, casi 2 semanas lloviendo. No, ahora la ando trayendo en la mochila nomás, bro. Y en bolsa de nylon guardando. Son las 7 de la mañana con 49 minutos. 7 con 49 minutos.

0: ¡Hola, qué buena! ¡Se me quitó hasta el frío! ¡No! ¡De tanto recuerdo! Se viene septiembre, ¿ah? Oye, en realidad uno, en marzo uno preguntando, ¿y cuándo llega septiembre? Y no, le dimos ni cuenta. Imagínate que ya estamos a 6 de agosto. Oye, me acordé, yo soy un poco disperso, ustedes se han dado cuenta. Agosto, los gatos, los únicos que tienen miau miau cuchicucho son los gatos en la noche. Oye, el manso escándalo, po. De verdad que el manso. No, y de hecho no te. Estás durmiendo a las 2 de la mañana, me pasó anoche, señora. 2 de la mañana durmiendo, uno bien ahí plácidamente, ojo. Ya empezaron a hacer sus cochinadas estos gatos degenerados. Más encima, no sé si tenían una pelea, parece que era por pensión alimenticia o no, el gato. Yo callé que el gato negro de la vecina se pegó unas carreronas arriba en el techo, no sé si pasó por el entretecho de ellos. Después callé como que estaban debajo de mi cama peleando, no sé, estaban haciendo unas cosas raras. Me dejaron dormir los gatos, ¿no? No, y el gato. El gato negro le hizo collera como a Trepo. A tres gatas. No, sí. Gato bravo. Para la guadaña. Señoras y señores, son las 7 de la mañana con 56 minutos. 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
1: No, yo no quiero saber nada mucho con la nieve. Una vez me agarró el viento blanco bajando de Lonquimay hacia Victoria. Viejo, si no ser por los caballeros de verde, que no siempre voy a estar agradecido de ellos, me hubiese encontrado congelado, viejo, como que se me perdió el camino con toda esa cuestión del viento blanco. No, terrible, terrible la nieve. Así que no tengo muy buena experiencia con ella.
2: Aloha, buenos días, señoras y señores. Estamos aquí en las Islas Canarias, la isla Gran Canaria, en la ciudad de Las Palmas. Te mandé una fotito aquí, Guachoncuna, para que veáis cómo es nuestra ciudad acá, ¿vale? Mira, espero que estén bien, abríguense nomás, porque aquí yo estoy a guata pelada en la azotea, en la casa de mi amigo. Ah, no estamos viendo, espero que salga el audio, porque estoy a nivel internacional, ¿eh? Y tú igual. Saludos y buen día.
0: Oye, viejo, pregunta técnica, pero tú vives allá, andas de vacaciones, pegando la pera, ¿qué onda? Está bonito la fotografía. Deja callar, a ver. Estoy haciéndole zoom a la foto. Portuario, allá hay un puerto. Ahí, mira, no, estoy haciéndole zoom a la foto. Oye, bonito. Está lindo, bien. Está nublado, si vaya, guayo. Está nublado. Veo una antena satelital Full HD aquí. Arriba el teso. Bien, amigo mío. Un abrazo ya para las Islas Canarias. Pero anda vacacionando, vives allá. Yo también me pegué un viaje más o menos, ¿ah? ¿Eh? Fui a Brasil y después me di la vuelta por Ecuador, por acá. Y salí a Argentina ya. Quedé botado en Collín. Señoras y señores, vamos a saludar a toda nuestra gente que nos escucha a través del www.radiocarinosa.cl. Así es, nuestra señal online a través de Chile, en su app. ¿Ha descargado la app de Radio Cariñosa? Descarga la app, así es, para que los puedas escuchar a través de nuestra señal online, www.radiocariñosa.cl. Nos van a escuchar. Un gran saludo para la gente que nos escucha en Júpiter, así es. Un gran saludo para toda la gente en Marte, en miércoles, en la luna nos puede escuchar. www.radiocariñosa.cl, nuestra app para que puedas escuchar nuestra radio en todo Chile y nuestra señal internacional. Así es. Un gran saludo a Mario Crosby, que nos está escuchando a esta hora de la mañana. 8 de la mañana en punto, señoras y señores. 8 de la mañana.
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1: Son las 8 de la mañana, 3 minutos.
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1: Línea telefónica a esa hora de la mañana, señoras y señores.
2: Oye, guacho, cuncuna, ahí te mandé otra foto para que quedáis loco.
1: A ver.
2: ¿Qué te iba a decir? Mira, la verdad las cosas vienen a darme una vueltecita por acá y me quedé definitivo. Yo 4 meses aquí en las Islas Canarias, ¿vale? En la ciudad de Las Palmas. Y estoy trabajando en la casa de un amigo que tiene un chalecito, entonces yo le estoy haciendo el mantenimiento. Hacían 14 años que él no le hacía el mantenimiento, entonces estoy ahí entreteniéndome, ganándome unas moneditas,
1: sacando las telarañas.
2: En comparación con nuestro país, una buena plata, compadre. Hasta la diferencia. Y el clima, que te caga. Vale, este es un archipiélago de 7 islas, que está Fuerteventura, la Gomera, La Palma, Lanzarote, la Gran Canaria y no sé cuál que me quedó en tintero. Aquí te dejo el saludo, espero verlo, escucharlo. Un abrazo.
1: Buena, mira ahí las Canarias, bien, Yo tengo por allá en un banco en Islas Canarias, tengo un dinerito guardado, dejo el otro. No, otro nivel. ¿Aló?
3: Buenos días.
1: ¿Aló?
3: Buenos días.
1: ¿Aló?
3: Muy bajito soy yo.
1: Es que lo escucho muy bajito.
3: Ay.
1: Tú vas arriba de la silla.
3: Ay,
1: ay, sí. Buenos días, ¿cómo están?
3: Bien, bajito, yo usted, corazón.
1: Bien, guau, wow, cuchi, cuchi, ¿cómo está, miau, miau?
3: Bien, bajito, ¿no me conocí a la
1: voz? No te había conocido la voz, niña, por Dios. Te vas a casar.
3: No, no voy a casar, oiga.
1: ¿Y por qué no te podés casar?
3: ¿A qué? ¿Casar para otro caso? No.
1: ¿Cómo hacer un caso? ¿No te gustaría casarte?
3: No.
1: Pero Jacqueline Paola, ¿tú eres casada o no? Nunca hemos te preguntado en qué estado civil estás tú.
3: Yo se separé de muchos años ya.
1: Pero estás separada.
3: Sí.
1: Ah, ¿usted ya pisó el palito?
3: No, ese circuito no se dice.
1: Ah, perdón. Me refiero, niña, por Dios, a que se casó, que le pidieron la mano, a eso me refiero.
3: Ah, no, listo, ni ahí para casarse segunda vez.
1: ¿No te casarías por segunda vez, Jacqueline Paola?
3: No.
1: ¿No?
3: En primer lugar, cuidar a mi mami.
1: Ya está bien, eso está bien, cuidar a tu mami, está bien. Allá. Pero si un hombre te propone matrimonio, Jacqueline Paola, me quiero casar contigo.
3: No.
1: ¿No?
3: No.
1: Ok, ya. Esto es para todos los hombres que andan detrás tuyo, para decirles que. Dile que no te quieres casar nomás, dile.
3: No, ¿para qué? ¿Para que
1: un
3: gusto
1: cacho más? No. No, es puro caso el hombre.
3: Y Gacito, yo quería saber cómo está usted, su salud.
1: Bien, aquí la tengo la salud. O sea, perdón, estoy bien con la salud. Llegué en la mañana, pero siento como que me quiero resfriar, así como.
3: Hace mucho está muy helado.
1: Está helado, cierto. Oye, ¿y la viejecita?
3: Mi mami está durmiendo, su mami.
1: Ah, ya, no la despiertes nada, déjala ahí nomás, ya.
3: Porque está
1: dormido,
3: que amanece con
1: los dolores de cabeza. Oh, sí. Esos dolores de cabeza son, pero más o menos, ¿no? Oye, Jacqueline Paola, bueno, era una pregunta si alguna vez te gustaría volver a casarte, tú dices que no. Que no sería bueno volver a casarse.
3: Ni loca. No. Ni loca.
1: Jacqueline Paola, un abrazo, bonito día, que estés muy bien.
3: Espera un poquito que lo van a saludar. Ya, hable con tu hijo, mami.
1: Hable con tu hijo. Está durmiendo.
4: Aló, buenos días. 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Ay, que tiene una hora el médico. Para que le arreglen la espalda y las caderas.
1: Ya duerma nomás, mami, no se preocupe. Mira esta cabra, despertarla por la lecera. ¡Chao, Paola!
3: Oiga, mi amor, lo es así porque me va a estar antes me escuchó con usted.
1: Ya, pero no la despertá y deja que duerma nomás. Está durmiendo la viejecita. Oye, tengo una pregunta. ¿Hasta cuánto es permitido, señoras y señores, casarse en la vida? Por acá lo dice un experto. Yo no sé de dónde sacan esto, esta encuesta, pero dice que hasta dos veces en la vida una persona se puede casar. Dos veces en la vida. O sea, una persona que se casa tres veces, ¿qué va a tener mala suerte? Ya, tengo una... Bueno, solamente se vive una pura vez en la vida. Eso lo tenemos más que claro y eso lo entiendo. Solamente tenemos una vez en la vida como para vivir. Así es. Porque vivimos todos los días, pero morimos una pura vez. La pregunta el día de hoy, señoras y señores. ¿Usted se volvería a casar? ¿Cuántas veces se casaría usted en su vida?
5: Buenos días, don Iván. Mire cómo es la Jacqueline Paola. Hace un par de meses atrás me juraba amor eterno y que se quería casar conmigo y que iba a aprender a hacer queques con hoyo y la viejecita me iba a hacer pan amasado. ¿Cómo es? Se pilla más fácil a una mentirosa que a una ladrona. Oh. Atentamente, Juan Carlos. De la piel el chanel. Yo no reclamo nada. Eso que duele la piel. Agradecerle a estos ojos que la vieron llorar una vez.
6: DJ Chino.

0: Don Ignacio, cuéntenos un poquito de, en este caso, la contingencia, sobre todo con las lluvias, porque llueve y el desastre queda al tiro, con caminos cortados, con la caída de árboles. Cuénteme un poco cómo está la comuna de San Ignacio hoy día, que tenemos un día maravilloso.
1: Ay, así que alegría ver el solcito, ¿cierto? Más que nada es porque eso nos permite a nosotros de poder ir avanzando. Tenemos, la verdad, que en buen chileno tenemos la embarrada con los caminos, los terrenos están saturados, los canales no dieron abasto para las aguas y menos los fosos, entonces se nos cruzó, hubieron muchos socavones en los caminos. También tuvimos problemas, ¿cierto?, con el viento, la caída de árboles. Así que esta ventanita nos da como para ir poniéndonos al día e ir mejorando la conectividad especialmente. Y bueno, y también que los vecinos tengan la posibilidad, ¿cierto?, de ir recuperando sus patios, porque la verdad es que estamos bastante... con el agua estamos bastante...
0: ¿Alcalde? Vamos a ver si podemos recuperar la conexión. ¿Alcalde? Ya, vamos a ver si podemos recuperar. Bueno, en realidad, ahí, bueno, a la línea telefónica con el alcalde de la comuna de San Ignacio, Patricio Suazo. San Ignacio, y también como varias comunas, sufrió precisamente el corte de camino, pero más fue el hecho de los esteros, los rebalses que dejaron, ¿eh? Ahí de alguna otra forma la naturaleza dio a entender que con ella el cauce del río, que de donde sea va a llegar siempre a la matriz de donde nace. Vamos, si podemos recuperar la señal telefónica y regresamos. Pero me voy al WhatsApp, maestro.
2: Hola, Iván Alexi. ¿Cómo has llegado, viejito? Espero que estés mejor, que estés bien. Se te escucha bien en la radio. Desde acá de Victoria estamos escuchando la radio cariñosa. Te extrañamos mucho. Te extrañamos mucho y te deseamos lo mejor.
0: Gracias, amigo.
2: Que estés bien. Un abrazo, amigo.
0: Desde la Araucanía. Amigo Moise, un abrazo grande para ustedes desde la Araucanía, señoras y señores. A través de la 92.1 y en nuestra señal www.radiocarinosa.cl. Tiene mucho down, tiene mucho tempo y tiene mucho down. Woman.

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1: 3 grados, 7 décimas.
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0: Ya no más, 8 de la mañana con 47 minutos, señoras y señores, se nos acompaña Ringo Ahorro. Esta semana vamos a tener premio con los chiquillos de Ringo Ahorro, ¿eh? Nos estamos coordinando en forma interna para ver cuál va a ser el premio para arrancar el mes de agosto. Qué lindo se ve el cielo, qué lindo, maravilloso está.
1: Me gustaría casarme otra vez. ¿Sabes por qué le digo yo? Porque el buen marido, no tengo nada que decir.
0: Ah, espérate. Lo que pasa es que siempre pasa, voy a tirar el audio, voy a lanzar el audio. Pero lo que pasa es que había una pregunta, porque hoy es el Día de la Miel, Internacional de la Miel. Como también es el día de de las personas que vuelven a tener un matrimonio. Y entonces la pregunta es, ¿usted cuántas veces en la vida ya no funcionó la primera, se casó, la segunda, la tercera? ¿Cuántas veces se casaría usted en la vida? Mira la pregunta, po. ¿Cuántas veces usted se casaría en la vida? Calla, po. Hay personas que se casan una vez en la vida. Listo, nada más, no me caso ni una. Me voy a casar, me los dedos en la puerta por último. Pero hay otras personas que evidentemente ya tienen 2, 3, 4 matrimonios, 5 matrimonios. Y me estoy quedando corto.
1: Me gustaría casarme otra vez.
0: ¿Te gustaría?
1: ¿Sabes qué le digo yo? Porque el buen marido, no tengo nada que decir. Se ocupa de mis hijos, se ocupa de que los niños no le falte las cosas, que cada cosa que le pide la escuela, él las tiene, le compra, no tengo nada que decir de él. El buen marido se ocupa de la casa, todo, y eso, pero a él lo quiero, lo amo, todo, que se. Eso es mi deseo yo de mi marido, si yo me caso.
0: ¿Te gustaría volver a casa?
1: Otra vez con él. Si yo soy casa con él, estoy casa con él. Me gustaría casarme otra vez con él. Eso es mi deseo que tengo.
0: Mira que bien. O sea, ya, Norma, ¿cierto? Es tu nombre. Norma, ¿te gustaría volver a casarte con él? Pero tú ya has sido casada con él, es lo que entendí, ¿cierto? Ya. Bien, ¿eh? Bien, Norma, bien. Bien, felicitaciones.
2: Cuna, muy buenos días. Mario Pérez por acá, de San Ignacio.
0: Bueno,
2: que
0: Mario.
2: Se ganó ayer la Iscar de 30 luquitas.
0: ¡Buena, Mario!
2: A Coma, ferretería. Ay, mañana voy a ir a buscar mi premio y aquí voy a pedir mi día libre en La Vega para ir a buscar el premio que se tuvo. Un abrazo para usted y una grande gracias a Coma Ferretería por
0: ese aporte que hacen siempre. Oye, pero espérate.
2: Y verlo vuelta.
0: Oye, Mario, bota la tal tío. El premio es de Ferretería Balboa. Bota Mario. ¿Qué hacemos ahí? Mario, ¿qué hacemos, Mario, ahí si el premio es de Ferretería Balboa? ¿Dejamos que Mario vaya a buscarlo allá a la otra parte nomás, no? ¿Qué hacemos ahí? Avísenme si la... ¡Jota el Mario! ¡No! Si uno tiene que arrancar el mes. Señoras y señores, 8 de la mañana con 51 minutos. ¡Se hace! ¡Así somos los chilenos!

0: la gente. ¡Nos vamos! ¡Me voy, señoras y señores! ¿Me queda el audio?
1: Oye, Guayo Cuncuna, buena la música que tenéis de fondo, ¿ah? Buena como cortina. ¿Qué te cuento? Bueno, mi esposa es de acá de las Islas Canarias, he estado viviendo 3 veces ya, pero ahora ya estamos por acá dando vuelta, definitivo. Ellos se habían venido 1 año y tanto ya, entonces ahora yo me vine a estar con ellos, que estaba más abandonado que corría ese carro vicioso ya en Chile.
2: Chútala. ¿Vale?
1: Pero la diferencia grande con nuestra tierra, compadre.
2: No, a mí diferencia,
1: abismante.
2: Me imagino.
1: Pero bueno, aparte del clima y la parte financiera, están los mismos precios, incluso más barata la comida aquí que allá. ¿Cómo lo puedes creer?
2: Mira,
1: increíble, pero cierto.
2: Oye, Guaso, y se me hacía un enganche. Se me hacía un enganche. ¿Hay alguna radio para allá? Voy como maestro. Usted sabe que ahí después de. ¿Eh? No es la flecha, es el indio.
3: Hola, Guasito Cuncuna.
2: ¿Qué hubo, Aquaman?
3: Yo llevo 42 años.
2: ¿Sí?
3: 42 años casado. No, nunca más. Una vez nomás con todo eso. En las piedras, es muy grande la roca para sacarla. No, hay que tener paciencia, tenéis que pagarla, la mujer. Tenéis que pagarle a los hijos y más encima con la otra tenéis que poner plata, pagar pensión porque tenés en la casa. No, me quedo ahí nomás, tranquilito. Pues tu Cuncuna, la verdad es que la mujer en el matrimonio es el 90%, el hombre pone el 10%, la mujer es muy importante. Una mujer buena no tenéis para qué separarte, que mi mujer es preciosa.
2: Bien. Señoras y señores, muy buenos días. Que tengan un bonito día. Que nos acompañe, que Dios nos acompañe en todas las actividades que podamos hacer. Que nos vaya bien. Estoy igual que la tía. Que nos vaya bien. Sal, güey. Los malos espíritus, Ocho Carrero, toda la guapa. Que nos vaya bien, chiquillos. Bonito día.

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2: Son las 8 de la mañana, 59 minutos.
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Pónteme coqueta, pónteme coqueta. ¿Cómo están? Buenos días. Buenos días, Chile. Buenos días, región de Ñuble. Buenos días, Chillán. Se fue la lluvia y se nos quedó el frío. Pucha, que somos quemados. Bueno, tenemos un hermoso día en Chillán. Tenemos un día, desde aquí mi ventana puedo ver por lo menos cielo totalmente azul, pero sí la temperatura está baja. A esta hora con 5 grados centígrados en nuestra ciudad de Chillán. Dice que se nos fue la lluvia. Chao lluvia, pero se nos viene el frío. Yo les dije, van a bajar las temperaturas. Se va a ir la lluviecita. Bueno, y el frente mal tiempo no fue como tanto lo anunciaban. Antes decían que iba a ser un frente mal tiempo cortito, pero con viento, lluvia intensa y todo eso. No, en realidad no pasó eso. Pero sí hay una inestabilidad de lo que es el plano atmosférico y todo ello. Que podría, dicen que para el día viernes, podría mañana, madrugada del día sábado, podría caer algunos copitos de nieve en algunos sectores de la región de Ñuble, amigo mío. Por ahí, copito de nieve, podría ser unos copitos. Yo me acuerdo que muchos años atrás también, en el mes de agosto, se dio una nevazón acá en Chillán, po.

Yo de eso estoy seguro, jamás se me olvidó, porque era en agosto, yo sé que era en agosto, el mes de los gatos, cuando, no sé, acaso era por ahí por el día 12 de agosto del año, no me acuerdo, pero sí me acuerdo del hecho mismo, cuando vine a aquí en la ciudad de Chillán, yo creo que muchos se acuerdan de ello, que fue en el mes de agosto, de eso estoy muy, pero muy seguro. Así que no me cabe ninguna duda que durante el transcurso de estos días y con todo lo que es la inestabilidad de lo que es el tiempo y todo ello, podríamos tener algunos copitos de nieve por acá. Tan perdidos no creo que anden los muchachos de meteorología. Así que vamos a ver qué sucede, qué pasó por ahí. Cuando me dijeron, hoy está empezando a nevar en Chillán, está loco. No, así que hay una inestabilidad que podría caer agua nieve en alguna oportunidad por ahí por el día mañana en la noche o tal vez en madrugada del día sábado. Así que eso es, vamos a profundizar en el tema más ratito ahí para empezar a buscar los esquís, empezar a buscar todo lo que es la... Aquí están juntando zanahorias los chiquillos, juntando zanahoria y todo para hacer un mono nieve. Ah, sí, cuánta acá. Una pelucita nomás caerían, yo creo, más no creo. Oye, me imagino cómo van a estar ahora los visitantes para la montaña, el fin de semana. Los visitantes a la montaña. Imagínate la tremenda fila para subir a dar una vuelta ahí a la nieve, compadrito. Porque si ya se formaban filas enormes, imagínate ahora. Pero bueno, son las 9:17, ya comenzando lo que es esta mañana cariñosa, señoras y señores. Sean todos bienvenidos.

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2: Negra, mueve tu cintura, son las 9:24. Va abrigado Kihuahua Campo hoy día, amigo mío. Como huehuite consultorio, hoy día andamos abrigados. Pero por fin pude dejar ese paraguas en la casa, ya me tenía, hasta aquí me tenía ese paraguas. Todos los días con el paraguas en el brazo. Qué una cosa que subía a la micro, uno se enredaba el paraguas. No, es una cosa complicada que uno pasaba a comprar, que había que andar pendiente el paraguas. Que de repente se le abría el paraguas otras veces. No. Me lo mordió el Bobby. Ayer le dejó una marca en el cachito. Ahora me dejó el cachito más chico. Porque ya, antes lo había mordido. Porque se le ocurre morder las cosas. Cuando anda con la ansiedad este perro, empieza a morder cosas, madera, todo lo que pilla, plástico. Y que me mordió el cachito el paraguas ayer. Ahora sí que quedó más cortito el cachito. Es que la jodimos. Oye, este perro, se me pone nervioso este perro. Saludos para Margarita, mi secretaria virtual, que está en sintonía. Saludos grande a la Margarita. Dice que hoy es tránsito del señor, dice la Margarita. Así que un saludo grande a Margarita. Oye, ¿quién más está por acá a través de nuestro WhatsApp? Más 56 42 2 22 04 88. Hoy, oh, el día de la miel hoy día. Oh, ¿cómo le gusta a usted? ¿La mielcita con pan? Oye, la miel con pan es rico. Miel con limón cuando andamos con el refrío. Sí, señor. Tantos dulces de miel que se hacen que son riquísimos. Pero hay gente que no le gusta la miel tampoco. Hay gente que no le gusta la miel. Y también hay regodiones que no les gusta. Hoy es el Día Nacional de la Miel. Mira, ve. Se celebra el 6 de agosto del 2026. O sea, un día como hoy. Rico. ¿A quién más le echa miel usted? Hay gente que incluso endulza el café con miel. Sí, señor. No, exquisito. Por eso cuide las abejitas, amigo mío. Cuide las abejitas. Para que le den mielcita. ¡Aló! ¿Aló? ¿Alguien por acá o no?
3: Se ve rico el solcito hoy día. Una pequeña ventanita para respirar.
2: ¿Cierto?
3: De la lluvia.
2: Así es, amigo. Repito,
3: tengo paraguita. Tengo cuatro en el maletero.
2: ¿Cuatro paraguas?
3: Las personas... Echan el paraguas atrás.
2: Se le olvidan.
3: Después llega, se van nomás y aquí quedan. Así que ya tengo paraguas para la venta.
2: Tengo la grande, colección
3: tengo
2: de paraguas.
3: Tengo para el Bobby, tengo uno grande para el burro. Con mango XL. Ya, nos vemos, fíjate. Buen día.
2: Oye, Carlito, entrega los paraguas al pasajero, amigo. Total, se olvidó nomás. Se quedó el paraguas, un paraguas más, nomás, dice Carlitos. Pronto se va a morir con el emprendimiento paraguas, Carlitos. Saludos, grande Carlitos. Aló, buenos días.
4: Hola, Vitorcito, buenos días.
2: ¿Qué tal? Buenos días.
4: Sí, porque debe andar con paraguas, amigo mío. Es cuando se le da vuelta y ahí sí que queda la escoba.
2: Ay, no estamos ahí. Ay, sí que estamos en problema, Luchito. No me ha pasado esa situación a mí. Hace muchos años que no me pasa esa situación a mí, que con el viento se devuelve el paraguas. Por eso, Luchito, de que le pasó eso, nunca más usó paraguas. Saludos, Luchito. Luchito Núñez. Aló, buenos días.
5: Hola, Vitoquito, buenos días.
2: Buenos
5: Saludos
2: días.
5: Saludos al Bobby y al burro. Hay un lindo día, pero hace un poquito frío.
2: Sí, está maravilloso el día de día, amiga.
5: Pero aquí moviéndome con el escobillón, se me pasa.
2: Póngale nomás.
5: Muchos cariños a todos. Bendiciones.
2: Saluditos grandes para usted, amiga. Hoy día tenemos un día maravilloso en Chillán. Así que ya que aproveche los huevos al ritmo de la cariñosa, porque hace frío. No, y se nos viene más frío todavía, si esto no es nada, hoy día no es nada. Esto fue una cuestión así como que para que se comiencen a acostumbrar, ¿no? Si se vienen bajas temperaturas. Menos tantitos grados de temperatura, así que vamos preparándonos. Saluditos para la Javierita, que también está en sintonía por acá. ¡Aló!
3: Toquito, con respecto al a ese de que se le da vuelta al paraguas, me acuerdo de un programa en la mañana, en la tele, cuando a un periodista en la calle
2: ¿ya?
3: se le dio vuelta al paraguas y el amigo José Antonio Neme, llegó a ser puchero.
2: Oye, Carlito, no te vaya a pasar a ti nomás, Carlito. Te voy a dar vuelta el paraguas, ahí estamos mal, amigo.

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1: Jambalaya, ahí está el segundo temita musical a esta hora de la mañana, en la número uno del sur de Chile. Te acompañamos en esta jornada, señoras y señores, en la número uno del sur de Chile. Estaba revisando noticias por acá, noticias por aquí, por allá, por allá. Golpe al bolsillo. Zapallo, subió el zapallo, chiquillo. Subió el zapallo. ¿A usted le gusta el zapallo? En las cazuelitas con zapallito. Las sopaipillas con zapallo. Por ahí decían, un secreto de la abuela, que decían que comer zapallo tras la puerta crecía una parte del cuerpo donde termina la espalda, ¿verdad o no? Mi abuela siempre decía que las mujeres tenían que comer zapallo detrás de la puerta. Porque así le crecía más el maletero, decía. No sé. Cebollas también subieron, ¿eh? Hoy, justo ahora que se nos viene el mes de septiembre tan cerca. Ahora se nos ocurre subirse la cebolla. Zanahorias también subieron. Están más caras la cebolla ahora. Y las zanahorias también. Y las papas también subieron. Bueno, hicieron un cálculo aproximadamente sobre los precios actuales con el mismo periodo del año pasado. Y según lo que recopilaron, señores, las variaciones alcanzan, tanto en varias regiones como también en región metropolitana. El zapallo subió un 135%. ¿Y por qué subió tanto el zapallo? Más caro. Me pueden decir que por qué subió tanto el zapallo si en invierno está bien que se consuma, pero nunca tanto tampoco. ¿Cómo para que suba tanto el zapallo? Las cebollas, imagínate, subieron con un 90% aproximadamente. Imagínate cuando llegue septiembre. Imagínate en septiembre cuando las cebollas toman más protagonismo. Las zanahorias también están más caras, un 83% según este estudio. Y las papas subieron un 78% más caras. ¿Qué le parece? Bueno, las papas, en realidad las papas andan en todos lados, pues, las papas. Papas por aquí, papas fritas, que papas cocidas, que puré, que una cosa, que la otra. Sí, las papas andan más en la cocina de la dueña de casa cada día. Pero las otras cosas igual subieron, zapallo, cebolla, zanahoria. Mucha la cuestión, ¿no? Todo sube, amigo, mi andad, y nada baja. Por culpa del temporal y todas esas cosas. No suben la benzina, estamos sonando. Ahora yo también voy a subir el toque corneta. Voy a empezar a cobrar por el toque corneta, chiquillos. Oye, si todos le están sacando negocio ahora, pues. Así que de ahora en adelante, nada de cornetazos gratis. Todo cornetazo se cobra acá. Todo el negocio, Majito Lindo. Nos quedamos con el grupo Amanda, con John Amor. Esto dice, me cansé.

0: Oye, estaba revisando por acá una pelea en Temuco. Dos conductores que se acaloraron por una discusión estúpida, una tontera de repente porque te tocan la bocina. Se enojaron. Se bajó uno, se bajó el otro y comenzaron ahí. Combos van, combos vienen. Se dieron. Oye, aquí en Chile son muy chistosos. Se dieron dos combos cada uno y después se quedaron mirando y fue la pelea. Mira la tontera. Oye, en realidad hay que ser un poco, hay que tener un poco de empatía, porque no siempre se puede llegar y bajar a una persona de un vehículo a pelear, pues sí, o sea, tienes que tener un poquito de conciencia. Además, tú no sabes con quién te cruzas de repente por el camino, no sabes si la otra persona puede venir con un problema enorme, puede venir con una ira enorme también, tú no sabes qué sucede con el otro conductor, qué pasa con la otra persona. Imagínate que suceda, no sé, algo trágico. El otro la haga cortita, nomás ande trayendo algún arma de fuego, no sé, cualquier cosa, y ataque a la otra persona. Y por una simple tontera muchas veces pierden la vida. Así que yo creo que, claro, como conductores muchas veces hay momentos, hay situaciones que de verdad que molestan. Claro, pero hay que tratar de mantener la calma, chiquillos. Yo he visto muchas oportunidades en que, claro, muchos conductores se enojan, bajan en la ventanilla y muestran el dedo y se enojan. Tal vez algunos cometen algunos errores, tal vez también. Hay personas y conductores que son bastante imprudentes también, y ahí comienzan las peleas, comienzan las disputas. Entonces, pero hay muchas veces que hay situaciones que son muy absurdas, muchas veces por un bocinazo, muchas veces porque no prendió un intermitente, no sé. Entonces se generan problemas en la ruta, en la vía y en todo lo que es el tránsito, debido a que muchas veces alguien no hay un poco de tolerancia. Y la verdad es que hay mucha gente que es muy tranquila, pero se sube un vehículo y se transforma 1000%. Es verdad. Entonces creo que hay que tener un poquito de empatía también muchas veces. A veces sucede mucho en los semáforos, cuando hay conductores, cuando se demora, no sé, te demora ahí 3 segundos, 4 segundos en pasar un cambio el vehículo y no avanza al tiro y el de atrás te levanta de un bocinazo. Entonces, claro, muchas veces tener un poquito de empatía. Distinto es cuando se quedan pegados mirando el teléfono y ya esa cuestión sí que ya es otra cosa. Claro, porque algunos de los semáforos se aprovechan de poder mirar el teléfono, de enviar WhatsApp, cosa que está totalmente prohibido por ley, que por la ley chat no se puede. Si a ti te pillan en esa, amigo, es un parte que no te lo vas a poder sacar con nada del mundo, porque eso no se debe hacer. Así que precaución, conciencia, chiquillos, piénselo dos veces antes de bajarse un vehículo y ponerse a pelear, porque de verdad las cosas que puede causar, y puede pasar un accidente más grave, puede pasar, no sé, por algo con consecuencias fatales, muchas veces por una discusión que lamentablemente podía haber pasado más desapercibida, muchas veces pide una disculpa, nada más que eso. Son las 9:41, 9:41. Imagínate que viene una persona llena de estrés, llena de rabia, llena de ira de alguna situación acalorada que haya tenido y la pagan alguien que nada que ver, conmigo, si eso es lo que pasa. Entonces, un poquito de empatía como conductores tenemos que tener todos, me incluyo, todos somos los que conducimos. Un poquito de empatía muchas veces y un poquito de paciencia también. Oye, pero hay muchas situaciones, muchos videos que se están dando a conocer donde lamentablemente, claro, muchos conductores se bajan a la primera sin paciencia ni nada, se bajan a pelear. Son las 9:42, 9:42 en esta mañana cariñosa. 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
2: 7 grados.
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4: Atención a esta hora de información, el Cuerpo de Bomberos está respondiendo a un incendio en las esquinas de 2 Oriente y 2 Sur en la comuna de Chillán. 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En la comuna de Chillán concurren en este instante 6 carros de bomberos a esta emergencia. 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

0: Ahí está mi cuate. Eso decía, no te vayas con los Vázquez. Oye, buen temita musical a esta hora de la mañana. Estamos en la mañana cariñosa. Nuestros auditores se comunican conmigo a través de la número uno del sur de Chile. 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
1: Vamos inmediato con la unidad móvil. Ahí está Cristian Jara. Adelante, Cristian. Cristian, ¿me escuchas?
2: Ahora sí, Vitoco Fuente. ¿Cómo estás? Buenos días.
1: Buenos días, Cristian.
2: Bueno, nos encontramos en este minuto en población Vicente Pérez Rosales, pasaje 2 Sur, 2 Oriente, ¿no es cierto? Donde la acción de la llama ya lleva consumida una casa habitación donde está la concurrencia de 6 compañías del Cuerpo de Bomberos de la ciudad de Chillán, combatiendo para poder evitar, ¿no es cierto?, la propagación de esta a la casa colindante. Hecho que ya está siendo factible, ¿no es cierto?, por las condiciones del consumo de la llama, ¿no es cierto?, ya serían 2 las casas comprometidas. Destacar que una de ellas es una casa que está relativamente en abandono, lo que se denomina casa ocupa, ¿no es cierto?, que es la que se vio comprometida en su totalidad, pérdida total en este sector. Bomberos sigue trabajando, ¿no es cierto?, también además con la presencia de carabineros para poder resguardar, ¿no es cierto?, la tranquilidad también y poder tener el despeje y salvar parte de las especies de una de las casas que se ve comprometida también con la acción de la llama. Determinar, ¿no es cierto?, que es una acción que Bomberos está realizando en este minuto, como le digo, con su totalidad. Uh-huh. De la compañía, ¿no es cierto? 2 casas, resumiendo, Vitoco, 2 casas son las afectadas que están en este minuto por acción de las llamas. Ya están en el removimiento de techumbre, ¿no es cierto? Despejar para oxigenar de cierta manera y poder tener la factibilidad de que estaría controlado la acción de las llamas. Pero hasta el minuto, como le digo, en el resumen, 2 casas habitaciones comprometidas en este llamado Cuerpo Bombero General, ¿no es cierto? Concurrencia de 6 carros de bomberos. Lo que llama la atención, Vitoco, y el llamado a atención también a la gente a poder hacer una revisión completa de todo lo que son sus instalaciones eléctricas.
1: Así es.
2: No podemos determinar, en cierta manera, cuál fue el inicio de la llama, pero sí decir que, en cierta manera, el alto consumo de energía en este tiempo, ¿no es cierto?, y la poca factibilidad de control de mantener en buen estado las condiciones de eléctricas son las que finalmente hacen el accionar de la llama. Así que ese es el llamado a atención y, por supuesto, a la ocupación de las casas abandonadas, solas, de la factibilidad, ¿no es cierto?, de recuperarla por parte de sus dueños para poder evitar de repente todo esto. Porque hasta el minuto solamente podemos señalar que el inicio de la acción de la llama fue justamente en una de las casas habitaciones que son abandonadas. Es lo que podemos informar desde la población Vicente Pérez Rosales y la unidad móvil de la 92.1.
1: Muchas gracias, Cristian, por ese informe. Gracias, gracias. Y la unidad móvil de Radio Cariñosa.
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1: Son las 10 de la mañana, 10 minutos.
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1: 7 grados.
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1: Son las 10 de la mañana con 37 minutos, ya 10 de la mañana con 37 en esta mañana cariñosa. Nuestros auditores se comunican conmigo a través del WhatsApp más 56 42 2

0: 2204-88, como dice por ahí mi buen amigo Pulpito.
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0: Aló, buenos días.
2: Hola, Lito, buenos días.
0: Buenos días, amiga.
2: Por acá, saludos. Espero que estés bien. Quiero mandar un saludo a mi suegrita Iris.
0: ¿Ya?
2: Ahí está con la pala y la escoba ya lista para salir a volar.
0: A miércoles.
2: Así que
0: a salir a volar.
2: Congeladas. Hace demasiado frío.
0: Hace frío y día, amiga. ¿Sí?
2: Besitos, saludos. Quiero mandar un saludo a mi primo que vende huevitos.
0: ¿Ya?
2: Me dijo de que siempre escuchaba la radio y nunca le mandaba un saludo. Así que saludo para ti, Juan Daniel Mora.
0: El amigo que vende huevos. Saludos, grande amigo de los huevos. Oye, ¿quién más está por acá? Buenos días.
3: Hola, Pitoquito, ¿cómo estás?
0: Hola, amiga,
3: estamos?
0: Muy buen día. ¿Qué tal?
3: Está lindo el día.
0: Está bonito.
3: Ojalá que dure, ¿no, papá?
0: Sí.
3: Hola, Pitoquito.
0: Algo que nos
3: el
0: dure.
3: El aguacero duró menos que un candy.
0: No, fue poquito.
3: Fue más corto que una manga de sostén.
0: Nada más, pues, amiga.
3: Y de la miel, ¿qué le digo? Puta, que me mandaría una luna de miel yo.
0: ¡Oh!
3: Me gustaría. Una luna de miel bien embetunado con
0: bien
3: miel.
0: Bien embetunado con miel. De la
3: que tenga un lindo día.
0: Luna
3: hermoso,
0: de...
3: hermoso día. Gracias a Dios. Así que aprovechar el día nomás.
0: Nada más, pues, amiga.
3: Ya, que esté bien. Por aquí Nancy Eliana.
0: Saluditos grandes. Un abrazo grande ahí para Nancy Eliana, que dice que le gusta la miel. Y le encantaría irse de luna de miel. 2 semanas de luna de miel. Encerrada, sin salir. Y aprovechar bien la luna de miel. Eso me gustó. ¿Quién más está por acá a través de nuestro WhatsApp? Buenos días, Pitoco, Adrián Casle, por acá, que tengas excelente día. Saludos al Bobby y el Burro. Hoy está más helado que Living, dice de gitano. Oh, te vas a... Oye, ¿por qué andas con pasamontaña, amigo? Oye, me topo contigo por la calle, no sé si me vas a saludar o me vas a asaltar. Anda con un pasamontaña. No, yo me engañaría y dijiste, me quiere asaltar. Mira, Adrián. Saludos grandes para Adrián. Siente que andas abrigado, amigo. No, y no tendrás ganas de ir a robarte un banco. Te veo con pasamontaña. Saludos a esta hora. Nuestros auditores se comunican conmigo.
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0: Saludos para nuestros amigos y amigas. Mira, hace tiempo no veía una planta de magnolia. Me acuerdo que de repente la gente sacaba una florcita de magnolia, se la ponía en el bolsillo. ¿O en el... ¿Dónde? ¿En el detrás de la oreja? ¿Detrás de la oreja? ¿En serio? ¿De tacito a la oreja o si no en el bolsillo de la camisa, de la blusa, del pantalón? Andaba bien lleno de magnolia. Era como el perfume más rápido que encontrabas, un árbol de magnolia. Y sacaba una florcita y ¡bum! Ahí. ¡Qué rico tu perfume, olcito de magnolia! ¡Qué cosa más rica! ¿Detrás de la oreja, señora Bolívar? ¿Detrás de la oreja? ¿Usted se ponía la magnolia detrás de la oreja, señora Bolívar? ¿No? ¿Dónde entonces? ¿Dónde se ponía la magnolia? Es que me hace puro movimiento de mano, entonces yo tengo que adivinar lo que está diciendo la señora Bolívar acá. Claro. No, yo me acuerdo que uno la ponía en el bolsillo de la casaca o de la camisa o de la blusa. Las chicas se la ponían en el colegio en el bolsillo. De la blusa. Ahí. El señor. Decía, ¿quieres oler mi magnolia? ¿Quién más está por acá? Vamos a nuestro WhatsApp. Aló, muy buenos días.
4: Hola, buenos días, Vitoquito.
0: Buenos días.
4: Espero que se encuentre bien.
0: Bien por acá, amiga. ¿Todo bien?
4: Gatita Flor, quiero saludar a mi hermano Juan Rodríguez.
0: ¿Ya?
4: De acá, del sector Villa Alegre.
0: Muy bien.
4: Que mi hermano está de cumpleaños.
0: Ah, de cumpleaños.
4: Un gran abrazo, un fuerte beso para él. Y cumpla muchos años más junto a sus hijos. De salud de la cita Flor. Muchísimas gracias, Vitoquito.
0: De nada, pa' amiga.
4: Espero que se encuentre bien.
0: Igual usted.
4: Un abrazo grandota que le estoy escuchando, que me gusta mucho la radio.
0: Gracias, cariño. Pues, Florcita.
4: Desde acá del sector Villa Alegre, la cita Flor.
0: ¡Eso! ¿Podríamos decir que es una florcita de magnolia usted, amiga? A saludos grandes para nuestra amiga Flor. Aló, buenos días.
5: Vitoquito, buen día.
0: ¿Qué tal?
5: Para todos. Saludarte a ti primeramente, a toda la gente de tu programa.
0: Gracias, amigo.
5: Quiero enviarle un saludo a mi esposa, Karina Escobar Parra.
0: Muy bien, Lister.
5: Que la amo mucho con todo mi corazón.
0: Buena, compadrito.
5: Su lindo Lister Zapata.
0: Eso, compita, se pasó. Saludos grandes para Lister y para su esposa. Gracias por el saludo, estoy practicando ese para cuando vaya a pedir un préstamo al banco, por si me va mal. Tírate el pasamontaña, amigo. Sí, pero tienes que entrenar bien, sí, porque la salida tiene que ser rápida. La salida tiene que ser rápida, así que si eres bueno para correr, estás bien. Si eres malo para correr, estás en alcanzada la esquina. Solo grande a Adrián. Oye, parece que va, parece comandante chiquillo. ¡Aló, buenos días!
6: Hola, radio cariñosa.
0: Buenos días.
6: Me acuerdo que mi abuela, cuando era chica, vivíamos en Chillán Viejo.
0: ¿Ya?
6: Ella tenía un árbol de magnolia. Cada vez que nos íbamos al jardín, en la mañana, ella nos salía a despedirse de nosotros, nos echaba la blusita, una hojita para el olor.
0: ¡Ay, oh, sí!
6: Muy lindos recuerdos con
0: qué
6: ella.
0: ¡Qué buena!
6: Acá de Chillán Viejo, saludos.
0: El arbolito magnolia. Cantar el rosita magnolia. En el tiempo de colegio. No había muchas lucas para comprar mucho perfume, colonia, en esos tiempos. Así que hay una florcita magnolia nomás. ¿Te echaste magnolia, no? ¿Te echaste magnolia, no, alguna vez? ¿Ah? ¿Pasado a humo? No, yo te digo magnolia. Oye, Cristian. No, pero alguna vez cuando eras pequeño alguna vez, pues, estamos hablando de harto rato atrás, cuando eras pequeño, tú te echabas magnolia del bolsillo, ¿no? De la camisa cuando ibas al colegio, ¿no? Ya, no, él usaba Will Country. ¿Ah?
7: La banda.
0: ¿La banda? La banda instrumental de Santiago. ¿En el pañuelo? Ah, ¿en serio? Mira qué práctico, o sea, él no usaba magnolia, usaba lavanda. Era otro level también, Cristian Jara. No, nosotros magnolia nomás, pues de lavanda. Bien, Cristian Jara. Son las 10:43.

0: puedo decir lo que yo estoy viviendo ¿ya? en este momento. Este es mi segundo viaje que hago a Polonia.
1: Ajá.
0: Mi primer viaje lo hice en el año 1991. Y este es mi segundo viaje a Polonia gracias a mis hijos que me hicieron este regalo de cumpleaños.
1: Muy bien, pues amigo.
0: No, es algo atroz, terrorífico.
1: Ay, hombre, sí, vi las fotos por ahí.
0: Aconteció la Segunda Guerra Mundial. Sí. Un abrazo para ti, mi querido Bitoco, para tu esposa. Saludos para la cariñosita de la tía Julia. Saludos también para mi buen amigo Mauricio en Rivas. Saludos para Panchita y sus colegas en la Segunda Comisaría en Chillán. Y saludos también para Elsa. Yo el domingo, el sábado ya estoy regresando a Suecia.
1: Buena.
0: Un abrazo a la distancia. Espero que estés bien.
1: Que tengas buen viaje, amigo, también. Oye, está ahí en Polonia visitando los museos, visitando los lugares de los centros de centros muy digamos muy históricos de Polonia, de unos centros de concentración y todo ello. Amigo, no te vayan a dejar en el museo. No lo vayan a dejar, sino este caballero de aquí el museo. Saludos para el Leo. ¿O no será que me estás engañando y me estás diciendo que estás en un museo y estás por ahí metido en un nightclub que se llama el museo? Manda foto por Leo, manda foto. ¿Te imaginas un nightclub, un lugar de diversión que se llama el museo? Y me dice, estoy pasando mal en el museo. Qué terrible lo que estoy viendo a estas chiquillas bailando acá. Manda foto, Leo. Saludos grandes, Leo. Anda de paseo en Polonia. Su segundo viaje a Polonia, regalo de sus hijos. Así que un saludo grande allá. Oye, bonitas fotos ha mandado por acá el Leo. Bonito, bonito Polonia, pero también hay una historia muy, muy triste en los campos de concentración en Polonia. Hay una historia muy triste detrás de todos esos museos, todo lo bonito que hay también. Hay una historia muy, muy, muy triste, muy cruel. Son exactamente las 10 de la mañana con 58 minutos. ¡Aló!
2: Hola, Bitoquito, buen día.
1: ¿Qué tal, buen día?
2: Que se encuentre bien. Yo aquí camino a Los Ángeles.
1: ¡A Los Ángeles!
2: Empezando un nuevo día de mi trabajo. Enviarle un saludo a mi mamita que está un poquito enferma. ¿Ya? Así que enviarle muchos saludos.
1: Mandamos tu cariño para ella.
2: Enviarle un saludo al Bobby, al Burro, a todos los auditores, a Leonardito. Espero esté disfrutando de su viaje. Y envíale también un saludo al Guayito con Cuna, que tenga una pronta recuperación de su cambio de sexo. Mire que la primera le salió bien, ahora la segunda tiene que salirle mejor. Ya, Bitoquito, un beso, un abrazo.
1: Oye, ¿quién le dijo esa cuestión, amigo? No, yo lo desconocía completamente. Yo aquí, no, yo lo desconozco completamente. Es la vida privada, yo no me meto en nadie. Que son molestos. Oye, pon cuidado en la ruta por ahí, oye, Mauricio.

0: Por favor, ya, sí, un saludo grande al Mauri. Sí, pues Iván está de regreso ya. Ayer regresó nuevamente Iván a la radio, así que está con las pilas puestas y renovado para seguir sus programas, para continuar también con la diversión de Radio Cariñosa. Así que todos somos una pieza muy importante aquí en Radio Cariñosa. Somos un reloj que funciona, falta una pieza y el reloj funciona ahí un poquito cojo. Entonces, lo que pasa es que, claro, somos un equipo, un gran equipo aquí en Radio Cariñosa y un equipo que cuando falta uno, pucha, que se echa de menos, amigo mío, se echa de menos. Pero estamos para ayudarnos, siempre para ayudarnos y para poder también pues continuar con la diversión, con la buena onda y también estar con nuestros auditores en casa, ¿cierto? Porque nosotros nos debemos a ustedes. Así que si falta uno aquí nosotros decimos, ya chiquillos, no hay un problema, lo reemplazamos, mierda. Así como hoy día me toca reemplazar a Cristian Jara. Hoy día el pitoco al arco, miércoles. Pero se hace con gusto, se hace con gusto. ¡Aló!
1: Loquito, ¿cómo está usted? Por Dios, que hace frío.
0: ¡Hace frío, Carmencita!
1: Al Bubi y al burro, que se abrigue en alto. Saludo a la Carmencita.
0: ¡La Carmencita! ¡Saludo grande a la Carmencita! ¡Aló, buenos días!
2: Loquito, la única magnolia que conozco yo es Magnolia Vara, para ir a beber y bailar. No conozco la otra magnolia.
0: Esa magnolia no es mala.
2: Ah, pues soy muy joven para eso.
0: Es muy joven.
2: A lo mejor la tía Iri, que es más entradita en edad, pues, que haya jugado magnolia, pero yo no puedo.
0: ¿Qué le quiso decir con eso la tía Iri? Que era la más longeva ahí. No, tía Iri, eso es imperdonable, ¿eh? ¡Aló!
3: Buen día, Rayo Cariñosa.
0: ¿Qué tal? Buenos días.
3: Buenos días, ¿y cómo está? De acá, de Bulnes.
0: ¡Bulnes, presente!
3: Nada, lo llamo al Persa en Santiago. Perdón, al Persa Biobío.
0: ¿Al Biobío, ya?
3: ¿Qué le llama? Y compramos una colonia inglesa, ya. Un bálsamo y champú como por mil pesos. Y esto lo llamo colonia inglesa.
0: La English. ¡Ay, buena que era la inglesa! Hay gente que todavía usa bastante la colonia inglesa para su cuerpo. Cuerpito pasadito, colonita inglesa. Saludos para la comuna de Bulnes, Ciudad de las Camelias.
4: Hola, buenos días, Vito.
0: ¿Qué tal? ¿Cómo estamos, amigo?
4: ¿Sabes qué? Me hizo acordar la dama que habló último, una iglesia de Chian viejo de la abuela.
0: ¿Ya?
4: Y no lo recordaba. Y me acordé de que mi padre también hacía lo que decías tú. Él trabajó por muchos años en el servicentro de Copec con Constitución, con O'Higgins.
0: Uh-huh.
4: ¿Ya? Un servicentro muy antiguo que hay. Él trabajó en el pozo, en el engrase. Y él se venía de camino por O'Higgins, de camino en bicicleta.
0: Ajá.
4: Y pasaba y ahí habían unos condominios y afuera en la avenida había un árbol de magnolia. Y él cortaba también un ganchito y se lo ponía en la casaca que él usaba del trabajo.
0: Eso.
4: Y se venía para la casa.
0: Ya, con su magnolia ahí.
4: Llegaba al trabajo, ¿ah? Se sacaba su casaca, la colgaba. Y nosotros nos íbamos al bolsillo porque él siempre andaba trayendo estos caramelos de menta toffee. Le gustaba comer de eso y él sabía que nosotros le sacábamos. Pero esa era la gracia, robarle uno a mi papá. Él siempre tenía caramelo y me encontraba con la
0: ramita
4: de magnolia que yo hice.
0: Oye, sí.
4: Saludos, Vito.
0: Un Quito. Clásico.
4: Buen día. Me voy a levantar a tomar desayuno.
0: Ya, póngale arriba nomás. Vamos, que se mueve. Se topaba uno, claro, justamente con la florcita magnolia. Eran buenas. Se ha visto poco ese árbol de magnolia, se ha visto muy poco ahora. Cuando vivía en esos tiempos en la comuna de Bulnes, frente a la plaza había un magnolio súper grande. Y ahí aprovechamos a sacarle las magnolias a la pasadita cuando íbamos al colegio.

0: sube la bolita, sube la bolita. 11 de la mañana con 7 minutos, 11 de la mañana con 7 minutos. En esta mañana cariñosa nuestros auditores se comunican.
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0: Oh, me cortaste la cola. Me cortaste la cola. Dale, pulpito.
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0: Exactamente, nuestro WhatsApp totalmente habilitado. Vamos, quien está por aquí. Buenos días.
2: Hola, Vitoquito. Buenos días, ¿cómo estáis? Aquí con Patito.
0: Patito. Vitoco, ¿cómo estáis? Bien, estamos Patito. Nosotros.
2: Oye, Vitoco, mándale un saludo ahí a, al Darwin, ahí el rey de las carpas. Y,
0: ok, ya.
2: Al lagartijita.
0: Muy bien.
2: Pregúntale, bueno, ¿por qué le dirán lagartija? No sé. Según Diego la suegra también, por eso le dicen lagartija. Un saludo ahí para don José también.
0: Ya, amigo.
2: La cebolla ahí, al tatita, así.
0: Vale, Patito.
2: Ajá. Un saludo para ti, Vitoco.
0: Gracias, Patito.
2: Ya, Vitoquito, que estoy bien aquí, está un poco mejor, está resfriado ahí. Chú. Un poco, pero estoy bien ya.
0: Te destaparon los pies.
2: Ya, Vitoquito, que estoy bien. Muchas gracias.
0: Saludos, Patito, cuídate, amigo. Ahí está, Patito. Que le destaparon las patitas también, amigo. Ven, donde se destapan, se resfrían, pues, niño. Cabeza, el negro me destapa. Nuestros auditores ahí están comunicándose conmigo.
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3: Buenos días, buenos días.
0: Buenos días, buenos días.
3: Ya. El día está precioso.
0: Está, está bonito, sí.
3: Lindo el día.
0: Sí.
3: Ojalá no se le ocurra anunciar lluvia. Porque el ya está bueno ya.
0: Está bueno ya. Está bueno ya.
3: Tengo una buena mañana y nos vemos, escuchamos en la tarde,
0: ¿no? Ok, amigo, un abrazo grande ahí, nuestro buen amigo Darwin. Saludos grandes para Darwin. Sí, ya está bueno ya la regadera, pues ya hacía mucho rato que no tenía la ducha abierta desde el cielo, así que mejor que nos corten un poquito ahí el agua, pues. ¡Aló!
4: Oiga, mijito, ¿se da cuenta la nuera? La trata de vieja. Uy,
0: mire.
4: Yo estoy así una caurita, nomás,
0: tiene.
4: No he botado ni el pelillo.
0: Ahí tiene su nuera, pues, ahí tiene su nuera. No era lo que usted quería, pero bueno. ¡Aló!
5: Hola, Vitoquito, ¿cómo está?
0: Buenos Mira, días.
5: Yo me acuerdo que mi mamá, ella usaba la magnolia, la envolvía en un pañuelito y se la echaba en la pintora.
0: Ah.
5: Ella, ese era el perfume que ella andaba trayendo día y noche. Entonces ella, cuando yo me llegaba al lado de ella, lo encontraba tan rico el olor, el aroma.
0: La magnolia, claro.
5: Porque
0: era
5: en esos tiempos, ¿para qué vamos a decir que se usaba el perfume?
0: No.
5: Solamente era colonia inglesa.
0: Claro.
5: Entonces lo encontraba muy rico el olorcito que tenía. Así que es un Vitoquito, un saludo de Coihueco.
0: Mire qué bueno, un saludito grande también para usted, amiga. Buenos recuerdos ahí con la magnolia, ¿eh? Típica, la típica magnolia en el bolsillito. Qué cosa más buena. Saludos para Doris, que está en sintonía. Le mandamos un saludito grande a Doris, que está con nosotros en esta mañana cariñosa. Quería su cornetacito matinal, así que un saludito grande ahí para nuestra amiga Doris, que está con nosotros.

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1: Son las 11 de la mañana, 13 minutos.
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14: Los dos somos fanáticos en lo prohibido, nos emborrachamos frente al mar.

0: no es malo, terminar frente a frente no es malo tampoco. Depende con quién. No con cualquiera se puede terminar frente a frente. No, no, no, con frente a frente con el burro. No, ni pensarlo. Señor, no, señor. 11 de la mañana con 22 minutos, 11 de la mañana con 22 en esta mañana cariñosa a nuestros auditores. Ahí está ahora comunicándose conmigo a través del WhatsApp, como dice el pulpito.
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0: Saludos para Doris, que está en sintonía, todo resfriada con bronquitis, dijo por ahí, con bronquitis. Chuta, amiga, cuídate, ¿eh? Hay que cuidarse en este mes de agosto. Tenemos que todos cuidarnos. La misión de este mes de agosto es cuidarnos todos, porque hay que pasar agosto. Si queremos celebrar unas buenas fiestas patrias y no queremos estar con el pijama de palo, tenemos que cuidarnos este mes de agosto. El que mire que este mes de agosto... ¿Cómo es la cosa? ¿Agosto los voltea? Y septiembre se lo lleva. ¿Cómo este año vamos a tomar un terremoto? ¿Cómo no vamos a comer una empanadita? No, tenemos que pasar agosto, muchachos. Y va para jóvenes y más no tan jóvenes. Y siempre le echan la talla a los abuelitos nomás, que no, que los mayores de edad, que no van a pasar agosto. No se engañe, porque mire que ahora no está seleccionando el caballero con la guadaña. Se lleva de todo nomás, no está ni ahí con que sean jovencitos, sean viejos. Así que cuídense de agosto. Señor, oye, ¿quién más está por acá? A través de nuestro WhatsApp. Aló, buenos días.
2: Hola, Bichotito, buenos días.
0: Buenos días, amiga.
2: Mire qué linda la canción que estoy escuchando, dedicada a la radio cariñosa. Impecable, me encantó. Mi nombre es Santa Rita.
0: Anita.
2: Buenos días, Bichotito.
0: Saludito grande, Anita. Saludos grande para Anita Elgueta. Nuestra amiga Margarita ahí en sintonía. Saluditos grandes ahí para Margarita. Oye, ¿quién más está por acá? ¿Aló?
3: Hola, Vitoquito Fuente.
0: Hola, amiga.
3: Hacía rato que no lo llamaba.
0: ¿Usted sí
3: sabe quién soy?
0: Sí, yo sé quién es usted.
3: me gustó la cumbia, Vitoquito.
0: ¿Le gustó la cumbia?
3: Muy buena, buena, buena, te pasó. Muy linda. Yo no lo llamo todos los días, pero lo escucho.
0: Me escucha siempre.
3: Días, sabe de ropa de piel.
0: Exactamente, pues, amiga.
3: Ya, lo quiero mucho, cuídese, que esté bien.
0: Igual para ustedes, Silvita.
3: A sus colegas, a todos. Chao, chao.
0: Un cornetacito para nuestra amiga Silvita.
3: Muy buena.
0: Eso. Un saludo grande para nuestra amiga Silvia, que está en Ruca Pequén, presenta a esta hora. Ruca Pequén. Oye, nuestros auditores se comunican conmigo. Buenos días.
4: Hola, Toquito, ¿cómo está?
0: Hola, amiga.
4: Espero que bien.
0: Bien,
4: hoy
0: por acá.
4: Escuchando ese tema, qué buen tema le sacaron a ustedes. Muy,
0: ah, bueno.
4: Muy bonito.
0: Ah, bueno,
4: incluyeron a todos, hasta el Bobby.
0: No, si no quedó ni uno fuera acá.
4: Edith.
0: Me faltó la pura tía Julia, además. Pero ya la vamos a incluir próximamente en la próxima edición, donde también sale y participa la tía Julia. Sí, señor. 11 con 24 minutos. 11 de la mañana, 24.

estaba recién conversando con mi productor musical a esta hora de la mañana, quien hizo el tema especialmente para mí. Estaba recién conversando con él y me dice que próximamente me prometió una buena noticia. Vamos a sacar un vinilo, señoras y señores. Un vinilo, pero con una pura canción, la pura canción nomás. Una sola. Entonces, en un lado vamos a escuchar el tema y en el otro lado vamos a pedir las disculpas. Dice que ya me dijo el productor ya. En un lado la canción, después escuchamos la canción, en el otro lado disculpen, señoras y señores, por favor, por el tema musical que hemos escuchado anteriormente. Saludos grande allá. Saludos para Juanito. Saludos, Juanito. Oye, ¿quién más está por acá a través de nuestro WhatsApp? Más 56-42-12-2204-88. ¿Quién está de cumpleaños por aquí? ¿Alguien está de Happy Birthday to you? Dice, buenos días, Pituquito. Quería saludar, dice, mi marido, que el día de hoy está de cumpleaños. Le deseo lo mejor. Que Diosito lo cuide, le dé salud, que le dé vida para que esté con su familia y sus hijos. Y más rato le vamos a celebrar el cumpleaños junto a sus hijos, a su esposa. Así que un saludito grande de parte de su esposa Sarita, que lo quiere mucho. Para su marido. Feliz. No me dijo cómo se llamaba el cumpleañero, el festejado, pues, amiga. A Jorge Reyes. Jorgito Reyes. Ya, ya

estaba, ya estaba, yo no miro bien el estado, sí. Jorgito Reyes, saludos grandes, Jorgito. Que lo cumpla muy feliz. Este gran aplauso es para Jorgito, que lo pase muy bien. Que lo va a celebrar junto a sus hijos, junto a su esposa. El día de hoy, más de alguna cosita, una sorpresita le van a tener a ella. Así que me alegro mucho, amigo. Que lo pase bonito. Siga cumpliendo muchos años más. Muchísimos, muchísimos. 11:29. Oye, después de la pausa comercial, tengo concurso. 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Pero yo sé que les va a

0: Ya, me voy a la pausita comercial, chicos. ¿Me acompañan? 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Pausa comercial, regresamos de inmediato. Ya tenemos concurso.
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2: 8 grados, 7 décimas.
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7: Atención, señoras y señores, porque yo les dije que teníamos concurso el día de hoy. Y así es. Así es. Voy a regalar algo que a ustedes les va a encantar. Para que ustedes salgan a divertirse, a disfrutar un momento de esparcimiento, porque la rutina nos mata, porque tenemos que muchas veces salir a una vueltita, distraernos, que nos hace muy bien. Y el día de hoy, gentileza de nuestros amigos de Casino Marina del Sol Chillán, voy a hacer un regalo para ustedes. Escuche esto.
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7: Así es, señoras y señores, y el día de hoy voy a regalar... Ponga mucha atención. Para mañana 7 de agosto, voy a regalar una cena doble en Casino MDS en el show de los Pincheiras del Sur de John Rosales. Eso voy a regalar el día de hoy para que ustedes se vayan a distraer, para que lo hacen bonito. Una cena doble en Casino MDS para el show de los Pincheiras del Sur. Para que usted lo vaya a pasar bien, bonito. Mañana. Este evento va a ser mañana, así que usted haga el panorama nomás desde ahora ya. Vaya sacando cuenta, avisando por si se lleva el premio. Porque este premio se va a ir hoy día y usted tiene que ir a puro pasarlo bien nomás, se lo merece. Pero todo no es tan fácil en la vida. Porque usted me va a nombrar, señoras y señores, ponga mucha atención. Usted me va a nombrar dos canciones de los Pincheiras del Sur con su nombre y su apellido y me lo envía a través del WhatsApp +56 422 2204 88. Desde ahora ya te quieres ganar una cena doble en Casino MDS en el show de los Pincheras del Sur para mañana 7 de agosto. Desde ahora ya, me nombras dos temas musicales de los Pincheras del Sur con tu nombre y tu apellido y lo envías al WhatsApp más 56 422 2204 88. Desde ahora ya, señoras y señores, comienza el concurso. Desde ahora ya comienza el concurso. Queremos que usted también pueda ganar y se vaya a distraer y lo pase bonito junto a nuestros amigos de los Pincheras del Sur en Casino MDS.

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1: No me corte el micrófono, por pulpito. No me cortes el micrófono, el micrófono. Oye, vamos a ver quién está por acá. ¿Cómo va ese concurso? ¡Uy, cantidad de WhatsApp a esta hora! Voy a regalar una cena doble en Casino MDS en el show de los Pincheiras del Sur, que mañana se van a presentar acá en Chillán. Mañana 7 de agosto, Casino MDS. Una cena doble, amigo mío. ¿Qué le parece? Para que usted se vaya a relajar, vaya a pasarlo bien, vaya a bailar ahí. Grite con los Pincheiras del Sur. Usted me tiene que nombrar dos temas musicales de los Pincheiras del Sur. Su nombre y apellido. Y ya estará concursando con nosotros a través de la mañana cariñosa. Vamos con los audios. ¿Tenemos audio, no? Tenemos ya audios por acá. A ver, vamos, muchos. Oh, tengo muchos audios. ¡Aló!
2: Hola. Hola. Por acá, Elisa Oliveros. Primera canción, A Través del Vaso. ¿Ya? Y la segunda, Frágil. Espero ganar, por favor.
1: Buenas. Saludos, grandes amigas. ¡Aló!
3: Buen día.
1: Buenos días.
3: Tus mentiras y Escápate conmigo.
1: Escápate conmigo.
3: Sandra Fernández.
1: Sandrita Fernández, saludos, grandes, Sandrita. Salud. Hola, saludos.
3: Poquito, buenos días.
1: Buenos días.
3: Por acá, Carolina Espinosa.
1: ¿Cómo estás, Caro?
3: Y es A Través del Vaso y Cuerpo de Sirena. Soy la más conocida, la que nos gusta a nosotros.
1: Buena.
4: Cuerpo de Sirena y Te Hicieron para Mí, Manuel Vega.
1: Manuelito.
5: Hola, buenos días, amigo Yoko.
1: ¿Qué tal?
5: Las
1: ¿qué tal?
5: Canciones de los Pincheiras del Sur pueden ser Cuerpo de Sirena, ajá, Primera Cita.
1: Buena.
5: O Déjame Vivir en Paz. No, Rodrigo Rodríguez. Jara por acá. Que tengan todo un excelente día. Nos vemos.
1: Gracias, compita. Saludos.
3: Música de los Pincheiras del Sur. Te Hicieron para Mí, Cuerpo de Sirena. Noelia Aguilera. Gracias.
1: Vale.
6: Las canciones de los Pincheiras del Sur. Una es A Través del Vaso,
1: ajá,
6: y la otra es Te Hicieron para Mí.
1: Te Hicieron para Mí.
6: Tangueta.
1: Saludos, grande bananita. Aló.
7: Hola, buenos días.
1: Buenos días.
7: La primera canción, Piquito de Oro.
1: Ya.
7: Y la otra es Vuelve Vida Mía.
1: Hoy se manejan.
7: María Pinilla.
1: Se manejan ustedes con la música de los Pincheiras del Sur.
6: Hola, quiero concursar.
1: Ya pues, vamos.
6: Cuerpo de Sirena. Nada entre tú y yo.
1: Ajá.
6: Esta es la canción de los Pincheiras.
1: Ya pues, amiga.
6: Cris Peña, vamos.
1: Ok, saludito grande para usted, amiga. No, está bueno. Chicos, tengo una cantidad de WhatsApp en este momento que ustedes no se lo imaginan.
8: Canciones de los Pincheiras del Sur, Cuerpo de Sirena y Enganchados. Estamos participando, Cristina Riquelme.
9: Hola, buenos días. El Cuerpo de Sirena,
1: ajá,
9: y Primera Cita, Los Pincheiras del Sur, Isabel Valenzuela.
1: Saludos, grande Isabel.
10: Poquito, la primera canción, Cuerpo de Sirena, y la otra, A Través del Vaso, de los Pincheiras del Sur. A por acá, Loreto Fernández.
1: Saludos.
10: Que tenga un lindo día.
1: Saludos, Loreto. ¿Cómo dice por ahí? Buenos días.
11: Hola. La canción Cuerpo de Sirena y A Través del Vaso. Por acá, Paulina Santana.
1: ¡Oh, qué buenas!
12: Hola, buen día.
1: Buen día.
12: Viene Gabrigo. Por esa yegua y Cuerpo de Sirena.
1: ¡Bien! Oye, voy a regalar una cena doble en el Casino MDS, en el show de los Pincheiras del Sur, para mañana 7 de agosto. Puede ir con quien usted quiera, pues, amiga. Puede ir usted con su pololo. Puede ir con su marido, con su amigo, con su amiga. Usted va. Es una cena doble. Oye, qué bueno. A ver, por acá. Vamos a nuestro WhatsApp. Aló, muy buenos días, buenos días, buenos días. Dame un segundito, por favor, pulpito. Ahí sí, procesando.
13: Hola, buenos días.
1: Buenos días.
13: Mire, los Pincheiras del Sur cansan. Ya te olvidé. Maldita sea la primera vez.
1: ¿Ya?
13: Cuerpo de Sirena.
1: Cuerpo de Sirena.
14: Hola, Vitoquito, buen día. Mira, los mejores temas de los Pincheiras del Sur son A Través del Vaso y Cuerpo de Sirena. Soy Nelson Salgado por acá.
1: Saludos, Nelson. Nelson.
15: Hola.
1: Hola.
15: Romina Rivas. Las canciones son A Través del Vaso y Te Hicieron para Mí.
1: Mira, Romina se maneja.
16: Hola, Janet Peñaranda por acá. Tengo Cuerpo de Sirena, ajá, y A Través del Vaso y Fantasía.
1: Ok, saludos.

0: Buenos días, mi toquito. Canciones de los Pinceles del Sur, Piquito de Oro y Cuerpo de Sirena. Alicia de Elsea.
1: Saludos, Alicia. ¿Quién más está por acá?
2: María Molina, quiere participar.
1: Ya, María.
2: Cuerpo de Sirena, ya te olvidé. Gracias, mi toquito.
1: ¿Y por qué me olvidó? Saludos, grande, nuestra amiga. ¿Aló?
3: Cuerpo de Sirena, los Pinceles del Sur, Isabel Sarna.
4: Hola, hola, Bitoco.
1: ¿Qué tal, qué tal?
4: Sirena a través del vaso, Patricio Sepúlveda.
1: Saludos, grande, Patricio.
5: Hola, quiero participar. La canción de los Pincheiras son de Una Cuerpo de Sirena y la otra, ya te olvidé. Mi nombre es Magali Vilches.
1: Saludos, grande, para Magali. Grande, Magali. Nuestros auditores se comunican conmigo a través de nuestro WhatsApp a esta hora.
5: Un poquito. Los Pincheiras cantan Escápate Conmigo y Cuerpo de Sirena, Margarita Flores.
1: Oye, ustedes se manejan con la música, ¿eh? Se manejan bastante con la música, se pasaron. Una cantidad de WhatsApp innumerable. Hoy se va el premio, señoras y señores. Se va el premio. Voy a regalar una cena doble en Casino MDS, en el show de los Pincheiras del Sur. Mañana va a ser este evento. Así que atento con ello. ¿Aló?
2: A través del brazo y ya te olvidé, Paola Manríquez.
1: A través del brazo. Del vaso. Entendí mal yo. Pues. ¿Aló?
6: Hola, hola. Dos temas muy conocidos son Cuerpo de Sirena. Ajá. Y A Través del Vaso.
1: Muy bien, amiga.
6: Raquel Parra.
1: Saludos grandes para Raquel.
7: Hola, Vitoquito.
1: Hola, amiga.
7: A Través del Vaso. Ajá. Y Cuerpo de Sirena. Los Pincheiras del Sur.
1: Eso.
7: Martita Vega por acá.
1: Muy bien, Martita.

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1: ¡Qué cosa más difícil! Oye, qué difícil. De verdad, yo quiero agradecer la tremenda sintonía que tenemos en esta mañana cariñosa. Sin mentirle. De verdad que impresionado la cantidad de auditores y auditoras participando a esta hora para ganarse el premio gentileza de MDS, donde se presentan mañana los Pincheiras del Sur de John Rosales. 7 de agosto mañana, y te llevas esta cena doble en Casino MDS. ¿Qué te parece? Esto va a estar difícil. Oye, todos han dado con lo correcto, con lo que son los dos temas musicales de los Pincheiras del Sur. Todos se Oye, se nota que les gustan mucho los Pincheiras del Sur a ustedes, chiquillos, ¿eh? Se manejan en el ámbito musical. Atención, señoras y señores, porque ya va el sorteo. Va el sorteo. Ponga mucha atención. Ya tenemos lista nuestra tómbola electrónica. ¿Quién va a decidir quién será el ganador o ganadora de este premio doble gentileza de MDS? Casino Marina del Sol Chillán. Solo una noche. Está buena esa canción. Solo una noche. Una noche nomás. Ya, señoras y señores, sin más preámbulos, tenemos que realizar el sorteo a esta hora de la mañana. Sí, porque tengo que dar paso a Lomero. A Lomero, mira lo que me acordé. Dar paso a la Feria de las Pulgas. Quien luego de estar yo también, así que no sé. Hoy día estoy al arco. Ya, chicos, atención, por favor. Señor Pulpito Mix, necesito redoble de tambores. Porque vamos a saber quién será el ganador o quién será la ganadora del premio del día de hoy. 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Y a contar de ahora ya llega la tómbola electrónica. ¿Quién será el ganador? ¿Quién será la ganadora? ¿Quién será el afortunado o afortunada que se puede llevar el premio del día de hoy, señoras y señores? Y la tómbola electrónica ya arrojó. Y es una ganadora, señoras y señores. Una ganadora. Ella se llama la señora o señorita Lorena Galdames. Lorena Galdames se lleva el premio gentileza de nuestros amigos de MDS. La señora o señorita Lorena Galdame, por favor, que nos envíe alguna señal, alguna cosa, que está escuchando la radio y que ya supo que se ganó el premio. Reitero, Lorena Galdames, si está en sintonía a esta hora. Si está en sintonía, señora o señorita Lorena Galdames, por favor, haga una señal. Algo, por favor. Lorena Galdame se lleva el premio gentileza de MDS para que vaya mañana a ver a los Pincheiras del Sur. ¿Dónde estás, Lorena? ¿Dónde está la Lorena? A la cuenta de uno. A la cuenta de dos. ¿Qué pasó con Lorena? ¿Qué hacemos? Hace el premio de ella. Premios de ella. Vamos a comunicarnos en forma interna con Lorena. A lo mejor no da más de la emoción, por eso no ha podido enviarnos nada acá. Lorena Galdame se lleva el premio gentileza de MDS. Amigos y amigas, gracias por participar. Gracias por la tremenda sintonía que tenemos cada día. Y nos encontramos mañana con la mañana cariñosa. Bueno, yo sigo acá, así que tranquilos. Yo sigo acá. Un abrazo. Ya, voy a dar una vueltita, a tomar aire. Y regreso nuevamente. Los voy a acompañar en la Feria de las Pulgas.

apareció la ganadora. Por fin apareció Lorena. Te llevas entonces el premio, Lorena. Vamos a contactarnos contigo en forma interna, ¿ya? Ya. Yo pensé que andaba perdida. Dije, oh, se nos perdió la Lorena. Ya, amiga, atenta porque pronto vamos a hablar contigo, ¿ya?

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2: Son las 12 horas. 7 minutos.
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1: Aquí estoy otra vez, chiquillos. Ya me tocó turno largo. Me tocó misión secreta a Cristian Jara hoy día. Esto es cuarto trabajo, harto trabajo, mis socios. Y aquí estamos para reemplazarlo, estar acompañando un ratito acá en la Feria de las Pulgas, ¿cierto? Ya, señoras y señores, desde ahora ya vamos a comenzar a vender, permutar, regalar aquí en la Feria de las Pulgas. Les puede ayudar. Línea 222-0488. 42-222-0488. También nos puede enviar su mensaje de venta o lo que sea acá a través del WhatsApp, más 56-42-222-0488. Muy buenas tardes.
2: Buenas tardes, don Cristian.
1: Buenas tardes, señor. ¿Con quién tengo el gusto?
2: Mi nombre es José y quisiera colocar una visita de una pasita que tengo para la venta.
1: Ya, pues, don José, cuénteme nomás.
2: Sí, cornisa de plumavín, que antiguamente se llamaba moldura o guardapol. ¿Sí? Son cornisas de plumavín, bueno, tienen 2 metros de largo todas y son de 5 centímetros de ancho.
1: ¿Ok?
2: Y está solamente... Vale, 1.000 pesos cada moldura.
1: Ya.
2: 1.000 pesos cada moldura.
1: Ok, amigo. 1.000 pesitos cada moldura, entonces. Ok. ¿Y algo más que venda?
2: No, mi señor, por el momento esos son lo que me está quedando por acá. Yo
1: ya,
2: estoy...
1: Ya, me estima.
2: Copihue, si que alguien se le pueda quedar cerca por ahí. O si no, me llaman a mi número y coordinamos como para que las vayan a elegirlas.
1: Ya, las... pues genial. ¿Cuál es su numerito telefónico, mi amigo?
2: El 9-58-86-28-44.
1: ¿Lo podemos reiterar, por favor, amigazo?
2: 9-58-86-28-44.
1: Ok. Muchas gracias por llamar. Un abrazo.
2: Buenas tardes.
1: Igualmente. Hasta luego, amigo. Nuestros auditores se comunican conmigo a través de la Feria de las Pulgas.
0: ¿Quieres vender, permutar, regalar o comprar? 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
1: Así es, también puede dejar su mensajito de audio, si no hay problema. Nuestra línea 42-222-0488. Muy buenas tardes.
3: Buenas tardes.
1: Buenas tardes, ¿con quién tengo el gusto?
3: Con Constanza.
1: ¿Cómo está, señora Constanza? ¿Cómo le ha ido?
3: Bien, ¿usted cómo está?
1: Bien, pues amiga, aquí estamos. Feliz y contento con ustedes haciendo el programa. ¿Y en qué le puedo ayudar? Cuénteme, mira, señora Constanza.
3: Mando porque tengo un terreno para el Parque Las Flores para vender para 2 personas.
1: ¿Ya? Muy bien.
3: ¿A la orilla de la carretera?
1: ¿Ya? ¿Sí?
3: En el sector Sagrada Familia, el patio número 26.
1: Muy bien.
3: ¿Le doy el teléfono?
1: Por supuesto que sí, cuénteme nomás.
3: 9.
1: ¿Ya?
3: 31,
1: ok.
3: 89.
1: ¿Ya?
3: 53.
1: Ajá.
3: 86.
1: ¿Lo reiteramos, por favor, amiga?
3: 9.
1: ¿Ya?
3: 31. 89. 53. 86.
1: Llame, amiga. Ningún problema.
3: Muchas gracias.
1: Gracias a usted por comunicarse. Chao, chao. Que esté bien. Ahí está nuestra amiga que se comunica con nosotros a través de la Feria de las Pulgas, donde a esta hora estamos vendiendo, permutando, regalando y aprovechamos bien el tiempo para que hagamos hartas platitas, hartas ventas nomás en esta jornada, ¿cierto? Nuestros auditores se comunican a través del WhatsApp, más 56-42-2-2204-88, también a esta hora de la jornada. Ya, ¿quién está por acá? Vamos a línea. Línea telefónica. Buenas tardes.
4: Buenas tardes, señor.
1: Buenas tardes, señor. ¿Con quién tenemos el gusto?
4: Aquí con don Raúl.
1: Don Raúl, ¿cómo está, don Raúl?
4: Sí, bien por aquí, estamos.
1: Qué bueno, don Raúl.
4: El tiempo que está ya mejoró con el
1: tiempo. Sí, por lo menos hoy día no tenemos lluvia, así que de momento estamos tranquilitos.
4: Excelente.
1: Sí, don Raúl. Cuénteme, ¿quién le puede ayudar, don Raúl?
4: Tengo unos porotos para vender que me quedan.
1: ¿Ya?
4: Hice un poroto tórtolas, limpio mano.
1: ¿Ya? ¿Ok? ¿Sí? ¿Porotito entonces?
4: tórtola, sí, a 2003 el kilo.
1: 2003 kilos, muy bien.
4: Y superior a 5 kilos de parto gratis dentro de Chillán.
1: Ah, genial, po. ¿Y qué otra cosita vendemos, amigo?
4: Tengo queso de Osorno, queso Chauquén.
1: Quesito de Osorno, uy, uy, uy. ¿Y eso lo vende por kilo, cierto?
4: Vienen, son quesos redondos, pesan 900 gramos.
1: 900 gramos.
4: Ya. Entre 800 y un kilo.
1: Ya. Es el más 569-33-78-75-19. Vamos con otro visito, ¿no? Vamos con otra visita. Buenas tardes.
5: ¿Cómo está, Vitoquito?
1: Bien, amigo, aquí estamos. En el arco, en el arco.
5: Bueno, mi estimado Zapato
1: 48. Nada más, pues, amigo, aquí estamos con usted un ratito acompañándolo. ¿Con quién tengo el gusto por ahí?
5: Fernando por acá.
1: Fernando, ¿cómo estás, Fernandito? ¿Cómo le ha ido?
5: Bien, gracias, pero aquí estamos laborando.
1: Qué bueno, eso es importante.
5: Pasando el buen día.
1: Sí, está bonito.
5: Bastante pega atrasada por el tema de la lluvia.
1: Sí, me imagino. Así que ahora a chicotear los caracoles, amigo.
5: Sí.
1: Fernandito, cuénteme, ¿qué le va a ayudar, amigo?
5: Llamo para ofrecer mis servicios de mantención y recambio a estufas a combustión lenta.
1: Ya, muy bien.
5: Todo lo que sea mantención de tubo, cambio de doble tubo,
1: ¿sí?
5: Sellado, manta, aislación mineral.
1: Genial.
5: Se hace trabajo completo. Menos perforación en la cubierta.
1: Ah, ya, ya.
5: Pero si está perforada la cubierta, ya digamos, para que salga el tubo al exterior.
1: Exacto.
5: Ahí sí puedo hacer la instalación.
1: De lo contrario, entonces, no se puede.
5: Claro, no tengo otra persona para que hagamos bien el cálculo y para la perforación.
1: Sí, pues tiene que ser una tarea difícil de poder hacer el cálculo para poder

0: instalar todo lo que va a ser el cañón correspondiente, pues, amigo.
1: Claro, si hay que colocar el plomo y uno tiene que estar midiendo arriba y el otro con el plomo abajo para que quede derechito el forado.
0: Tiene su ciencia.
1: Claro, claro. Así que amigo, todo lo demás lo hacemos sin problema.
0: Ni un problema. Hoy sería bueno para la gente que está ahora está en sintonía para que le realice una mantención a las estufas, porque es muy necesario, sobre todo esta temporada que se ha ocupado bastante la estufita ya hasta el turno del partido.
1: Sí, bombero ha tenido bastante.
0: Sí, amigo.
1: Con estufas inflamadas por falta de mantención.
0: Por falta, nada más que por falta de mantención muchas veces se producen los incendios. Así que ojalá que la gente pueda hacer la mantención pronto a sus estufas.
1: Claro, oye, el problema es que perjudican a los vecinos igual, porque a veces los vecinos tienen estufa y ellos mantienen su estufa limpiecita,
0: claro.
1: Y al lado no la limpia.
0: Exacto. Y la crema. Exacto, justamente. Claro. Así que ahí le hacemos la mantención correspondiente y aquí está nuestro amigo, pues, y aquí el numerito telefónico lo comunicamos.
1: Al más 569-99-16-36-54.
0: ¿Lo reiteramos, por favor?
1: Sí, más 569-99-16-36-54.
0: Muy bien.
1: La mantención que yo realizo, por si acaso, para el que se interese, es a la antigua.
0: A la antigua.
1: Con el chascón de acero.
0: Ah.
1: Con esos chascones que lo tiran por abajo, sí. Que es como una cebra plástica.
0: Sí, ¿no? Sí.
1: No hace la mantención como corresponde.
0: Correcto.
1: Cuidado, la cubierta, así que trabajo bien realizado, ya años de experiencia. Ya
0: exacto.
1: Y bastantes clientes, gracias a Dios.
0: Por supuesto, qué bueno amigo, me alegro mucho. Así que vamos haciéndole con toda la pega entonces nomás.
1: Sí, ya,
0: Vitoquito. Un abrazo.
1: Que esté muy bien.
0: Igualmente, gracias. Que esté muy bien. Chao, amigo.
1: Chao.
0: 12:31. Estamos ya listos con el cambio en el equipo. Señoras y señores, por acá ha llegado el dueño de casa. Llegó el patrón, Cristian Jara. Igual lo cubrimos un ratito acá para acompañar a nuestros auditores y obviamente porque todos quieren hacer luquita y ya pasar su avisito correspondiente, entonces tenemos que aprovechar bien el tiempito. Así que llegó el dueño de casa. ¿Y dónde se me fue ahora el dueño de casa? Pasó recién por aquí. Este es el cometa Jala y se desaparece como 100 años después volver. Ah, ya sé dónde anda. Era un lugar donde nadie más puede ir global. Ya. Hacemos cambio en el equipo, señoras y señores. Ahora sí me despido. Se queda con ustedes Cristian Jara, el dueño de casa, quien ya está presente acá en los estudios de la 92.1 para acompañarles y seguir con la segunda parte de la Feria de las Pulgas. Un abrazo grandotote. Nos encontramos mañana. Chao, que estén bien. Oye, nos acabó la feria, por si acaso. Ojo. Hacemos cambio en el equipo nomás. Ya llega Cristian Jara.

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1: 9 grados, 6 décimas.
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0: me vuelvo loco. Gracias, mi toquito. Oye, hay que agradecer, mi toco fue este, me salvó la campana. Oye, hoy día está de turno en los móviles, así que... Y como nunca se aceleran los móviles. Buenos días, buenas tardes, buenas noches.
1: Hola, buenas tardes.
0: Cuénteme, hoy andaba los incendios, amigo. Hoy me tocaron dos incendios y me puse más lindo que nunca y ando de hondo humo.
1: Mira,
0: sí. Así que no, mira, pero bien. Cuénteme.
1: Te cuento que estoy llamando porque tengo a la venta un sofá de tres cuerpos.
0: ¿Ya?
1: Que está en excelente estado, poco uso. Tiene un pequeño desgaste que está en la imagen que te la voy a compartir al WhatsApp.
0: Ya, esta parte me gustó más.
1: Y esto lo vendo en 150 mil pesos, como te digo. Está muy bien cuidado. Y la persona que se lo quiera adquirir, le doy además de regalo unos cojines que van a dos con el sofá, una sofá cortina y unos caminos de mesa.
0: Toma. Y si me sigue impresionando, capaz que le regalaste un juego de servicio.
1: Así es que para cualquier duda, consulta, si alguien lo quiere ver, que me contacte a mi teléfono, que es el 942.
0: 2075.
1: La señora Gay, por favor.
0: Ni un problema, pues, amiga.
1: Que esté muy bien.
0: Chao, chao, gracias. Chao, te cuida. ¡Ay, qué tema te pegaste! Oye, sí, pues, gracias, mi toquito. Por eso aquí nos cuidamos todos así de una u otra manera. Yo, no, anda, tranquilo, no mal, incendio, yo te cubro, viejo mi toco. Partí, pues, ahí llegué. Dos casas se consumieron otra vez. Oye, dos en la mañana y dos en la tarde, ¿eh? Qué increíble. Hola.
2: Hola. Cristiancito, ¿cómo le va?
0: Bien, ando pasado. Hoy día sí que ando más, ando como pesca fresca, ahumada, pesca fresca.
2: Ahumadito fresco.
0: Oye, sí, ando pasado a humo, amiga, ¿sabes tú?
2: Oh, pero es que el deber es así, pues.
0: No, y yo me... Sí, pues el deber es así, pues. Yo partí al primer incendio ahí en la BPR, partí... ¡Ay! Se me viene el viento con todo el humo encima. Ya cooperé. Me iba a ir a cambiar ropa, llego aquí a la radio, mira, ando de hondo humo, le voy a cambiar ropa. Me fui a cambiar ropa, pues, amiga. Volví al turno. Alarma.
2: Alarma de nuevo.
0: Partí al otro incendio, amiga, la misma. Ando y yo. No, no me pienso cambiar ropa hasta mañana.
2: Hasta mañana.
0: ¿Qué? No hay ropa que aguante. No, pero igual, la idea es poder informar y llevar la tranquilidad a la gente. Oye, y un llamado de atención. Te voy a robar 30 segundos solamente. Chiquillos, no recarguemos. También la estufa para evitar el recalentamiento de estufa, sobre todo combustión lenta. Lo otro, no recarguemos los circuitos eléctricos.
2: Si
0: sí, amiga mía. Bueno, el de la PPR fue lamentablemente, al parecer, se presume que fue por tema eléctrico en una casa abandonada. Alguien parece que está colgado por ahí hoy.
2: Ah, ya, que no falta.
0: Pues ahí no falta. De ahí donde quedó la tole-tole. Pero
2: como
0: bueno.
2: Está tan recara esta cosa de la energía que
0: sí.
2: La gente se tiene que acudir a esas cosas.
0: Y le llamo, le entrego un mensaje a la gente que de una u otra manera han perdido la posesión de sus casas y han quedado en abandono, y por quedar en abandono viene gente que no tiene nada que hacer y se las toma.
2: Justamente.
0: Oye, yo de verdad, no es que haya quedado picado, pero en realidad la injusticia. La burocracia para recuperar las casas, tan larga. Una. Dos, la gente cuando la quiere recuperar, más encima le van a pegar a uno casi, oye, por esa cuestión, por recuperar lo propio, lo de uno.
2: Sí, a mí me está pasando una cosa, pero casi similar.
0: Estoy haciendo un estudio, y voy a hacer un estudio, de verdad que estoy haciendo un estudio, voy a reunirme con varios abogados amigos, y vamos a hacer algo parecido, como que la cariñosa te ayuda o te orienta y todo eso, pero...
2: Claro, es importante, porque sí. Hay mucha gente que lo tiene al alcance.
0: Exacto.
2: Sí, no, tengo un arrendatario que no lo puedo sacar.
0: No, ojo, buen punto, porque hay una ley de arrendamiento, como dicen por ahí, donde tienen que tener el contrato, y con el contrato no tienen nada que hacer. Usted le da los tiempos necesarios y después, muchas gracias, fue un placer conocerlo o conocerla.
2: Si no hay caso, si quiere firmar el contrato, no quiso, nunca.
0: No, pues, amiga, es que esto es un llamado de atención a toda la gente que arriende casa, pieza, lo que sea, papelito en mano. ¿Sabes tú que para la justicia lo que vale es el papel?
2: No, si yo tengo el contrato hecho, pero no lo quieren firmar, pues no, nunca lo quieren firmar.
0: Ahí estamos mal, o sea, de repente la necesidad, claro, es grande, pero las cosas bien hechas, sí.
2: Sí, me quedamos de ir y me dijo, no, mañana, y así lo fue alargando, ya lleva como 10 meses.
0: No, yo no le entrego.
2: Lo peor es que
0: no
2: paga luz, no paga arriendo.
0: No le entrego la casa ni. No, ni amarrado. Pero fácil, pues, vaya al tribunal, amiga mía, vaya al tribunal, pide una orden de desalojo y listo. Compruebe que su casa, la persona está indebidamente posesionándose de su hogar y pide los recursos correspondientes. Así de fácil.
2: Claro.
0: Se demora un poquito, pero créame que es bueno.
2: Sí, no, sí, ahí vamos a ver, estamos haciendo las gestiones ya.
0: Ya, amiga.
2: ¿Sabes
0: lo que te llamo? No, para invitarme a almorzar, quizás.
2: No tengo el almuerzo listo.
0: Ya.
2: Okay.
0: Bueno.
2: No, tengo una casa para vender, la misma que está allá.
0: No, le querés pasar el callo a otro, ya, te callé.
2: No, se lo pago antes.
0: Ah, ya, bien. Sí. Ya. ¿Se vende o se arrienda?
2: Se vende.
0: Se vende casa, ¿ya?
2: Sí. A ver, con contactarse con el propietario.
0: Uh-huh.
2: Yo te doy el número de teléfono, que es el
0: 9 89 58 58 2972.
2: Sí, la casa es grande, tiene 3 dormitorios, baño amplio, cocina amplia, living, comedor amplio.
0: Ya.
2: Bueno, es con precio conversable con el dueño.
0: Sí, pues.
2: Yo le estoy ayudando a él.
0: Exacto.
2: A mi esposo. Así que eso.
0: Perfecto. Lo tengo anotadito, amiga mía.
2: Ya.
0: Ya, se me cuida y haga lo que le digo, de verdad, haga.
2: No, sí, lo voy a hacer, sí, o sea, yo ya estoy al 19 tengo hora.
0: Eso, sí. Hágale nomás, amiga mía, porque cuesta ganarse lo que es desde uno.
2: Sí, pues nosotros con un esfuerzo compramos para cuando estuviéramos más viejitos, no tener que andar, pero estos puros problemas.
0: Sí. Tiene más problemas que 6 meses de pololeo. Ya, amiga, te cuida. Beso. Chao, chao.
2: Chao,
0: chao. Ay, qué lindo tema. Me enamoré otra vez. Y esto dice más o menos así. Mientras sigue los llamados telefónicos al 222-0488. Dice.

0: con este arriondo. ¡Aló, buenas tardes!
1: ¡Aló, buenas tardes, don Cristian Jara y Garrido!
0: Y Garrido, sí, señor. A mucha honra por mi señora madre, que me tuvo 9 meses en su vientre, señor. Yo le pegaba cualquier patada.
1: Sí, desde tiempo era gordito usted, pues yo lo conozco.
0: Sí. Oye, Gancho, yo cuando nací venía con el cordón umbilical alrededor del cuello, ya venía con gargantilla de oro ya.
1: La señora tuvo un gusto de conocer a su señora madre.
0: Mi viejita linda, sí.
1: Sí, bueno. Y también a su padre, a...
0: Mi taita, el Mario Jara.
1: El Mario, el mismo.
0: El mismo.
1: Oiga...
0: Cuéntemelo, amigo mío.
1: Tengo dos cositas para la venta.
0: La primera.
1: Una soldadora al arco.
0: Uy, esa es nueva. Oye, cuidado, cuando uno dice soldador al arco, dicen, ah, ya andáis tomando otra vez.
1: Y a luna.
0: Ya, soldador al arco, ¿ya?
1: No es de la nueva, es antigüita, pero está buena. Bueno, la verdad que yo la compré para intentar de si es que podía aprender a soldar, pero no.
0: No hubo caso.
1: Me dio el arco, más encima tengo los estudios, así que no olvídate.
0: Uy, llegó el vampiro, dijeron ahí.
1: ¿Ya? Resulta de que, bueno, la tengo a la venta, está con su alargador, su... Toma
0: corriente,
1: todo el asunto.
0: Oye, ¿tú cachai que esos se ocupan con mascarilla, no es cierto? Me imagino que soldaste con mascarilla, pues.
1: Soldé con mascarilla, pero me pilló el arco, como el dicho dice los soldadores. Me pilló el arco.
0: Oh, te pilló el arco.
1: Así que no, no.
0: Uta el agua, como dicen en el campo, uta el agua helada que duele,
1: ¿ah? ¿Eh? Sí, tenía la pata y palo en el agua.
0: Sí. ¿Y ahí?
1: El hecho de que esas están 30 luquitas.
0: ¿Voy tan barato?
1: Sí, pues que la compré en 30 lucas y lo voy a venderla en 30 lucas para recuperar las lucas, no.
0: Me voy a quedar con el puro arco en los ojos nomás y listo.
1: Ya, voy a quedar contento.
0: Exacto, ya, ¿dónde quieres?
1: El otro es un Jeep Feroza que, bueno, hace rato que está en venta y no lo puedo vender. Un Jeep Feroza año 95.
0: Año 95, y todavía no lo podéis vender, sí, ¿ya?
1: No lo puedo vender.
0: ¿Ya?
1: Debido a que, bueno, por el año, pero resulta que es un Jeep de clásico prácticamente.
0: No, eso que dan gusto sacarlo para la playa, para la montaña.
1: Sí, este descapotable se saca el asunto.
0: ¿Descapotable? Lo decía mi amiga Jacqueline, que hoy es una buena conductora que me lo maneje.
1: Oh, ya. Ya, me parece bien.
0: Oye, ¿en cuánto estáis vendiendo el Jeep?
1: Mira, ese está 3,5 millones conversable.
0: ¿Ya? 3,5 millones conversable, ¿ya?
1: ¿Recibo algún vehículo si es que está alguien se interesara? El vehículo está, le hice un semiajuste desde los anillos, todo el cuento hacia arriba, el auto está partiendo al toque.
0: Ya.
1: Por el motivo de que hace rato que lo tengo dando familiar, ese vehículo está... La pura batería que me falló.
0: Sí, compré tanto de batería. Tanto tiempo parado ahí.
1: Claro, algo que se pare, dijo.
0: Dijo el Viagra. Así lo dijo el Viagra.
1: Así que ahí, como digo, está descargada la batería.
0: Ya, no, pero usted no solucionó. Por último, conseguimos 5 pilotos más, le pegamos la empujada en segunda y parte.
1: Así.
0: Oye, eso se parece a mis colegas allá en el municipio. Hay que empujarlos para que partan algunos, no todos.
1: No parten ni para el fin de mes.
0: No, ni fin de mes, no. La paga de piso, compadre, no.
1: Cuesta. Oye, mi guacho, está. El número es el
0: 9-9-34. Perdón,
1: 9-84-84. 25-25-43-43-71. El Jeep puede recibir algo que. Una luca a favor.
0: Luca a favor, más una movilización, más las lucas, ¿no es cierto?
1: Sí, sí.
0: ¿Te sirve una silla de rueda, Gancho?
1: Puede ser, pero es que sí. Es para dos, pues no es para una nomás.
0: No, es que yo ya permuté la moto por una silla de rueda, pues.
1: Ah, ya, ahí está.
0: Sí.
1: Ahí está muy mal.
0: Ya, pues, entonces llamar, repitamos el número, amigo mío.
1: El 984-25-43-71.
0: Vale.
1: Carlos Sepúlveda Vidal, hermano de Gastón.
0: Toma, ay, bueno, esto es de lo bueno.
1: El otro vende y yo vendo otra cosa.
0: No, usted compra, el otro vende, usted compra. Se nota dónde está la plata aquí, ¿eh? Se nota dónde está la plata, Gancho. Se nota que en el dueño de la pelota, Ivo.
1: Y hay que mover la catimba, como dice.
0: Ay, la voz es decirle, ¡buena catimba! Ya, no digo nada más, amigo mío. Se me cuida, ¿eh?
1: No, igual, que estoy bien. Gracias.
0: Igual, amigo mío, se me cuida. Y esto dice... ¿Acá? No, ahora sí, dice 1, 2, 3.
2: Acaba de una vez con esta historia.
0: ¡Oh, qué lindo! Me enamoré otra vez. ¡Ah, tengo a la Jackie en el teléfono! ¡Voy y vuelvo!

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2: Son las 12 horas, 56 minutos.
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0: Ya estamos comenzando otra edición de sesión de noticias en la sintonía de Radio Cariñosa. Muy informativo ha estado esta mañana.
1: Así
0: lamentablemente
1: es.
0: Con dos situaciones de incendio ya despachadas por nuestro colega Cristian Luis Jari Garrido, y yo saludo a Edith Villagrán y Martínez que nos acompañan.
1: Como siempre.
0: La pura nobleza, yo no. ¿Qué más se puede pedir? No sé, Edith, antes de comenzar la noticia, la información, si hay algo que destacar, que se quiera de algún modo mencionar en lo que ha sido, lo que va de la jornada en relación a informaciones. Observábamos las imágenes de Carahue, literalmente están bajo el agua.
1: Sí, una situación bien complicada la que se está viviendo
0: bajo
1: ahí.
0: El agua, y qué lamentable que en estas circunstancias así tengan que pasar tantas situaciones adversas y tanta situación de inundaciones justamente por esto mismo.
1: Claro.
0: La verdad que uno no se imagina hasta qué punto puede llegar esta situación que hemos vivido como país, que hemos estado incluso analizando como radio, como medio de comunicación, y de lo cual nosotros también hemos sido partícipes de la información oportuna y la información fidedigna que entregamos a través del 92.1 de la frecuencia modulada. Mientras esperamos un contacto telefónico que tenemos para esta ocasión, vamos a iniciar nuestra sesión con noticias a esta hora en la sintonía de Radio Cariñosa.
1: Muy bien, vamos con la información que nos habla de la PDI, que detiene a un sujeto por delito de robo con violencia. La información nos habla que detectives de la Brigada Investigadora de Robos detuvieron a un hombre de 37 años por el delito de robo con violencia, y a quien se le vincula con violento ingreso al local comercial ubicado en calle 5 de Abril en el sector centro de Chillán, hecho ocurrido el día 25 de julio.
0: Vamos a escuchar las palabras del subprefecto Rodrigo Briones, quien manifestó lo siguiente relacionado con este hecho delictual.
2: Detener a uno de los autores de un delito de robo con violencia que ocurrió en el mes de julio del año 2025 en el local Casa Ideas, que se ubica en el sector céntrico de esta ciudad, donde cuatro sujetos, mediante la modalidad conocida como el turbazo, ingresan rápidamente a esta tienda, comienzan a sustraer distintas especies, y cuando intentan salir son alertados por el guardia de seguridad, quien intenta lograr detener a estos sujetos, con lo cual estas personas lo comienzan a golpear con distintos golpes de puño con algunas especies, logrando el cometido de salir de la tienda con estas especies sustraídas. En el proceso investigativo, que se basó básicamente en el análisis de las cámaras de seguridad con que cuenta esta tienda y con el análisis de las cámaras ubicadas en el sector céntrico de la ciudad de Chillán, se logró individualizar a dos de estos cuatro imputados, por los cuales, con previa coordinación con el Ministerio Público, se gestionaron las respectivas órdenes de detención. Estos sujetos comenzaron a cambiar constantemente de domicilio, por cuanto mantienen además antecedentes policiales y por otros delitos, pero se logró ubicar a una de estas personas en un domicilio en el sector oriente de la ciudad, por lo que se contaba con una orden de entrada y registro, la cual se materializó en horas del mediodía, haciendo ingreso a este inmueble y logrando ubicar y detener a este imputado, el cual además registraba otra orden de detención por un delito de lesiones leves.
0: Ahí estaban entonces las palabras del representante de la Policía de Investigaciones, subprefecto Rodrigo Briones, que daba a conocer esta situación de un robo que afectó a una céntrica tienda. No deja de ser una importante situación la que se vivió, producto que se realizó la detención en tiempo rico.
1: Así es, Juan Carlos. Bueno, otra de las noticias para esta tarde de día jueves dice que el Servicio de Salud Ñuble desplegó sus equipos en los territorios para fortalecer el trabajo de la red asistencial.
0: Con un amplio despliegue territorial, el Servicio de Salud de Ñuble desarrolló una nueva sesión del Consejo Integrado de la Red Asistencial, instancia realizada simultáneamente en las distintas microredes de la región, acercando la gestión y la toma de decisiones a las realidades de cada comuna.
1: Al respecto, la directora subrogante del Servicio de Salud Ñuble, Marianela Sandoval Bustos, recalcó que este trabajo descentralizado permite fortalecer la coordinación entre los distintos niveles asistenciales y abordar los desafíos particulares de cada microrred, considerando aspectos como la respuesta y afectación en situaciones de emergencia, la continuidad de la atención, la articulación entre la atención primaria y los hospitales, el acceso oportuno a las prestaciones y la respuesta frente a las necesidades de las comunidades.
0: Y es justamente las palabras de la jefa del Departamento de Promoción, Participación Social y Satisfacción Usuaria del Servicio de Salud de Ñuble, Susana Yáñez, lo que vamos a escuchar en sesión de noticias de Radio Cariñosa.
3: Durante las sesiones se destacaron experiencias, avances y oportunidades de mejora en la coordinación asistencial, promoviendo una mirada conjunta sobre los procesos de atención. De esta manera, las decisiones no solo consideran los indicadores sanitarios y de gestión, sino también la experiencia cotidiana de los equipos y las necesidades manifestadas por las comunidades. El Consejo Integrado de la Red Asistencial constituye una instancia estratégica para fortalecer la gobernanza y el trabajo colaborativo entre los establecimientos que forman parte de la Red Pública de Salud. Su funcionamiento territorial favorece la búsqueda de soluciones compartidas y permite que los compromisos institucionales se adapten a las particularidades geográficas, sociales y sanitarias de la región de Ñuble.
0: Muy bien, vamos a ir a la música, vamos a acompañarlos con las canciones a esta hora en Radio Cariñosa y luego ya seguimos desarrollando contenidos informativos.

0: Continuamos con sesión de noticias. Gobernador Crisóstomo exige fondo extraordinario de reconstrucción de Ñuble. El gobierno central debe destinar ahora los recursos definitivos.
1: Tras dos semanas continuas de intensas precipitaciones que han dejado graves secuelas en la región de Ñuble, el gobernador regional Óscar Crisóstomo hizo un urgente llamado para garantizar un flujo de recursos extraordinarios de manera inmediata. La autoridad enfatizó la necesidad de contar con el fondo especial para el presente año y advirtió sobre la incertidumbre fiscal que existe respecto a los plazos de respuesta del nivel central, rechazando que la ayuda se postergue para el próximo ciclo presupuestario.
2: Los fondos que se utilizan para este tipo de emergencias son fondos del Estado de Chile, del gobierno central. No es el gobierno regional que tenga fondos suficientes para poder hacer frente a esta emergencia de estas características. O sea, el presupuesto nuestro son 80.000 millones de pesos, o sea, y esto escapa a cualquier cifra que podamos manejar en un gobierno regional. Por lo tanto, para esto se requiere fondos del gobierno nacional para poder hacer frente a este tipo de emergencia. Nosotros no hemos escuchado hasta el día de hoy ningún fondo especial que se esté destinando para esta materia. A mí me preocupa mucho ese, se dice que incluso para el presupuesto 2027.
0: No, si la tragedia es ahora el 2026, tiene que ser el 2026.
1: Claro.
0: Claro.
1: No puede esperar, exactamente.
0: Si a usted se le quema un bosque por los incendios forestales, tiene que pagarlo ahora, no el 2027.
1: Sin duda. Bueno, continuamos con más noticias porque autoridades despliegan evaluación en terreno en San Nicolás para activar apoyos a agricultores afectados por el frente climático.
0: Un exhaustivo despliegue están desarrollando en terreno las autoridades regionales y locales en la región de Ñuble con el propósito de evaluar el impacto en los sistemas productivos tras las intensas lluvias y el desborde de cauces registrados en la zona. La labor conjunta busca determinar el nivel de afectación de los productores para activar de forma oportuna las herramientas de apoyo técnico y financiero de la cartera agrícola.
1: Durante los recorridos por los sectores rurales, el Seremi de Agricultura de la región de Ñuble, Juan Luis Enríquez, destacó la importancia de la presencia institucional activa para entregar certeza a las familias que resultaron afectadas.
0: La afectación ha impactado directamente a pequeños agricultores como Maribel Alarcón, hortalicera del sector Puyaral Norte. Acá nos afectó con la inundación. El día sábado amaneció nuestro invernadero y túnel desbordado por el canal, lleno de agua. Lo que es lechuga y cilantro, igual es motivo para agradecer porque están acá en terreno y es primera vez que me visitan y vienen así de rápido a mi hogar.
1: Exactamente a las 13 horas ya con 26 minutos, la hora de ir a la música, pausa y estamos de vuelta con más sesión de noticias por Radio Cariñosa.

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1: 10 grados, 5 décimas.
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6: Las buenas ideas hay que respaldarlas. El secretario regional ministerial de Economía, Manuel Cofré Suárez, coincidió plenamente con el diputado Carlos Chandía en la propuesta de las oportunidades que se abrirían si el Servicio Nacional de Pesca en Ñuble se instalara en alguna de las comunas costeras de la región y no en Chillán. A juicio de la autoridad regional, se generarían nuevas opciones de crecimiento en el sector pesquero local.
7: La región de Ñuble está bendecida con 58 kilómetros de costa y una vasta superficie en el Maritorio. En esta vasta superficie, hoy día se realiza una pesca, donde trabajan hombres y mujeres, principalmente recolectores de orilla. Esto se puede y tiene que ser ampliado. Necesitamos que lleguen empresas acuícolas, procesadoras de alimentos y obviamente generar un círculo virtuoso, aumentarlo, profundizarlo con el turismo.
6: Según el seremi Manuel Cofré, las oportunidades que se pueden abrir son inmensas y no se debe olvidar, subrayó, que el futuro de Chile está en el mar. El diputado Carlos Chandía, por su parte, insistió en que instalar Cernapesca en la costa de Ñuble sería una señal de descentralización muy potente y coherente, además, con la actividad económica de nuestras tres comunas costeras que son Copquecura, Trehuaco y Coelemu.
8: Se le envió un oficio para ver la posibilidad de que se instale una oficina de Cernapesca en la zona costera, en Copquecura. Fundamentalmente porque ahí está, tenemos tres zonas que son costeras, digamos, como el caso de Coquecura, Coelemu y Tehuaco. Entonces creo que se hace inoficioso que tengamos una oficina de pesca aquí en Chillán, en la

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0: Listo, ya estamos para seguir con nuestra sesión de noticias y con un buen invitado. Uh-huh. ¿Ah? Y usted como nos ordena aquí a todos, amiga Edith, porque es verdad. ¿Ah? ¿Cómo que usted desordenado de nacimiento? Ya empezaron los anónimos ya. Nuestro Ceremi de Economía. Aquí tenemos que hacernos buenos amigos del Ceremi.
1: Claro, pues de todas maneras.
0: Buenos amigos, porque hablando de economía, vamos a hablar de economía con don Manuel Cofré, que ocupa dicha cartera acá como secretario regional ministerial. Bienvenido, don Manuel.
2: No, muchas gracias por la invitación y feliz de estar aquí en La Cariñosa y esperando y que los auditores se entretengan.
0: Estábamos conversando, Ceremi, un tema que es fundamental, central, y una situación neurálgica también. Sin seguridad no hay inversión.
2: Así es. Y no hay vida, no hay calidad de vida.
0: Ahí quería llegar. No. Partiendo primero, desglosando primero el factor económico, ¿cómo se ha visto esa situación? ¿Cómo se ha ido manejando para atraer inversiones?
2: Así es. Bueno, la seguridad es básica, o sea, para todos, o sea. Uno conversa, por ejemplo, con personas que trabajan, que tienen un turno, que salen después de las 20 horas, o sea, ahora que en invierno está oscuro, y bueno, tiene que ir algunos familiares a esperar a esa persona, ¿ya? Para que no ande sola en la calle. Entonces, los pymes, por ejemplo, muchas no pueden tener nocheros. El tener controles de alarma, cámaras, también tiene un costo, una inversión, y después un costo de mantención. Y bueno, y hoy día, y obviamente construir defensas de que sido de las ventanas, los portones, etcétera, etcétera. Y todo eso tiene costo asociado. La cantidad de guardias privados en Chile el último año aumentó, pero exponencialmente. Que si bien es cierto, una buena fuente de empleo, pero obviamente es un indicador malo que necesitemos tener tanta seguridad, eso por algo. Bueno, y por lo mismo, bueno, no sé si todos los auditores tuvieron oportunidad de escuchar anoche al presidente Kast en Cadena Nacional, donde expuso una serie de medidas de cuanto a seguridad, incluyendo alguna reforma constitucional para fomentar la seguridad. Nuevos organismos, nuevas medidas, sanciones más duras. ¿Y por qué es el camino? O sea, Chile necesita recuperar su paz interior.
0: ¿Sabe lo que yo creo, don Manuel? Disculpe la introducción. ¿Sabe lo que yo creo? No estoy hablando de esta administración. Todas las anteriores no le han puesto el cascabel al gato. Y ahí está la delincuencia desatada. No quiero decir que estemos en el caos mismo, porque si analizamos la situación a nivel continental y a nivel mundial, usted se va a dar cuenta que los porcentajes no nos permiten decir que vivimos en un país seguro. Si aquí no se trata de que vamos a poner un pie fuera de la calle y de inmediato nos van a pegar un balazo, no se trata de eso. Han habido situaciones, sí, que van criticando las medidas de las autoridades. Pero ¿cómo? Si yo denuncio a este tipo que está robando y que ha pasado robando un mes en este barrio, después va a ir a los tribunales, lo van a soltar y va a salir muerto de la risa.
2: Bueno, y una serie de otros temas, por ejemplo, el uso de menores por parte de adultos, de delincuentes, perdón, no de adultos, de delincuentes, para cometer delitos como tienen penas más bajas. Bueno, por eso, dos cosas. Uno, ayer el presidente dio una serie de indicadores de cuánto se ha avanzado en seguridad en lo que va este gobierno. O sea, hoy día tenemos indicadores que, siendo malos, pero se ha avanzado mucho. Entre otras cosas, el control de la migración, que prácticamente está tendiendo a cero, la cantidad de inmigrantes irregulares. Pero en todos los índices que se miden, en todo se ha mejorado. Pero hay que dar un salto, ¿ya? Y por eso son todas estas medidas que se anunció ayer el presidente, que van, repito, desde una reforma constitucional en algunos artículos, pero también medidas como, por ejemplo, aumentar el periodo de flagrancia de 6 horas a todo el día, cosa que el carabinero, la policía, tenga más margen de actuar. También para los que utilicen niños, delincuentes que utilicen niños, también hay aumento de pena. Bueno, un paquete bien robusto que esperamos que se apruebe lo más rápido posible en el Parlamento y pues, que den la seguridad a los ciudadanos, a los chilenos. O sea, necesitamos tener seguridad. Hablábamos antes de empezar el programa que un adulto mayor pueda recorrer tranquilamente Chillán sin que lo asalte, sin temor que su familia lo deje de ir. Que niños pequeños, o sea, de 10 años, 12 años, puedan caminar por las calles de Chillán, ya sea en una población, en el centro, donde sea. Pero eso hay que, esa tranquilidad hay que dárselo a los padres y se gana en la cancha. Ya no basta una ley, eso se gana cuando el país ya, la sociedad completa, lo evalúa así. Y por eso necesitamos más herramientas. ¿Ya? Y si bien, repito, se ha bajado, se está avanzando fuertemente, porque si algo tiene este gobierno es que no tiene complejos para atacar la delincuencia. Repito, atacamos sin ningún tipo de complejo la delincuencia, de todos los temas. Pero faltan más instrumentos, más medidas, y obviamente siempre nos faltan recursos, pero estamos en eso.
0: Vamos a ir a un tema musical. Vamos. Bueno, usted nos ayuda a que continuemos con la música en Cariñosa Ceremi, por favor.

0: segunda etapa y final, ya viviendo los últimos minutos de sesión de noticias, mi querida amiga Edi Villagrani Martínez, junto al Seremi de Economía de la región de Ñuble, el señor Manuel Cofré. Ya en lo que es la parte de economía, lo que es el ámbito económico, nos contaba que hay una serie de acuerdos o reuniones con Corfo que han ido originando más de algún resultado.
1: Sí, bueno, varios temas. Primero, estamos muy contentos que esté avanzando en el Congreso. Ya está en la parte de los vetos aditivos. Los vetos, perdón, no aditivos. Los vetos, la ley de reconstrucción, que para Ñuble y para Chile es muy importante. Para Ñuble es importante, entre otras cosas, porque está el artículo 1, viene un aumento de 400.000 millones para reconstrucción de los incendios de los Paraíso, Biobío y Ñuble. Ahí estamos claritos, ahí especificados. Entonces, y tenemos que ir en ayuda de esos Ñuble encinos, que lo perdieron todo. Entonces, necesitamos rápido los recursos para reconstruir. Y en el plano local, hoy día me tocó participar con el Consejo Productivo, que sancionamos, que es el término de aprobar proyectos. Se aprobaron varios proyectos de turismo y otros de fomento, y es que está avanzando. O sea, uno quisiera ir más rápido con más proyectos, pero todo tiene su tiempo, sus plazos. Y bueno, pero que tengan los empresarios la tranquilidad que estamos en eso. Corfo está en eso. La idea es que lleguen en el futuro más proyectos y podemos fomentar. Hay muchas áreas que a nosotros nos interesan. Los hoy día estuvieron ligados al tema de turismo y agro, pero hay más. Pues, o sea, hay temas de tecnología que nos interesa avanzar fuerte, inteligencia artificial sobre todo, y sobre todo en lo particular a mí me interesa mucho el sector forestal maderero. Porque Ñuble económicamente es su principal motor productivo regional, es el forestal. ¿Ya? Entonces, por eso tenemos que impulsar fuertemente ese sector, porque es el número uno, es el que más divisa entrega, más empleo da, tiene muy buenos sueldos, genera mucha actividad en toda la cadena productiva. Así que, bueno, ese y todos los sectores estamos muy preocupados de para este Ñuble.
0: ¿Se da cuenta usted las palabras del Seremi, lo que ha mencionado de una actividad forestal? ¿Por qué lo digo? ¿Cuánto perdemos en verano o temporada estival por incendios forestales? ¿Cuánto capital se nos va? Si aquí no es cuestión de que se quemó un bosque, van los bomberos, va CONAF, lo apagó y sería todo. No. Aquí se pierden empleos, se pierde calidad de vida, porque los incendios no discriminan. Un incendio forestal arrasa, pero con todo. Hasta con los palos que usted utiliza en el cerco. Así con todo. Es. Y qué bueno que se vaya trabajando esta parte y que se vaya cuidando también este aspecto. La agricultura, hemos pasado la situación de sistemas frontales. Los incendios que vienen ahora en temporada estival, yo no sé cuántos van a ser. Pero los que sean, siempre dejan una destrucción. Siempre. Así es que, en ese aspecto, lo dejo con las palabras finales, Seremi. Si usted quiere añadir algo, destacar alguna actividad, mencionar alguna jornada específica.
1: No, muchas gracias por la invitación. No, transmitirle a los ñublencinos que como gobierno estamos preocupados primero del tema de seguridad. ¿Ya? Y estamos avanzando. ¿Ya? Fuertemente. Segundo, hemos estado desplegados todos los días, y eso incluye sábado, domingo, el 16 de julio, feriado, el Día de las Cármenes, todos desplegados para hacer frente de la mejor manera de estos temporales que han nacido a la antigua, o sea, con lluvia y viento, y harta lluvia y harto viento. Y obviamente en el sector económico estamos buscando las condiciones para primero atraer inversiones, que las inversiones se concreten en nuevas empresas, esas empresas generen empleo y con empleo podemos generar ingresos a las familias para que tengan una mejor calidad de vida. Y esa es la línea de trabajo. Por desgracia no existen los atajos. No es llegar y partir al revés, no se puede. La realidad es económica es una sola y que parte por estimular la inversión. Así que en eso estamos Y como siempre, muchas gracias por las canciones que nos colocan y por la paciencia.
0: No, por favor, si estos temas discutiendo y conversándolos con altura de mira, siempre se nos deja más de alguna conclusión. Muchas gracias, don Manuel.
2: Edith. Muy bien, pues ya llegamos a la parte final de Sesión de Noticias por Radio Cariñosa, dejando siempre la invitación para que nos continúen acompañando durante toda esta tarde. Que lo pasen bien. Gracias.

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2: Son las 2 de la tarde.
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Bueno, después de haber quedado absolutamente y completamente informado, estamos en confianza. Bienvenido, porque el día está exquisito para estar así entre conversaciones, alguna anécdota, en fin, mandarnos algunos saludos. Son bienvenidos aquí. Oye, bueno, hay días que parecen tener una forma muy especial de hablar, ¿no es cierto? Y es debido al lindo día que estamos viviendo aquí en Chillán ahora. Uy, está rico el día, ¿no? Nos dicen una sola palabra, pero nos invitan a salir un poco más temprano a veces, ¿no es cierto? Cuando amanece más tempranito, abrir la ventana, caminar sin apuro, simplemente a mirar el mundo con otros ojos. Es que así cuando está rico el día. De gusto caminar. ¿Usted camina o no? ¿O se lo pasa sentado por ahí? Haga ejercicio. Hace muy bien caminar. Se pasan los dolores, mirar la vegetación, ahora que después que tuvimos algunos días lluviosos. Bueno, un día como este nos recuerda que la belleza sigue estando ahí, incluso cuando la rutina nos hace creer lo contrario. El cielo limpio, la luz, exquisito el viento. Bueno, todo lo que el universo nos regala es maravilloso. Así que nos animamos aquí con buena música. Le tengo algunas noticias. Estoy muy contento porque puedo tener este contacto con ustedes. Nos dejan entrar ahí a su casa, a su vehículo, en fin, y hacerles compañía cuando más lo necesitamos. En este día preciosísimo estamos en confianza y vamos a seguir en esta música extraordinaria que hemos escogido para usted aquí en Cariñosa.

Muy buen tema musical. Ya están hablando de fiesta y aprovecho de recordarles que este fin de semana habrá fiesta en todos los hogares. Yo creo donde hay un niño habrá una fiesta, ¿sí? Oye, es tan fácil hoy día con la tecnología, con los avances, bueno, los nuevos emprendimientos, todo es tan fácil, por ejemplo, hacer un regalo. Se facilita la vida en realidad hoy día, ¿eh? Por ejemplo, imagínense que hoy podemos llamar por teléfono y comunicarnos con alguien o entrar a un Instagram y alguien nos puede atender y pueden hacer por nosotros un regalo. ¿Le ha pasado alguna vez? A mí personalmente me llegó una vez y estaba lejos de acá y me llegó un regalo, sorpresa, un desayuno una mañana que fue, para mí fue muy, muy emotivo. 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Estamos en contacto aquí con la mejor música en confianza y después se lo voy a repetir para que lo note y pueda encontrarlos ahí y pueda hacer algo muy maravilloso para su niño. Y si los niños están escuchando, no se olviden, este fin de semana es para ustedes. Sí, si están escuchando, este fin de semana lo más probable que haya alguna sorpresa. De alguna forma va a llegar una sorpresa para ustedes, así que prepárense porque este domingo es el Día del Niño.

Me quedé pensando en los niños y en los regalos. ¿Sí? Bueno, yo soy padre de 5 hijos, ¿eh? Tengo 4 hijas y 1 hijo. Y he pasado por todos. O sea, he pasado por todo, imagínense, 5 hijos, ya soy abuelo. Pero yo me casé jovencito, o sea, tengo entonces varios nietos también. Y sé lo que es llegar a una familia y sé también lo que es vivir diferentes situaciones. O sea, he pasado por todo, así que les entiendo. También entiendo cuando uno se enfrenta a una fiesta importante, a una fecha importante, sé lo que es tener para enfrentarla y también sé tener no tener nada. O sea, lo he vivido. Probablemente alguien me está escuchando, no sé, en alguna oportunidad llega una Navidad, y porque como estamos en confianza, yo se lo puedo decir. Y no tenía nada, nada, pero nada, sí. Estábamos con las peques, en ese tiempo tenía 3, me acuerdo. Mis hijas, que hoy ya están, son mamitas. ¿Y qué hago? ¿Y sabe qué? Me llegó una Navidad, sí. Una Navidad. ¿Pero qué puedo hacer ahora? Entonces yo les dije así a mis hijas. Probablemente una de ellas me está escuchando, pero dije, les tengo una noticia, chiquillas. ¿Qué, papá? ¿Vamos a celebrar? ¿Qué se celebra en Navidad? Les dije, siempre me acuerdo. El cumpleaños de Jesús, me dijeron. Entonces, y yo les hice una pregunta a ellas. Les dije así, oye, ustedes cuando ustedes están de cumpleaños, ¿a quién se les regala? A mí, pues, dijeron las chiquillas. Y si ustedes van a un cumpleaños, ¿a quién le llevan regalo? Al que está de cumpleaños. ¿Y quién está de cumpleaños en Navidad? Jesús, listo. ¿Y a quién entonces que tenemos que regalarle? A Jesús. Entonces le dije, oye, no tuve ni siquiera para hacer un árbol. Estaba en una ciudad muy grande, no tenía un pino de que poner ahí. Le dije, entonces vamos, ¿le gustaría a ustedes que celebráramos el cumpleaños de Jesús? Sí. Entonces, ¿cómo se va a celebrar el cumpleaños de Jesús? Una dijo, la mayor, la Francia, me acuerdo, dijo, cantándole a él. Entonces, así lo vamos a hacer. Y pasé mi Navidad así, de esa manera. Tomé una guitarra y usted se imagina qué sentía yo en mi corazón. O sea, mi corazón hecho tira. Pero a mis hijas nunca les demostré eso. Todo lo contrario. Siempre les dije que, o sea, les mostré la vida como la vida es bella, como una película que había visto. Entonces, esa noche de Navidad, tuvimos algún pancito, algún té para tomar, pero le celebramos juntos el cumpleaños de Jesús. ¿Y sabe que la hice feliz? Y hasta el día de hoy se acuerdan. Y se los comparto esto porque les voy a compartir algo súper importante con respecto a eso después de esta canción, de esta música que hemos preparado para ustedes. Porque estamos en confianza y por eso se los puedo compartir. Así que si hoy alguien siente, cree o tal vez no vas a tener para poder comprar un regalo, pero hay otras técnicas, hay otras formas en que podemos hacer muy, pero muy felices a nuestros pequeños niños.

Buen tema, buen tema musical y también buen tema el que tenemos porque a veces uno se complica y los hijos, en realidad, los niños, generalmente no. Acuérdese cuando usted era niño, ¿de qué se acuerda cuando era niño? Y ahora, bueno, converso con las chicas, mis hijas, y mis papás, ¿sabe que nos acordamos que nos pasábamos tan bien con usted? ¿Y por qué? Y una me dijo una vez, me acuerdo que cada vez que teníamos problemas de ese tipo, cuando nos dábamos cuenta, así, a grosso modo, cuando había problemas así económicos, que todos pasamos y a veces se nos complica la situación. Pero usted nos llevaba a la plaza a jugar, me acuerdo, me dijo una. Nos llevaba a la plaza y, claro, yo les trataba de hacer la vida feliz. O sea, les mostraba el mundo de una manera así. Entonces, nunca me vieron amargado. No. Al contrario, les trataba de hacer la vida feliz. Y si teníamos por un pan, lo hacíamos feliz. Entonces, este fin de semana, si usted celebra y va a celebrar el Día del Niño, quizá el mejor regalo no sea justamente el más caro o el más grande, porque los niños no saben cuánto valen las cosas. Y sabe que en una oportunidad pensé que a veces nosotros, los padres, regalamos esos regalos por lo que va a decir la demás gente. Usted cuando va a un cumpleaños dice, ¿qué le lleva al niño, al muchacho o a la niña? Es que si llevo esto que va a costar 1.500 pesos o 2.000 pesos, los demás van a decir, ¡shh, el regalito! Entonces usted no lo hace por el bebé o por el niño, lo hace por lo que van a decir. Y no sé si se ha dado cuenta usted que a veces los niños, en un cumpleaños, y lo he visto muchas veces, le entregan una pila de regalos, algunos electrónicos y esto, lo otro, y el niño se pone a jugar con el más barato, con ese juguetito que nadie se hubiera imaginado que iba a ser tan feliz al muchacho. Entonces, los niños guardan en el corazón los momentos que comparten con quienes los aman. Eso sí. Ellos se van a alegrar por el ambiente donde están. Oye, ¿qué sacaría yo de regalarle algo muy caro y que esté peleando con mi mujer o la mujer con el hombre? O que la familia termine discutiendo. ¿Usted cree que se va a acordar del regalo? ¿Se va a acordar de la conversación? ¿Se va a acordar de la pelea? No se va a acordar del regalo. Entonces, bueno, vamos a seguir compartiendo. Y está bueno el tema, me gustó. Me siento muy identificado porque también fui niño. Vamos a un tema musical y volvemos.

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1: 10 grados, 9 décimas.
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Si usted viene llegando recién a la sintonía, estábamos compartiendo lo importante o qué son, qué es realmente celebrar a un niño, o si hay que comprar un regalo caro o barato. Y nos quedamos pegados en el tema porque, bueno, estaba meditando mientras escuchábamos la música y yo decía, ¿a quién le damos más tiempo? Le damos el tiempo a lo importante. Cuando algo nos interesa, le damos tiempo. y se me pasó por la mente algo que me llenó de emoción, una oportunidad, porque a una de mis hijas mayores le pregunté, oye, ¿es probable que usted pudiera hacer este ejercicio para usted o con alguien?

preguntar, ¿de qué realmente? Y le pregunté, ¿de qué te acuerdas tú de cuando eras pequeña? Y porque me mandó una carta muy, ella estaba afuera y me mandó una carta muy, muy emocionante para mí. Entonces le pregunté después, ¿y qué es lo que de lo que más te acuerdas? Que estuvo escrita en esa carta. La tengo guardada, la carta, a propósito. Me dijo, ¿sabe, papá? Yo me acuerdo de una actitud que usted tuvo conmigo cuando yo era muy chica y llegué del colegio y usted estaba, yo trabajaba en imprenta en esos años, tenía imprenta, entonces tenía muchos papeles que estaba trabajando en un mesón. Y viene la pequeña y me dice, papá, quiero hablar con usted. Así como una hija cariñosa. Entonces, y dice que, pero usted está muy ocupado, me dijo. Y yo tuve esta actitud. Corrí todo el trabajo que estaba haciendo, me senté, le dije, siéntese aquí, siéntese en mis piernas. Se sentó en mis piernas y dije, ¿qué quiere? Y dije, papá, ¿que está ocupado? No, dígame, usted es más importante. ¿Sabe qué? Bueno, los dos lloramos cuando me contó, cuando me recordó de esto. Porque si hay algo valioso que usted le puede dar a su hijo, no solamente este fin de semana cuando sea el día del niño, o sea, en general, cualquier día es importante esto, es tiempo. Porque a un niño le hicieron pedir un deseo, que cerrara sus ojos y pedir un deseo cuando apagó la velita de cumpleaños. ¿Y sabe lo que pidió? Le preguntaron, quiero convertirme en un celular. ¿Y por qué le dijeron? Porque en la casa el celular ocupa el primer lugar. Yo estoy en otro lugar. Entonces el tiempo. Ahí hay un buen regalo que yo quería compartir con usted. Dele tiempo. Y de seguro que su hijo jamás se va a olvidar de este día del niño.

estaba pensando en el regalito. 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Es un datito que tengo para hoy, para que tenga mejor, así este fin de semana sea más tranquilo. Oye, y me acordé de un tema. Tengo un amigo que no está muy cerca ahora, está muy lejos, y me contó una historia. En una oportunidad estábamos conversando de esto mismo, ya de lo precioso que son los hijos y los niños, sobre todo, que yo no sé hasta qué edad podría ser así, pero me contaba que en una oportunidad él estaba en un pueblo pequeño donde ocupaba un buen cargo en ese tiempo, trabajaba en Correos de Chile, ¿ya? Y alrededor de él había familias muy pudientes, personas que pertenecían a las autoridades de la ciudad, y él estaba complicado porque no podía comprar un regalo. Entonces, ¿sabe lo que hizo? Buscó madera, hizo un tremendo camión con clavos de cuatro, buscó unas ruedas, le colocó el camión grandote así, y a la hora de, en la noche de Navidad, cuando se entregan los regalos, su hijo salió con el camión y su hijo se sentía tan, pero tan feliz. Y dice que todos los niños estaban con buenas bicicletas, buenos autos electrónicos, en fin. Y cuando los niños que estaban ahí vieron el camión de este muchacho, dice que todos soltaron sus regalos, soltaron la bicicleta y fueron a jugar con este tremendo camión rústico que él había hecho. Tampoco sabía hacerlo, pero que lo hizo como pudo. Y todo el momento, toda la noche que pudieron jugar los niños, jugaron con ese camión. Y al otro día, me contaba, que al otro día llegaron muy temprano los niños tocando su puerta. Don Johnny, oiga, está el Johnny, pues también se llama así el hijo, porque queremos jugar con su camión. ¿Y sabe qué? Dio que hablar en todos los barrios. Él conocía a todos. Oye, dijo, qué tremendo. Los cabros dejaron nuestros regalos botados y vinieron a jugar con ese camión que no, ni siquiera estaba pintado, porque así son los niños. Así que, sencillez. 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Pero eso es, esa es la sencillez de los niños. Y quién sabe que este fin de semana en tu corazón también van a ser ese niño que tienes adentro. Y te vas a sentir como un niño. Así que prepárate para disfrutar como niño este fin de semana, que es el Día del Niño. Lo decimos aquí en confianza, como siempre en Cariños FM.

Ha sido bueno el tema hoy día, sí, ha sido muy bueno. ¿Sabe que me nació esto del corazón? Yo creo que cuando está el día bonito, me pongo así más contento y más reflexivo. Y me acuerdo de cosas lindas. Bueno, los niños no van a recordar cuánto costó el regalo, ¿no? Así que no se preocupe por eso, ¿ya? Pero sí van a recordar quién se sentó con ellos a jugar. Se va a recordar quién se lo regaló, pero el valor no es tanto, ¿ya? O quién le leyó un cuento, o quién lo escuchó con atención, o quién le dio un abrazo sin mirar el reloj, porque a veces, o quién les hizo sentir que era lo más importante del mundo. Yo siento que cuando un niño es amado va a ser un adulto fuerte, sí, va a ser un adulto más seguro, no tengo duda de eso, porque a veces creemos que para hacerlo feliz hay que gastar harta plata. Pero sin embargo, la felicidad más grande suele estar en las cosas más simples. No sé, salir a caminar de la mano. Yo me recuerdo, ¿sabe que había un juego que mi padre me hacía a mí? No sé, me puse reflexivo. Me acuerdo que él me tomaba de las manos, frente a frente, y yo me subía arriba de sus pies. Y él caminaba conmigo. Esa cuestión me quedó siempre grabada. A propósito, porque es una cosa que siempre me acuerdo de él. Tenía un pie grande el viejo, así que me hacía caminar con él. Y yo sentía que era un gigante. Preparar un chocolate, no sé, haga a su hijo participar de una comida. O dibujar juntos. Una hojita por ahí, dígale, hagamos un dibujo, jueguen al gato. Cosa sencilla, jugar a la pelota. ¿Cuántos niños hoy día desearán que el papá o la mamá les dé un rato de tiempo? O el papá diga, el fin de semana, ¿sabes qué? Voy a jugar a la pelota contigo. He visto eso, lo veo constantemente. O reír sin apuro, o simplemente decirles, qué bueno que estás aquí en mi vida. Qué bueno que llegaste, muchacho. Somos tan felices contigo. Y si conoces a algún niño que a lo mejor no tiene los padres cerca, o que pasa por un momento difícil o que necesita una palabra, acérquese. Un gesto de amor puede convertir un recuerdo que seguramente lo va a acompañar durante toda la vida. Así que, regalemos esas cosas tan lindas, tan sencillas. Y oiga, y todo lo que nombré aquí, ¿sabe qué? Lo más tremendo es que no se compra en el supermercado. Y no existe, no existe de venta. No hay oferta de eso. No hay oferta. Pero usted se lo puede ofrecer con mucho amor a ese muchacho que espera este Día del Niño.

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1: Bueno, así estamos llegando al final de Confianza. Ha sido un día muy especial y así poco a poco llegamos al final de este encuentro que de verdad quiero agradecérselos porque me abren un espacio en su hogar, en su trabajo, en su vehículo o donde quiera que nos hayan acompañado. Espero que a esta hora haya sido un pequeño descanso para el alma, un refugio, una compañía sincera y un momento para sonreír en medio de esta rutina. Bueno, espero que esta tarde los trate con mucho cariño, que tengan muchos motivos para seguir creyendo y confiando y que nunca les falte un abrazo, una palabra de aliento. Les dejo con todo mi afecto, con todo mi cariño. Soy Alexis Esteban, me despido cariñosamente hasta mañana, aquí en Confianza, como siempre, en Radio Cariño.

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1: Son las 3 de la tarde, 4 minutos.
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1: 11 grados, una décima.
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0: por favor, si no puede correr, porque los chicos no pueden hacer más. 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
1: Son las 3 de la tarde, 55 minutos.
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1: Exactamente las 16 con 12 minutos. Estamos en vivo a través de La Cariñosa de Chillán. Ahí pasaba en privado. Aquí la número uno del sur de Chile. Tarde agradable. Oye, tenemos una tarde maravillosa en nuestra ciudad. Parece que no creer lo que llovió tanto, que pasamos tantos días con viento y todo ello, porque tenemos un día como de primavera, ¿eh? Un día muy lindo. Con 10 grados 8 décimas en el centro de Chillán. Listos y preparados ya para iniciar todo lo que son los pedidos musicales también. A través de esta tarde, hasta las 6, te acompaño a través de la número 1 del sur de Chile. Siento ya las 16:12. Comenzamos damos el punto bien inicial, digo, junto a Manolete Ledi y también con nuestros amigos de la Casa del Aseo Ferretería, quien ya está con nosotros. Bueno, y el día de hoy también estamos con toda la mejor música para ustedes. Así que ya, en este instante, habilitamos nuestro WhatsApp más 56 422 2204 88, listo y preparado, en el que la pide la consigue.

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1: El que la pide la consigue a esta hora de la tarde, señoras y señores, a través de la número uno del sur de Chile. Vamos a ver quién está a través de nuestro WhatsApp a esta hora. ¡Aló!
2: Puedo poner un tema de los cuerpos de sirena de los pincheres del sur.
1: Ok, gracias. Amigo. Bájale, saludos grandes para ti, amigo. Saludamos a quien ahí, a nuestro amigo Manolo. ¿Qué más está por acá? Hola, quisiera algo de mix de fantasía. Mix de fantasía, de momento ninguno, amigo, pero sí tenemos temita musical individual de fantasía que te lo vamos a enviar, ¿ya? ¿Qué más está por acá? Oye, me indica nuestro amigo, dame un segundito, nuestro amigo Darwin, que hay fuga de agua, me dice. ¿Dónde hay fuga de agua, amigo mío? En Barros Arana con los Alerces. Barros Arana con los Alerces, creo que está. A ver, me envía video por acá nuestro amigo. Ah, está corriendo cualquier cantidad de agua ahí. Oye, hay una fuga de agua en Barros Arana con los Alerces, me indica nuestro amigo. ¿Dónde está? Pero la calle bastante, bastante llena de agua. Así que hacemos el llamado, damos el aviso ahí a los amigos que corresponde. No sé si corresponde desvío, pero que se dé una vueltita ahí en Barros Arana con los Alerces. Hay seguramente, por la dimensión de la cantidad de agua que hay, tiene que ser alguna rotura de matriz que se produjo en ese lugar. Así que para que también puedan darse una vueltita a los muchachos ahí, para que puedan verificar en terreno qué es lo que está sucediendo, porque es mucha agua la que está saliendo. Mucha, mucha agua. Reitero, la dirección, Barros Arana con los Alerces, me indica nuestro auditor. Gracias, Darwin. Muchas gracias. Saludos grandes para ti. Robert Pincheira, saludos grandes para Robert. Ahí está. Sí, amigo, tenemos un temita musical para ti de fantasía, así que no os preocupéis también, amigo. Esto dice Cuerpo de Sirena. Suena aquí la 92.1. 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

Me cansé de... ¿Cómo se? Me cansé de ser el de Grupo Amanda. Junto a John Amor, temita musical a esta hora a través de la número uno del sur de Chile. Saludos grandes a los muchachos, a todos los integrantes del Grupo Amanda que están en sintonía a esta hora. Ahí en Santiago de Chile. Sí, pronto vamos a tener también una conversación, una entrevista con nuestros amigos del Grupo Amanda, que lo siguen diariamente y está su música presente aquí en la 92.1. 16:31, señoras y señores. 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

Mario, estaba así tremendo tema musical a esta hora, señoras y señores. En el que la pide, la consigue. Nadie puede vivir sin amor. 16:36 minutos, 16:36. Estamos en el que la vida la consigue. Tus solicitados a esta hora, muchos amigos y amigas pidiendo temitas musicales. Nuestra amiga Maricel. Maricel dice: hola, Bituquito, muy buenas tardes. Te envío un gran saludo. Me llamo Maricel. Quisiera escuchar cualquier tema musical de Ráfaga. Ojalá con María Becerra. Ok, aquí está para ti.

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1: 11 grados.
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0: Anótalo. Más 56 42 222 0488.
1: Ahí pasaba Cazú con ese tema musical, con otra aquí en la 92.1. Solicitados a esta hora.
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1: Él te va a engañar con otra. Atención, atención, atención, atención. Tengo más solicitados a esta hora. Nuestra amiga Carmen Gloria, ¿cómo está Carmen Gloria? Enviamos un gran saludo para ella. Quiere escuchar un temita musical de Lorenzo Antonio. Es exactamente el tema. A ver, ¿ojos negros? ¿Ojos negros, no? Sí. La de los ojos negros. ¡Ah! De un compadre que el fin de semana se andó pasando listo, le dejó los ojos negros. ¿No? Pensé que era esa. O el de las botas negras. No. Es la de los ojos negros con Lorenzo Antonio. Bien, buen tema musical. Saludos para nuestra amiga Carmen Gloria, que está en sintonía. ¿Quién más está para acá a través del WhatsApp? Más 56 42 2 22 04 88. Oye, faltan vacaciones. Se van a mandar vacaciones de invierno para el lugar que quiera, con todos los gastos pagados. Nuestra amiga Romina necesita vacaciones. Sí, señor. Saludos grandes para la Romy. ¿Quién más está por aquí? Por aquí. Hola, Vitoquito, porfa, si puede un temita musical. Para que los pinches. ¡Ah! Ya, pues, un temita musical de los pincheiras, me dice nuestra amiga. Ya, pues, ni un problema. Oye, ¿quién más está por aquí a través del WhatsApp? Más 56 42 2 22 04 88. ¿Algún temita de Alanis Lagos? Saludos para Raúl Canto. Saludos para Raúl. Para acá me dice, todo pagado, pero obvio, todo pagado, amiga, no te preocupes. Todo pagado, tú, usted no se preocupa de nada. Solo usted se embarca en el avión y se va derecho a disfrutar de las vacaciones. Sí, señor. ¿Quién más quiere vacaciones aquí, chiquillos? ¿Quién más quiere vacaciones? Todos queremos vacaciones. No, vacaciones. Sería pero genial ganarte un premio, ¿eh? Irte de vacaciones por lo menos una semana. Estar disfrutando de la agüita de las playas turquesas, de las palmeras, disfrutando de las bondades del Caribe, Punta Cana. Oh. Pero ¿para qué vamos a soñar, po? Vacaciones todavía, naca la pedís naca. Así que por mientras tenemos que producir para este país. Nada que hacer, po. Nada que hacer. Bueno, vamos a ver qué sucede más adelante con las vacaciones. Vamos a proponerle algo al jefe para que nos dé vacaciones con todo pagado. Unos bonitos extra y todas las regalías del mundo. Vamos a hablar con el jefe. Estoy seguro que va a acceder a las peticiones, estoy seguro. A Punta Cana dicen que mejor que no. Ya, vamos entonces. ¿A qué otro lugar? Vamos a Brasil entonces, po. A Brasil de vacaciones. Dice que en Brasil es muy bonito. Hay lugares muy bonitos de Brasil. Sí, señor. Bonito. Hay lugares turísticos hermosos, hermosos, hermosos. Pero nuestro país también es bonito. Hay que salir a recorrer nuestro país, que es nuestro país precioso. Muy, muy lindo. Claro que en invierno no se los recomiendo mucho, porque en invierno, con toda la lluvia, con todo el frío. Pero nuestro país es precioso, de norte a sur. ¿Vamos con más canciones a esta hora? Ya. ¿Con quién nos vamos en este momento? ¿Con Lorenzo Antonio? Lorenzo Antonio. Solicitados para nuestra amiga Carmen Gloria, que está en sintonía.
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1: Son las 4 de la tarde, 59 minutos.
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1: Escápate conmigo. Ahí está el segundo temita musical a esta hora de la tarde. Nuestros auditores se comunican conmigo a través del WhatsApp más 5642-222-0488.
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1: Claro que sí, saludos para Jenny que está en sintonía. Quiere pedir cualquier temita musical. Dice cualquier temita musical que sea como rancherito. Andamos con la banda ranchera hoy día, ¿eh? Aprendido, y eso que es día jueves nomás. Saludos para Jenny. Dice, hola Vitoco, muy buenas tardes. Quisiera escuchar un temita musical. El temita coleccionando heridas, si fuese posible. ¿Ok? También por acá, temita de Alanis Lagos. Lo programamos de inmediato, Pulpito. Lo tiene a mano por ahí. Temita también de Alanis Lagos. ¿Quiere escuchar, Raúl? Programando de inmediato Pulpito Mix a esta hora. Lo tengo, pero loco, programando algunas canciones para acá. Ok. Ya, ahí va. Temita musical solicitado a esta hora. Esto dice Coleccionando Heridas junto a Karol G y Marco Antonio Solís. Estamos en El que la pide y la consigue. Tus solicitados.
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0: Confeccionando Heridas, 17:12 en esta tarde.
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0: Claro que sí, mi cuate, nos quedamos ahora junto a Alanis Lagos e Ignacio Ormazábal. Esto dice: yo te cuidaré. Alanis.

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1: Está bueno, está bueno. Ignacio Marzabal con Alanis Lagos, eso decía, yo te cuidaré, qué buen tema. A esta hora, a través de la número uno del sur de Chile, te acompañamos en El que la pide, la consigue. 17:16, estamos en vivo a través de La Cariñosa. Nuestros auditores se comunican conmigo. Saludos para nuestro amigo Marcelo, que está en sintonía. Dice, hola, Bitoquito, muy buenas tardes. Por acá, Marcelo. Cualquier temita musical, cualquier temita, algo de la super banda tropical. Ok, amigo. Hoy andan con ganas barrando hoy día. Andan prendidos. Jueves, andan prendidos, chiquillos. ¿Qué les pasó? Oye, saludos para la Locomoción Colectiva, a nuestros amigos de la Locomoción Colectiva que están en sintonía. A los amigos de los microbuses, los colectivos, los amigos de las aplicaciones también. Saludos grandes para ellos.

Super Banda Tropical. 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Vamos con más canciones a esta hora. Nos quedamos con esto. Ver Palacios, 18 quilates. Se fusionan con Son de Amores, La Chica del Este y mucho más.

0: cariñosa. ¿Cuál es la temperatura?
1: Diez grados.
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citados a esta hora de la tarde. Nuestros auditores se comunican conmigo en la número uno del sur de Chile. Ahí pasaba alegría con el teléfono. Saludos para Carlitos, que está en sintonía. Este amigo Carlitos, trabajando en su locomoción colectiva a esta hora. Nuestros auditores se comunican.

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1: El que la pide, la consigue. Me estás pidiendo temita musical por acá. Buenas tardes.
2: Hola, Toquito, ¿cómo estás?
1: Hola, amiga.
2: ¿Te puedo pedir un favor? Si
1: cuénteme.
2: ¿Me puedes poner la canción Ponte, ponte, rompe, dompe, rompe, rompe, rompe, rompe, rompe, rompe, rompe, por favor?
1: Amiga, ¿sabes que no sé cuál es esa canción? Mira, no sé si será esta canción, pero no la he podido encontrar porque Ponte, ponte, rompe, rompe. Me parece que este tema, amiga. A ver si es ese. Pulpito Mix, por favor, amigo mío.
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1: Ahí está, po. Ponte, ponte, pero rompe, rompe, ya me ponte. Ah, andamos tan perdidos. Con poquito pudimos buscar.

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1: Señoras y señores, público presente, me retiro. Que tengan una muy linda tarde, se me cuida mucho. Y en algunos minutos llega a lo mero macho junto a Iván Alexis. Así que se quedan en sintonía de la número uno del sur de Chile. Que tengan una muy bonita tarde, un feliz regreso a casita. Le quedo debiendo el temita musical locutor y picaflor a nuestra amiga Chelita porque ya se me acabó el tiempo, amigo. Me lo cobra mañana, ¿eh? Compromisos son compromisos. Mañana me cobra el temita musical. Así que no se preocupe. Un abrazo grande para ustedes. Que tengan buen retorno a casa y nos encontramos mañana con una nueva edición del que la pide la consigue. ¡Chao!
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3: Son las 5 de la tarde, 59 minutos.
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1: Buenas tardes, parientito. ¿Cómo están, chiquillos? ¡Hola, hola! Buenas tardes, señoras y señores. ¿Cómo están, chiquillos? ¡Sí! ¡Ele! ¡Sí, sí, sí! ¡Ele! ¡Viva Chile y la zanja de Chile! ¿Cómo están, parientitos? ¡Buenas tardes!
2: Oye, que llegué con frío.
1: Ay, hoy día es de que llegué el agua, eso. No, de ver, no, de, hoy día sí que. ¡Ay! Oh, ¡ay, las cañuelas! Lo digo, siento que los pelos ya no me están tapando nada, ya, macho. Aparte que ando como medio depilado. Bueno, los hombres entenderán que cuando un hombre ocupa jeans apretados se le cortan los pelos, puñor. Pues yo antes era medio lobo para mis cosas. Y desde que empecé a usar jeans apretados, o sea, en realidad me empezaron a quedar chico, esa era la verdad, la weón. Los jeans me empezaron. Sí, porque antes yo era talla 40 de pantalones y ahora soy talla 40 y me empezaron a quedar apretados los pantalones, pues. Desde ahí se me empezaron a cortar los pelos en las piernas, pues. Ahora yo ahora siento frío porque no tengo pelito, pues. No tengo pelito, pues. Entonces tengo frío la. Hoy las piernas, oye, que hoy llegué helado hoy día, sí, pues ya. Hoy día sí que vengo más helado que pasillo y yogur. Sí, vengo helado, hola, hola. Señoras y señores, desde este minuto activamos las líneas de WhatsApp, pero no veo ni a nadie.
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1: ¿Dónde está la gente? ¿Dónde están las mujeres que mandan en su vida? ¿Dónde están los hombres que no piden permiso? ¡Que levante la mano las mujeres aburridas del marido! ¿A dónde están? ¿A dónde están los que dicen que hay tanta cuestión si yo soy el que mando? Estás pidiendo permiso. Eso no es de locutores de radio. 220488, desde ahora ya. ¿Cómo están, chiquillos?
3: Hola, Ivancito, Alexis. Así que ahora les voy a cantar. Tanto hola, tiempo sin escucharlo.
1: Sí, pues.
3: ¿Cómo ha estado la salud con estos tiempos? Tanto tiempo que no lo escuchaba por la radio.
1: La Carmencita.
3: Oiga, ponga una música cualquiera. De Juan Gabriel. Chao, la Carmencita.
1: La Carmencita. Saludos. Estamos volviendo, por Carmencita, volviendo después de. De el reposo médico, estamos volviendo.
4: ¿Cómo está mi guachito aquí en ruta transportando goni? ¿Cómo ha estado? ¿Cómo anda la cosa de la tarde? Bien helada, ¿eh?
1: Oye, ¿verdad, sí o no? ¿O soy el único nomás que le cayó los años encima, man? De verdad que llegué helado, man, de verdad. ¿Hace frío o soy yo nomás que le están pasando los años?
5: Hola, Concuna, ¿cómo estás? ¿Qué de tu salud? ¿Cómo está tu vida?
1: Hola, Pon María, ¿cómo estáis, Pon María?
5: ¿Me puedes poner la canción del Inocente, porfa?
1: Ni un problema, vamos a buscarla, Pon. Oye, ¿verdad que hace frío? ¿Sabes lo que pasa? Que le voy a decir la verdad. Yo hoy día no vine nada con bote de goma, Pon. No me tuve que chantar zapatos, Pon, hombre, ¿sabes? Y uno ya acostumbrado con la bota de goma, de me dicen, en mi casa me lesean porque me dicen, me agarran para el leseo, me dicen, oye, sácate esas botas que están hoy. ¿Y qué tienen las botas de goma? Si las botas de goma son buenas, calentitas por dentro, uno no se moja, anda forrado. Y más encima que las botas no son estas que hacen emiten un sonido raro, así, no son de esas. Así que, por eso tengo frío. Parientitos, señoras y señores, 220488 en la línea telefónica. Póngale mi guaso nomás. Esto es a lo mero mazo, pariente.
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1: ¡Libre juego!

0: DJ. ¡Ah, Sol! ¡Chécate, cachorra! Oye, ¿sabes qué me pasó antes? Me pasó algo bien raro, lo dije en la mañana, que estos días se parecen a los días de septiembre, pariente, ¿eh? Se me viene a la cabeza. Estos días de septiembre, así, no, bonito. Creo que ese es el mes más lindo. Bueno, todos los meses son lindos. De hecho, uno siempre hace esta, po. No, es que va a llover, se puso feo. Y si el tiempo hablara, y bonia, y turra. Entonces, claro, pues, mi guaso, todos los meses del año son bonitos. Así. Vamos a la línea de WhatsApp, nomás, mi guaso. ¡Vale! Aquí estoy. Buen amigo Darwin, ¿cómo andamos? ¿Cómo anda la cosa? ¿Cómo andan los pasajeros? Pasaje pagado correctamente.
1: ¿No se lo fallaron ustedes?
0: Sí, de verdad. Ya, me tinca, los chiquillos ya están curados de espanto con esa cuestión, los amigos conductores. Todo el día y pasaje pagado con todo el día. Voy por acá. Hola, ¿cómo está? ¿Cómo está, Iván? ¿Eran vacaciones? No eran vacaciones. Nunca fueron vacaciones. Fue un tema de salud. Muchas gracias, soy Rosa Riquelme Saavedra. Gracias, Rosa.
2: El higuera que tenía mi mamá, los zorzales están dejándole barra. Se lo digo y aunque usted no me lo crea, los zorzales ya se comieron la brea.
0: Oye, sí, pues hay unas botas que en realidad hay un tipo de bota que cuando uno se lo coloca a cuero pelado, hay un tipo de bota que fue una... A lo Peppa Pink. Hay uno que no, se les pela el talón con bota, po. No se pueden chantar bota de goma, porque se me peló todo el talón. Se les parte el talón con bota de goma. Bueno, hay gente que se acostumbra a utilizar bota de goma también, pues es muy cierto.
3: Iván, una consulta. ¿Hay séptimo retiro o no hay?
0: ¿Séptimo retiro? ¿De fondo o no? Ahí sí que me pillaste, guaso. No lo sabría decirle, amigo. No. Ahí sí que me pilló. ¡Aló!
4: ¡Aló! Buenas tardes, ¿cómo estás?
0: Buenas tardes, ¿cómo estáis, Manolete Lex?
4: Aquí estamos ya casi terminando un día de trabajo.
0: Oye, amigo Manolete, ¿hace frío o soy yo nomás que estoy envejeciendo?
4: No, si hace frío, digo, porque tengo los codos heladitos.
0: ¿Viste? Yo me agarro. Oiga, amigo Manolete, ¿y qué podíamos hacer para el frío, mi guaso?
4: Allí, donde el chico Néstor venden las cañitas de tintito para el frío. Oiga.
0: Oye, la lejera, yo estoy tomando pastillas al despertarme al mediodía y después la noche, si no, ¡ay! ¡Me llega a zapatear el huerguero!
4: Oiga, yo quiero probar esas pastillas de la felicidad.
0: Oiga, no me diga nada que esa pastilla de la felicidad. No, y de hecho uno se empieza a psicosear porque de las pastillas de la felicidad, que no vamos a decir de dónde son, pero no, son impresionantes, guacho.
4: ¿Cuánto valen las pastillas de la felicidad?
0: Me quedan todavía dos recetas porque me queda pa dos meses más, dijo.
4: Oiga, amigo Curita, quiero mandarle un saludo a mi hermano Gaby, que le llegó al nieto, oiga, a la casa, ahí está el Balboa, ahí llegó su nieto, así que un gran saludo para la familia de mi hermano que está esperando que llegara, así, para la hija, para la Gabriela también.
0: Oye, pero ¿llegó a quedarse la guaguita?
4: Llegó a quedarse, ya está ya en su casita, así que... Así que felicidades para la familia, para la familia Balboa, para la familia de Gabriel, de mi hermano, para su hija, para su señora, para Emilia, la gordita chiquita de ojos colores, para todas. Pues.
0: Mira qué bonito, ¿Otra el abuelo Gabriel, ahora sí.
4: Oiga, de puro contacto, voy a ir a tomar, oiga.
0: Ya me imagino, ya, ahorita qué bueno, dos pitchers más heladitos nomás.
4: Oiga, amigo, ¿sí? lo voy a contar, nosotros en nuestro negocio andamos 6 meses adelantados, nosotros ya estamos en la onda Navidad, ya lo están llevando productos de Navidad ya.
0: No estoy leseando, ¿en serio?
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0: ¿Sabes por qué? Yo estoy picado a manolete con la del centro de salud donde me atiendo yo, bo. Sobre todo con la nutricionista que me tocó, bo. Así que envuélveme 2 para regalo al tiro para mandárselo a la nutricionista, bo, porque me criticó más por el peso, bo, y yo la quedé mirando y pesaba el doble que yo.
4: Eso le iba a decir, oiga, a veces pasa eso, no sé si será en los sitios, ¿no? Que por ejemplo uno va, está...
0: Y la nutricionista me dijo que, bueno, es verdad que estoy sobrepeso, porque en Chile nadie está en el peso ideal. Me dijo, y a usted me dijo, ¿no le da vergüenza ser irresponsable con su vida? Y yo quedé mirando a la señorita, después me estaba retando. Y la señorita era como un mueble de 2 metros.
4: Pero
0: ¿eh, po? Y yo como que, sí, señorita, soy responsable de la web, lo siento, señorita. Y después caché que yo la quedo mirando, y dije, no, me estoy agarrando.
4: No, no hay más de un anuncio.
0: Sí,
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0: Para el negocio, exactamente, pues, para el negocio, amigo mío. 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
0: Espectacular, amigo mío. Mañana nos vamos a ir con concurso con Manolete Lex, amigo mío.
4: Vamos a tirar la casa por la ventana mañana con concurso.
0: Ya nomás, mi guasum.
4: Agárrense.
0: Agárrense nomás, cabro. Manolete Lex, amigo mío, un abrazo, nos vemos, viejo.
4: Saludos. Oiga, anduvo la tía. Ahí de aquí, así aquí le estaba pasando concha yo, por si acaso, para que llegara con concha.
0: Chao, Manolete. Puta, la hora me acordé. Mira la puta, la chao, puta, Manolete.
4: Chao.
0: Te la sacaste buena. Señoras y señores, ya son las 18 horas con 29 minutos. 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Y hasta 180 kilos. Ay, ay, ay, no más guaso.

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1: 7 grados, 7 décimas.
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0: 18 horas con 46 minutos, mi guacho. Oye, ¿cuándo va a ser que...? Bueno, estaba mirando el pronóstico del tiempo, porque usted sabe que las olas del tiempo son peligrosas, po. ¿Por qué me refiero a esto? Porque dicen que va a nevar, dicen que va a nevar. ¿Escucharon ustedes eso también o no? Solamente yo ando viendo cosas. Dicen que va a nevar, guacho. Así que... igual estoy contento porque yo... me preocupé. Dije, voy a tener que comprar cadena para ponerle cadena a la bicicleta, po. A ver, que me pille en subida, guacho, y en bajada es peor, pues. Pues imagínate, pues, entonces, si alguien tiene un par de cadenas, por último, que me arriende, pues, para ponerle a la bicicleta, pues. Soy aero 26. Por si acaso. Vamos a la línea de WhatsApp. ¿Quién está por ahí?
1: Hola, mi huequito aceituna, ¿cómo está usted?
0: Hola, hola, ¿cómo estamos?
1: Oiga, quiero mandarle un saludo.
0: ¿A quién?
1: A mi primo Francisco Cid Contreras. Yeah. Al cielo, ya que hoy día cumplió un mes desde que se marchó a los brazos del Altísimo. Se le extraña mucho, pero era lo mejor para él en esta vida. No fue muy grata con él, pues. ¿Qué le vamos a hacer? Pero besos y abrazos para el cielo, mi guayo. Te queremos mucho.
2: Y al papito también.
1: Y a mi padre Roberto Fagunde, que también está en el cielo. Se están haciendo compañía los dos. Los queremos y los amamos mucho. De parte de su familia, Fagunde Riva.
3: Guachito con cuna, ¿puedes colocar el tema Nadie es eterno en el mundo?
0: Ya, pues no hay problema, sí, obvio.
3: Sí, entonces le extraño mucho.
0: Sí, pues no hay problema. Pues. No, sí, no se preocupe, vamos a colocar la cancioncita. Voy a la línea telefónica. ¡Aló!
4: ¡Aló!
0: Sí, buenas tardes.
4: Buenas tardes, ¿me copia?
0: ¡Ah! Copiado.
4: Copiado.
0: ¿Cómo está, querida amiga?
4: Bien, ¿usted cómo está? Dedicado aquí al chat de menos.
0: Ay, qué bueno, me siento tan bien.
4: Que me diga,
0: a la lecera. En el mi número telefónico no me llamaban ni las de Movistar para poder mandarme un plan. No. Ni llegan no, ni esos mensajes textos que te llegan, cámbiate de bolsa, plan. Así está, bueno, ¿no? Y voy mirando el teléfono.
4: Está bailado.
0: Está exactamente, como en una isla me dejaron. Oiga, ¿cómo está usted?
4: Bien, me he mojado harto.
0: ¡Oh, niña, por Dios, por dentro y por fuera!
4: Por fuera nomás.
0: Ay, hay que preguntar igual.
4: Salía de turno, estaba en esta nubada.
0: ¡Oh, le pillaba el aguacero ahí!
4: Tengo de este y me pillaba el aguacero.
0: ¿Y pero con paraguas, chica, o así nomás traje de agua?
4: Un traje de agua nomás.
0: Ah, oh.
4: Y botas.
0: Botitas también, ¡ah, bien!
4: Sí.
0: Bien, qué bueno. Oiga, pero bueno, lo importante. ¿Y cómo lo pasó con el temporal? ¿Se vio afectada su casa o no?
4: Sí, lo pasé trabajando.
0: Ah, ¿pero se goteó?
4: No.
0: No, pero le pregunto.
4: Allá en el trabajo, sí.
0: Ah, pero le pregunto porque yo le voy a decirle que yo me goteé, pues, y por eso pregunto de que cómo estuvo el temporal, pues yo me goteé. Una gotera sí. Justo al lado de la ampolleta. ¡Ey!
4: Junta
0: la lecera y se me quema la ampolleta producto de la misma cuestión. ¡Ay, que andaba quemado! Y no hay nada mejor que pescar estas ampolletas amarillas antiguas que parecía velorio todos los días y me estaban velando. Entonces, yo me goteé por eso y como estaba con reposo el médico absoluto, no me podía subir al techo, que era la. ¡Ay, me da una rabia! Así que ahí le ponía la bacenica abajo, pues, para juntar agua.
4: Pues.
0: Sí, pues por eso, pues.
4: Economiza
0: y
4: agua.
0: Pues, pues uno junté.
4: Un tarro, pues, oiga, y ahí economiza agua y con esa cocina.
0: Bueno, de vez en cuando también ponía la olla al lado de la bacenica, pues.
4: Y ahorra agua,
0: pues. Sí, pues por eso, pues. Harta agua, pues le pusiste, harta agua. Oiga, ya, pues, lo bueno que no se goteó usted, pues eso es importante.
4: No. Hay una ventana nomás que se filtra, pero esa ya la van a venir a ver lo de la constructora.
0: Ay, ay, ay. Esto...
4: Sí, pero...
0: Hay que dejar la no. Ventana ahí semiabierta.
4: Sí.
0: Incitando al robo.
4: Sí. No, pero esta no, no da para la calle.
0: Ah, ya está bien entonces, no hay problema. Oiga, ya, pues cuénteme. ¿Y cómo está el corazón?
4: No, el corazón ahí nomás, pues, oiga, nada.
0: ¿No ha pasado nada, amiga?
4: No ha pasado nada.
0: ¿No será usted el problema?
4: ¿Por qué voy a ser no, el problema?
0: No sé, yo digo, no sé, pues, yo digo, no hablo. ¿O los hombres están muy malos, están saliendo malos los hombres no, ahora?
4: Están saliendo malos, oiga, de fábrica.
0: Están saliendo malos los hombres, puta, los hombres. Bueno, ¿por qué estamos destiñendo de esa manera los hombres?
4: Para que
0: usted no me ha podido. Puta la lesera, no sé. Oiga, pero hoy en día ya usted como que a estas alturas de la vida uno dice como que ¿qué hombre sería bueno para usted?
4: Que tenga buenos sentimientos y que no me gorreen nomás, po.
0: Ya, que primero que no la gorreen, ya, punto uno. Segundo, que tenga el sentimiento.
4: Buenos sentimientos.
0: ¿Cuántos sentimientos debe tener? O sea,
4: no sé, po.
0: Pero ese me es un número, po,
4: no
0: sé. Po.
4: No sé qué sea de buenos sentimientos. ¿No?
0: Ah, ya, que tenga varios, ya. Ya, eso es lo que ya.
4: Sí.
0: O sea, dos cositas nomás quiere usted, pues no es tanto, no está pidiendo mucho. Po.
4: No, pues hay que sea buen mozo, cariñoso.
0: Ah, mierda.
4: Sí, pues.
0: Algo más, podemos echarle algo más, pues no sé, pues. Ya, buen mozo, cariñoso. Ya.
4: Sí, las dos. Y que no tome.
0: Y que. ¡Ah! Oye, ¿habrá algún hombre así en Chillán? ¿Alguien me puede escribir en el chat? ¿Alguien que tenga estas características? Que sea buen mozo, cariñoso, de buen sentimiento.
4: Que sea bebedor, pero ocasional.
0: Ah, ya.
4: Así, que, eso.
0: ¡Ojo, que no se le caliente el hocico!
4: Que no se le caliente el hocico, que no llegue curado a la casa.
0: Sí. Ay, no, sí, por eso. Algo más.
4: Cuando van a buscar camarones, oiga.
0: Oiga, ¿le gustan le gustan pelado o peludo?
4: Poco más de comienda con un hombre todo pelado, no, pues, oiga, no sé nada.
0: Pero ¿y si es calvo?
4: Ah, no, pues.
0: ¡Ah, oh, no le gusta el pelado, mira! ¿No le gustan los peladitos?
4: No.
0: Puta la ley. Ya callamos, ya que le gusta más, tipo hombre lobo, entonces. Oiga, tío, dice que va a aparecer algún hombre por ahí, yo creo que debe tener esas condiciones que a usted le gusta. Querida. Sí, pues. Pero mientras tanto, está tranquilita.
4: Sí.
0: Ah, está bien.
4: Trabajando. Me hace bien trabajar.
0: Mira, qué bueno.
4: Sí.
0: Mientras deje el corazón así nomás, entonces, tranquilito.
4: Bueno, si alguien llega, bienvenido sea.
0: Oye, ¿y en Instagram cómo te busca? Me están pidiendo aquí en el Instagram suyo, Facebook o alguna cosa. No voy a dar nada yo, porque si no después se va a prestar para... Sí, ¿cierto?
4: No lo de nada.
0: Ya, pues, querida... Que esté muy un gusto escucharla.
4: Un saludo. ¿A quién? A mi nieta Antonia Belén, que es de Cato, y Amba Javiera, que es de Chillán Viejo, y a mi hijo Leonardo, que en este minuto está de turno. De igual.
0: Ya, pues. Un abrazo grande. Me alegro escucharle y me alegro que esté muy bien. Gracias por el buen humor.
4: Que haya vuelto salvo y se le, de verdad, sí, de corazón se lo digo, se echaba mucho de menos.
0: Muchas gracias. Ya. Muchas gracias.
4: Un abrazo, que esté bien.
0: Que esté bien. Copiado.

0: venga mi guacho, si hay hombres de buen corazón, si todavía quedan, aunque usted no lo crea. Las mujeres siempre dicen, no, si los hombres son todos infieles, malos para el carro, buenos para tomar y la... Pero hay hombres de buen corazón, pues si es verdad, pues, ¿cómo lo vamos a echar todos adentro del mismo saco? Pues? ¿Sí o no? No, pues. ¿Aló?
1: ¿Aló? ¿Hablo con el chacotero sentimental?
0: ¿Con el mismo? Ay, ¿usted cumple con todos los requisitos?
1: Mira, yo veo ocasionalmente... Pero el problema es que no para hasta que llega la otra fecha. Yo te tomo para el puro 18, pero no paro hasta por allá por diciembre. Y ahí después en diciembre no caigo en año nuevo y no paro hasta que llega marzo.
0: Ah, no, bien, pues. No, bien, pues maravilloso. Un cuadro familiar.
1: Sí.
0: Cuéntale la lecera, pero... ¿Y cariñoso es o no?
1: Yo sí, pues eso es cariñoso, yo tengo una gata, la hago cariño todo el día, la gata mía.
0: Mira, pues, tachete.
1: La tengo casi pelada la gata, tanto se le cariño.
0: Mira, pues, ve, ¿no? Sí. Ve que hay hombres cariñosos.
1: Sí.
0: ¿Cómo está, amigo mío?
1: Bien, aquí estamos, mi estimado. Oiga, ya, a ver, yo creo, voy a llamar también por algo que pasó ayer. Yo sí hago una imitación de... con respeto porque le tengo cariño a la señorita, siempre la escucho, y a la mamita también, pues lamento mucho cuando tuvo un accidente también un día en el centro, así que le pido disculpas a las personas que les molestó una invitación, pero
0: no me había acordado hasta cuando me había acordado hasta cuando usted lo sacó.
1: Sí, bueno, pero usted está bien. Ya, porque
0: ahí me dijo que tenían que borrar todos los días lo que pasaba. Eso es como la película esa de que todos los días perdía la memoria y no se acordaba después ni una hueá.
1: Claro.
0: Así me dijo el médico.
1: La primera 50 citas.
0: Exactamente.
1: Pero mira, yo quiero mandar un saludo grande a ella, yo la tengo mucha estima, yo la ubico y ya le pegué una taza por Facebook. Entonces no, ya no, si yo le hago con cariño una imitación, nunca, más que nada por molestarte a ti, pero no por molestarla a ella.
0: Nada, sí se entiende. Mira, de hecho, ¿por qué no le di? ¿Por qué no? Porque precisamente uno podría agarrar los fierros calientes y nada, pero se entiende precisamente que el programa es con ella y es con cariño y todo. Así que te preocupa de eso y no es tampoco tan grave la situación, si al fin y al cabo...
1: No, le mando un besito y un abrazo a la Jacqueline Paola... A la Yamile.
0: Yo lo entiendo de esa manera y uno que conduce el programa lo sabe precisamente que muchas veces nos reímos de la misma situación o me río de las situaciones propias y también pasa con ella. Así que
1: porque mucho nos acompañamos de ti, salimos de la DEP y tú sabes que yo lucho con eso todos los días y escucha, en la mañana despierto y yo ya no prendo las noticias porque esa cuestión me deprime más.
0: Pues. No, pero apague esa cuestión.
1: No, yo prendo la radio. Despierto temprano, prendo la radio y te escucho a ti o si no, ya el bitoco. ¿Ya? Y ahí seguimos trabajando, tratando de vender, de publicar. Entonces, como te digo, también conocí a la Vivi, también una gran persona. Ella la conocí en persona, tuve el gusto. La mujer araña, le digo yo, se lo pasa tejiendo. Y así, he conocido a tanta gente a través del programa, así que un saludo grande para todos nomás y le pido las disculpas a algunos si es que les molestó.
0: No, tranquilo, amigo, no se preocupe. Está bien hecho ya. De alguna forma. Que no se vuelva a repetir. ¡No, eso es repetir más! ¡Eso es
1: repetir! No, si no se va a repetir nada.
0: ¡Chao, amigo Juanito! ¡Nos vemos! Son las 18 horas con 59 minutos, pariente. Vamos a la línea de WhatsApp. ¡Ay, no!
2: ¡Hola, guachito Coscuna! ¡Puta que se les sabe de mí, no diga! Oiga, el otro día apareció un casting de que estaban buscando locutor.
0: Oiga,
2: todos pensamos lo trágico nomás, que ya no sé, se había ido se había ido con el de abajo o con el de arriba. Pero yo creo que como mal de abajo, sí, yo creo, así que puta, usted cómo es, ¿ah? ¿Qué le pasó, guachito Cucuna? ¿Cómo está la salud?
0: Bien. Yo creo que mucho les pasó lo mismo, ¿eh? Y en un medio de comunicación que... Oye, me preguntaron, ¿y tú dónde trabajás? No, en una radio, mira la guay. Y claro, cuando desaparece un locutor, dice, oh, este güey lo usaron. O cayó en la droga. No, está preso, güey. Y claro, empiezan a especularse cosas porque al fin y al cabo... No, o sea, es que lo pillaron con el chino, güey, en el refugio. Y sale cada cosa, pero al fin y al cabo, claro, no. A veces se distorsiona la cosa para chiste o no chiste, broma o no broma, pero en realidad. La verdad que está en el refugio, esa es la verdad, esa es la verdad. Estaba dos cuadros más atrás que el chino. Ahí estaba yo.

0: Hola, buenas tardes.
1: Sí, buenas tardes. ¿Con quién hablo yo por ahí?
0: Yo soy Carolina Peña Ferrada, para decirle que lo echaba harto de menos.
1: Hola, vos, Peña Ferrada, ¿cómo estáis?
0: Muy bien, harto, pues.
1: ¿Ahí cómo está tu mamá?
0: Sí, mi mamá está bien.
1: Qué bueno, se ha resfriado, ¿no, la señora?
0: Sí, estaba llamando que lo echaba mucho de menos aquí en la radio, pensaba que usted se iba a ir dentro de la radio.
1: Sí, pues lo mismo, y lo viste, escuchaste tú que andaban buscando locutores y nos agarramos, y yo dije, ¿qué tanta cuestión de andar con
0: jugando? Menos mal que llegó usted porque se echaba mucho de menos.
1: Sí, pues así dicen, pues, pero gracias de todas maneras por demostrar el cariño, se agradece también.
0: Sí, por bueno, único que yo a usted no lo conozco, pero la voz de usted se nota que fue una persona muy agradable.
1: No, está bien, estuvo curado, o sea, perdone. En una fiesta más agradable hoy, po. No, pero gracias, Peña Ferrada, muchas gracias.
0: Ya, gracias.
1: Saludos, pues, que esté muy bien. Saludos a la mamita.
0: Ya, chao.
1: Chao, que esté bien.
2: ¿Qué es eso que no me ha visto?
1: No se equivoque, pues yo no soy una persona que beba. De hecho, yo tengo prohibido servirme. Estoy callando que me voy a resfriar, guayo, para septiembre, y yo te apuesto que voy a caer. Pasado invicto con el resfriado. ¿Y sabe por qué lo digo? Porque uno como que presiente las cosas, señor. Y es verdad, sí o no, guayo, uno presiente las cosas. ¿Sabe por qué se lo digo? Porque el año pasado, guayo, para septiembre como que entré a caer así con amoxicilina. ¡Calla, po! Y entonces yo dije, tal 18, bueno, que voy a pasar, man. ¡Aló!
3: Está barato.
1: ¡Ah! Señoras y señores, ¿me había hablado, amigo mío, no?
3: Ah, perdón, sí. 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
1: Está barato, está económico. ¿Cómo estamos, amigo mío?
3: Muy bien, otro día. 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Yo tengo un amigo mío que, por no pago de pensiones, estuvo durmiendo hartos días afuera de la casa.
1: ¿Cuántos días le dieron a él?
3: Como 6 días, 7 días.
1: 6 días. A mí me dieron 20, po. No se pasaron conmigo, po. No,
3: creo que... Era uno nomás.
1: No, cinco. Se desquitaron estos. No, agarraron a más débil, pues, ya 20 días. Pues. No,
3: era, claro, el caso de mi amigo era solamente uno.
1: Mira, pues.
3: No cinco como otros casos. Sí,
1: pues, la cuestión es botar la lección. Ya, pero bueno.
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3: Cuídese, que
1: esté muy
3: bien,
1: oiga.
3: Y pague las pensiones. Chao, chao.
1: Oye, uno habla tantas cosas. El otro día una señora me dijo: oye, ¿verdad que usted tiene 10 hijos? Yo le dije: señora, ¿cómo se le ocurre que voy a tener 10 hijos? Le dije: sí, porque como dice usted que tiene tantos hijos. Le dije: señora, me está dejando dos chiquitos fuera. Le dije: tengo 12 hijos. Le dije:

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1: Son las 19 horas, 17 minutos.
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0: Parientito, son las 19 horas ya, mi guaso, con 25 minutos, mi guaso. 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Oiga, perientito, 2204-88 la línea telefónica para que se pueda comunicar con nosotros el día de hoy. Ahí está. Oye, ciérrate la ventana que está helado. Oye, está. Oye, me dio frío. Vota mi guayo. Y pensar que hace 20 años atrás que es sin polera nomás. Con la tusa al viento, po. No, déjate, pues yo no corría. Y ahora, pues, póneme una sompa, una chaleca. Está helado, pues, mira, uy, me dio frío. Voy a la línea de WhatsApp nomás. ¡Hello!
1: Hola, guachito Cuncuna.
0: Hola,
1: ¿cómo
0: hola?
1: ¿Está? Qué rico volver a escucharte. Oye, mi guachito, ¿tiene panorama para la próxima semana?
0: No tengo panorama.
1: Quiero aprovechar este minutito, este saludo, para invitar
0: ¿a dónde?
1: A los adultos mayores.
0: ¿Ya?
1: Que vamos a tener una fiesta en el Chinchorro el próximo domingo 16 de agosto.
0: Mira.
1: Es una fiesta diurna. Es de las 3 hasta las 7 de la tarde, tiene un valor de 7.000 pesos y vamos a estar todos ahí ambientados al estilo de la fiesta de los años 60.
0: Mira,
1: así
0: qué
1: que
0: bueno, Mónica.
1: Dejamos un viejo invitado a todos mis queridos adultos mayores, adultos jóvenes también, pueden ir en familia, va a estar muy bonito, tenemos muchas sorpresas. Y los primeros 30 que lleguen, le vamos a regalar un navegado con dos sopa y pilla, mi guacho.
0: ¡Mira, qué bueno!
1: Le dejo ahí el datito. Cariño, que estén todos súper bien.
0: Oye, esto es el...
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0: 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Así que, bonito panorama, ¿eh? Mira qué lindo. Bueno, yo me estoy colocando recién en sintonía, guaso. A ver, guaso, ¿qué pasó acá? ¿Y esta foto, guaso, de dónde salió? Me mandaron una... Otra que estoy piti, de verdad que no veo ni nada. No, estoy bien. Tengo frío y ahora no veo nada, bro. Mira. Toda la lecera, bro. ¡Aló!
2: Hola.
0: ¿Aló?
2: Hola, jefe.
0: ¡Buena, Buenardo!
2: ¿Cómo estás, Salud?
0: ¿Cómo estás, pues, viejo bueno, para la bicicleta?
2: Aquí estoy, porque de la casita, pues.
0: Ahorita que estáis capa caída. ¿Qué te pasó, Buenardo?
2: Estoy enfermito, resfriado,
0: jefe. ¿Y uno hablé a China, mi guayo?
2: Sí, estamos en agosto porque hay que cuidarse.
0: Uy, de veras, por eso tengo frío, pues. De veras que tenemos que pasar agosto. ¿Cuándo pasa? Ah, fin de mes, no, yo creo que no.
2: Cuídese, chao.
0: Uy, me dejaste más mal, pues, Melardo, vos. Melardo. Pase. ¡Melardo! ¡Pasemos agosto, Melardo! De veras, porque estamos... ¡Oh!

0: Puta guayo, estoy prendiendo con... con agua. Voy por acá. Son las 19 horas ya con 32 minutos, señoras y señores. Voy al WhatsApp, amigo mío. Hola, tío Iván, buenas tardes. Oiga, ya, pues cuéntela firme. ¿Va a animar la fiesta de la longa o no es su contrato? Oye, oye, diste un tema ahí, güey, ¿eh? Mira, porque, bueno, ese tema de la... Igual me gustaría animar la fiesta de la organiza. Pero ya tienen listo el tema de los animadores. De hecho, saludos también a los colegas que van a participar con ellos. Pero es bien complejo, me he dado cuenta, acá en Chillán. Porque está, bueno, tienen ya sus arreglos previos, con sus productores y todo el tema. El tema es que, y se coloca mañoso el tema también, po. Se coloca mañoso porque al fin y al cabo, detrás precisamente hay así acuerdos por debajo, po. O sea, callayo, ¿no? Entonces... ¿Y cómo se dice? Pues uno no es profeta en su... Imagínate lo que voy a decir. Uno no es profeta en su tierra. Pero ya tengo unos contratos firmados para unas... Ustedes saben que yo soy animador, pues, claro. Y de cumpleaños. ¿Para que callen, no? Pero tengo ya unos contratos ahí como medio agarrados, medio magüeyes ahí. Medio magüeyes. Para el sur de Chile, pues calla donde voy y pues yo. Para que callen nomás, pues. Así es, pues. ¿Para cuándo? ¿Vamos? Ya, ni un problema. Entonces, imagínate, pues, ahí cuando cae el dicho que uno no es profeta en su tierra mina, pues. Pero bueno. Ojalá algún día se dé. Bueno, uno nunca sabe las vueltas de la vida. Así que por ahí va la cosa. Voy por acá. WhatsApp.
1: Oiga, Guayito Uncuna, tengo una duda. No sé si ahora con el cambio de sexo le vamos a decir Iván o Ivón. Sáqueme de la duda, Guayito Uncuna. Un abrazo, chao, chao.
0: Con el cambio de... Oye, ¿te van a terminar multando?
2: ¿Aló? Guayito, pues, me va a poner la canción de Juan Gabriel. Porque era... Chao, la camencita.
0: De Juan Gabriel. ¿Cuál le podríamos poner de Juan Gabriel? Es que no, Juan Gabriel tiene una... Carmencita me... Oye, ¿y si la cambiamos por otra Carmencita? Vamos, ¿quiere? Otra Carmencita me colocaste en un aprieto ahí, pues, a ver. ¿Cuál le podemos colocar de Juan Gabriel? Búsquenme algo de Juan Gabriel, ¿ya? Amigo, ¿me puede mandarme el correo para mandar mi audio para postular? Por supuesto, amigo mío, la nueva voz. Mira, ¿sabes qué? Yo ahí... Ahí, bueno, todos los que quieran mandar un audio, y si la radio está... Yo recién me estoy enterando que está buscando gente la radio. Y si usted quiere postular, amigo mío, hágalo. Porque sabe lo que siempre he creído yo, y yo lo miro desde afuera, de la vereda desde afuera. Pues yo también todavía sigo siendo auditor de la radio. A veces digo, puta, trabajo ahí mismo, pues mira. Pero yo me acuerdo que hace 3 años y medio, cuando postulé a esta radio, también yo mandé el mismo demo. Y habían otros que mandaban demos, claro, todos producidos, con estudios, y otros que ya tenían precisamente recorrido de años de experiencia en radio. Yo ni una cuestión, con suerte tenía los tirantes. Entonces, claro, profesionalmente, porque un medio de comunicación y bla, bla, bla. Pero ¿sabe qué? Considero que está bien que abra esta radio la puerta si quiere buscar nuevos locutores, está muy bien. Y si usted tiene la oportunidad, amigo mío, hágalo, envíe su correo nomás, qué tanta cuestión. ¿Cómo sabe? Y aquí siempre lo he dicho. Y esto es muy cierto y también aplica para uno. Acá todos somos reemplazables, guayo. Todos. Yo creo que eso está más que claro. Así que, parientito, si usted, póngale nomás. Voy a conseguirme el correo electrónico donde está para poder enviarlo, así que póngale nomás. Y ojalá que le vaya bien, señor, de verdad. Y aunque sea un síndrome, me conformo, soy cantor. Voy a la línea. ¡Aló!
3: ¿Aló?
0: Sí, buenas tardes. ¿Aló?
3: ¿Cómo está usted, mi niño?
0: Sí, ¿con quién hablo?
3: Usted habla con la señora Berta.
0: ¿Cómo estáis, Berta?
4: Gracias.
3: Bien, gracias a Dios. Le llamé expresamente.
0: Dígamelo.
3: Para, bueno, preguntarle por su salud, porque usted no ha estado medio delicado.
0: O sea, ya me dieron el alta el médico, todavía falta que me mire el loquero nomás, pero está...
3: Bueno, eso es lo importante, tirarte arriba.
0: Exactamente, Berta.
3: Oiga, hijito, ¿sabe que?
0: Dígame, Berta.
3: Yo me alegro tanto cuando está usted, porque el programa cuando usted no está, ahí no me dijo. Se echa de menos.
0: Otra Berta. Berta, ¿de qué parte me estás escuchando?
3: De aquí, de Chillán, hijo.
0: Ay, pensé que de usted.

0: entró al programa de usted,
1: ¿ya?
0: A la radio, 10 veces.
1: No, si usted puede llamar a quien que sea, Berta, no se preocupe. Así que sí, es así. No,
0: es que realmente me siento muy bien, me alegra mucho y me río. Yo soy una persona mayor, voy a cumplir 70.
1: ¿Cuánto voy a cumplir, Berta?
0: 79.
1: Oh, mira la Berta. Qué bueno. ¿Y te pegas tu movimiento así como tu...?
0: ¿Qué?
1: ¿Tu bailonga, pues, Berta? ¿Sí?
0: No.
1: ¿No?
0: Yo soy de casita.
1: No, pero me refiero no. En tu casa y pegarte su zapateo en tu casa.
0: No, si me escucho nomás y me río de cuando habla usted.
1: Yeah.
0: Y todo, pero muy agradecida de usted en realidad, porque me hace el rato muy alegre. Pero viera que yo me deleito escuchándolo.
1: Gracias, Berta, por tus palabras. Muchas gracias.
0: Sí. Y Dios quiera que siga tirando para arriba, mi hijo, bueno, más porque la salud es lo más importante.
1: Exactamente. Dios quiera que equipo, todos vamos a ir para allá.
0: Sí, oiga. De poquito a poquito vaya tirando nomás, pero también tiene que poner de su parte y cuidarse mucho.
1: Puta, si ya dejé de comer pan, pues, Berta, corta la voz. Puta, la lejera, estoy igual que la nutricionista ya. No, si dejé el pan, ¿eh? Y yo como que estaba diciéndole, oiga, y usted no sé, bueno.
0: No, si no es preciso dejar de comer tanto, pero tiene que cuidar, señor.
1: Sí, sentido,
0: tiene
1: que lo cuidar. Prometo que desde mañana voy a sentarme solamente 4 ayuyas al desayuno. Un abrazo, Berta. Gracias por estar en sintonía en la radio.
0: Diosito,
1: saludos, Berta.
0: Me alegro mucho escucharlo.
1: Igualmente.
0: Chao.

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1: 6 grados, 3 décimas.
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0: Parientito, nos vamos, pero voy a leer los mensajes.
1: Hola, Ivancito, ¿cómo ha estado? ¿Cómo se ha sentido?
0: Hola, hola.
1: Hoy ya lo llamo para saludarlo y darle las gracias por el saludo de mi hija ayer del cumpleaños. A cuidarse, cuídese bien y ya pronto a lo mejor los veremos. Isabel Herrera.
0: ¡Salud, Isabel Herrera!
2: Guasito Cancún, miércoles, de acá de la ribera del río Ñuble, pariente. Ahí estamos cruzándolo. Está buena la música, llega hasta C. Cancana, pillé 4 litros en la mesa 3 y las 2 pescas secas. Una chebolita de sal que podría estar. Y llamando C. Y además saludo a todos que están escuchando y a los parientes que están por ahí, pues.
0: Saludos, amigo mío, saludos, Lucito.
2: Y un besito para mi esposita que está por aquí. Sacado. Que le toca trabajar, porque como China, yo voy a saber por caso, ya no hago nada. Ando dando que hacer, ¿no? Ya. Chao, chao, que estén todos bien.
0: Saludos, amigo Lucio. Saludos. Voy por acá, el último mensaje. Un saludo para mi papá que llegó con su burrito. Ahora tenemos nuestro propio Juan Burro. A ver, me mandó una foto. Espérate, déjate, hombre. El hombre le está leyendo la instrucción. ¿Están en chino, po? En hebreo, dijo el otro. Pues el hombre lo tienen ahí mirando las instrucciones de cómo funciona el burrito, po. Ah, hacer leña del árbol caído, po. Y todos vamos para allá, po. Ay, me risa cuando los cabros jóvenes y uno decía, y este viejo decía, y uno vamos todos para allá, pues, a ver si vamos a llegar a la edad, pues. Hay algunos, señoras y señores, que ni siquiera van a alcanzar a llegar a eso. Hacen leña del árbol caído. Oliván, ¿qué pasó?

Ya, me voy porque está llegando el mensaje por acá. Oliván, ¿cómo estás? Llegando a Chaque. Están llegando los achaques. Oye, sí, pues me estoy acercando a los 40.

0: Me voy, señoras y señores. ¿Cuándo juega Ñublense, Nelson?
1: Juega el próximo día lunes a las 20:30 horas en el Estadio Municipal de La Florida ante Audax Italiano.
0: Perfecto. Nos vamos, un abrazo, se viene don Nelson Valladares. Buenas tardes, chiquillo. Gracias, gracias.
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5: Son las 19 horas, 54 minutos.
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0: ¿Cómo están? Bienvenidos a Todo Deportes. Hoy vamos a estar escuchando la declaración del técnico Juan José Rivera, quien anticipa lo que va a ser el duelo del fin de semana ante Audax Italiano. También vamos a tener las declaraciones de Esteban Calderón, delantero que hizo buen cometido el pasado día martes ante Rangers de Talca. El fútbol amateur podría volver este fin de semana. Hoy conversamos con sus directivos para ratificar o descartar esta información. El club de básquetbol de Chillán se prepara para la segunda fecha de la Liga Desarrollo. Hoy vamos a estar conversando con sus directivos. Este fin de semana se disputa la fecha 8 de la Rayuela local. Hacemos la pausa, vuelta estamos ya para desarrollar la presente edición de Todo Deporte.
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